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5: Temperatura 32 grados centígrados.
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7: Son las 6:03.
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9: Muy buena tarde, qué gusto darte la bienvenida a este espacio que es Trovando Ando. Gracias por sintonizarnos a través del Sistema Universitario de Medios Autónomos en el 99.7, 99.5 y 91.1, diferentes regiones: Pachuca, Huejutla, San Bartolo, Tututepec, Zimapán y Tulancingo. Yo soy Betty Barrón, en controles de grabación se encuentra Víctor Sony y juntos vamos a estar contigo en esta tarde para acompañarte con un playlist que deseamos que te guste y que lo disfrutes. ¿Con qué vamos a iniciar? Bueno, Fernando Delgadillo va a abrir esta tarde con un tema maravilloso que es una petición en realidad. Es como si a alguien le pudieras decir una sola tarde: no voy a pedir nada más, solo necesito que una tarde de toda tu vida me la regales. Él es Fernando Delgadillo, bienvenidas y bienvenidos a Trovando Ando.

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Estoy de regreso contigo. Espero que te haya gustado el tema que acabamos de escuchar. Y lo que te voy a presentar a continuación pertenece a una gira que estuvieron realizando Edgar Oceransky y Raúl Ornelas. Sé que tienen temas icónicos como El Riesgo, como Quién te dio permiso, como Las cartas sobre la mesa, que ya hemos escuchado. Sin embargo, creo que ahora que muchos de nosotros nos encontramos como en este periodo vacacional y de pronto tenemos un poquito de tiempo libre, sí estaría muy bien ponernos a pensar en aquello que deseamos. Creo que esa sería la idea principal. Y en aquello que estamos realizando y si realmente eso es una vocación y nos llena. Entonces, por eso es que te quiero compartir este tema de la gira que realizaba Raúl Ornelas y Edgar Oceransky. Esto es El Blues del Perdedor. Disfrútala y vuelvo junto a ti en unos instantes.

0: Estoy de regreso contigo y quiero ahora presentarte una canción. Es un clásico. Además, debo decir que Luis Eduardo Aute siempre tiene canciones maravillosas para poder regalarnos, que extrañamos muchísimo su voz, y por eso te voy a dejar con un clásico de él. Esto es Sin Tu Latido, disfrútala. Después de este tema nos iremos a un breve corte promocional, pero en unos instantes esté de regreso junto a ti.
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5: Son las 6:19.
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6: Estoy de regreso junto a ti y en esta ocasión te estoy compartiendo algunas canciones para disfrutar de música de trova y cantautores independientes. ¿Con qué vamos a continuar? Bueno, ahora lo que te quiero presentar es una canción, híjole, no sé realmente cómo quiero presentarte este tema, porque Gerardo Pablo nos regaló un disco que se llama ¿Qué soy? Y creo que estaba en una etapa de su vida un poco complicada, pero que creo que todos en nuestra vida hemos tenido, y hemos tenido ese tiempo de decir las cosas, o sea, me estoy esforzando pero no me están saliendo como yo quiero, las cosas se me caen de la nada y por más que me esfuerzo no funcionan, y no sé si yo estoy distraído o si simplemente no están funcionando en todos los ámbitos. Entonces, creo que en algún punto de nuestras vidas tenemos como estos momentitos en los que simplemente la vida no jala. O sea, debo decírtelo, no solo te ocurre a ti, nos ocurre a todos, absolutamente a todos. Y sí, dentro de esta rutina un poco pesimista y no sé cómo expresarlo, como de que todo va mal y de que en todo nos frustra y nos lleva a ese rinconcito oscuro. También creo que encontramos algunas fortalezas en nosotros. Encontramos para qué sí somos buenos, para qué no somos buenos. Encontramos algunas debilidades que estaban ahí, que no nos atrevíamos a enfrentar. También creo que encontramos en estas fortalezas pues algunas destrezas que teníamos y que no sabíamos que podíamos y que podíamos de esa forma, pero que las circunstancias nos llevaron a que de esa forma funcionara. En muchas ocasiones caminando de manera solitaria y sobreviviendo y sacando a flote lo que tenemos como podemos, en otras acompañados, en otras con una red de apoyo, en otras con la espera hasta que nosotros nos pongamos de pie. Entonces creo que estos momentos que pronto nos toca vivir, en ocasiones pues solo los pasamos, los atravesamos por así decirlo, pero ya está, ¿no? Una vez que estamos del otro lado de, como bien dicen, una vez que estamos del otro lado de la orilla, pues continuamos. Sin embargo, Gerardo Pablo hizo esta canción que habla como de un poco estos tropiezos, vistos desde una perspectiva no pesimista, tampoco optimista, pero sí con esa certeza de decir, yo hoy solo voy. Hoy solo voy para lo que se presente, para lo que pase, para lo que ocurra, por si ocurre bien o por si ocurre mal, yo hoy solo voy. Así que te voy a dejar con Gerardo Pablo, tal vez es una canción que te puedes regalar a ti misma, a ti mismo, y que podrías hacer tuya para esos momentos complicados. Te dejo con Gerardo Pablo y en unos instantes vuelvo junto a ti.

Estoy de regreso contigo. Espero que te haya gustado el tema que acabamos de escuchar de Gerardo Pablo. Y ahora es momento justamente de hablar sobre esta temática un poco complicada, porque Alejandro Filio hace muchos años hizo una canción que poco canta en sus conciertos, que es relativamente poco conocida o de las que no hablan de amor, y entonces pues se pide poco, tanto en emisiones de radio como en los conciertos, o incluso la popularidad pues no es tal. Pero es un tema extraordinario porque nos habla sobre esta conciencia social y cómo todo tiene un precio. Todo absolutamente tiene un precio. No necesariamente monetario, en muchos de los casos sí, pero siempre hay un precio. Un precio que pagar por una verdad, un precio que pagar por un error, un precio que pagar por un momento de felicidad, un precio que pagar por un acierto, un precio que pagar por un ascenso, un precio que pagar de absolutamente todo. Entonces, en esta canción, Alejandro Filio hace esta crítica de cuánto humanamente se podría evitar tener que pagar una dádiva por algo que podríamos simplemente pararnos y disfrutar, ¿no? Y entonces se pregunta así tal cual, ¿y cuándo es que empezó todo a tener un precio? ¿Cuándo es que por todo había que pagar? ¿Cuándo es que quizá solo nos dedicáramos a vivir? Te dejo con Alejandro Filio y regreso junto a ti en unos instantes.

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7: Son las 6 con 36 minutos.
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7: Estoy de regreso junto a ti y lo que te voy a presentar a continuación, ya que andamos como en estos temas un poco sociales y de conciencia. Bueno, Alejandro Lerner, que les he dicho que me fascina su voz y que últimamente creo que ha estado en mis playlists tan frecuentemente, me acordé de esta canción que se llama Confesiones frente al espejo, que no sé si en algún momento tú has escuchado, porque es un tema que nos enfrenta a nosotros mismos, que nos dice, descúbrete detrás del cristal, detrás de ese reflejo que te ofrece el espejo, y séte sincero con todo lo bueno, lo malo, lo extraño y todo lo que ha pasado y todas las cosas vividas. Pero mírate con esa honestidad que te mereces. Así que bueno, Alejandro Lerner hizo esta canción, te la quería poner para esta emisión de Trovando Ando. Disfrútala, pero en unos instantes estoy de regreso junto a ti.

Estoy de regreso contigo después de este breve corte promocional. ¿Y ahora qué te voy a poner? Bueno, es que la verdad, ahora sí creo que los dos bloques no tenían como una similitud o una concordancia entre ellos. Y entonces creo que tenemos la libertad justamente de poder poner lo que nosotros queramos escuchar de la música de trova y cantautores independientes. Así que pensé que, ¿por qué no? Podíamos escuchar a Lascano Malo con este tema increíble. Esto es Hombre de Hojalata. Sí, hace referencia a la obra del Mago de Oz. Y si bien recuerdan, bueno, había este grupo de personajes que se unían en un viaje para poder ir a visitar al Mago de Oz y pedirle lo que más anhelaba su corazón. En el caso de Dorita, regresar a Kansas. En el caso de León, tener valor. En el caso del espantapájaros, requería un cerebro para ser inteligente. Y en el caso del hombre de hojalata, él buscaba tener un corazón. Y durante el viaje, pues claro, adquieren el conocimiento en sí mismos para entender que más allá de ir a buscar a alguien para obtener ello, ya contaban con eso, solo necesitaban conocerse otro poquito más y conocer esas habilidades que tenían, pero que no había las circunstancias que les permitieran desarrollarlas o estar. La única que sí necesitaba el deseo de su corazón de regresar a Kansas era Dorita, pero que iba a tener algunas de las diferentes lecciones que le hacían falta en la vida para dejar de tener miedo, para dejar de depender de esta vida con sus tíos y conocer y arriesgarse. Y el viaje le sirve para eso a Dorita. Pero fuera de ello, resulta que Lascano Malo hizo esta canción con la que hace referencia a, híjole, cómo de pronto quienes creemos que no tenemos corazón, nos damos cuenta que sí lo teníamos hasta que alguien lo rompe, hasta que nos duele un poquito cuando tenemos una decepción o cuando perdemos a alguien o cuando alguien simplemente deja de amarnos. Y entonces Lascano Malo dice, yo pensé que durante tanto tiempo que nunca me había o enamorado o querido a alguien o amado a alguien, pues no tenía corazón y lo descubrí hasta que justamente ella vino y lo rompió. Así que bueno, esta canción habla de ello, espero que te guste. Si ya la habías escuchado y es una de tus favoritas, cántala a todo. Y si no, bueno, es un tema que en esta tarde también te quiero regalar. Disfrútala y regreso junto a ti en unos instantes.

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6: Son las 6:49.
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7: Estoy de regreso junto a ti. ¿Y con qué te voy a dejar ahora? Bueno, hay una canción de Miguel Insunza que, como el día de hoy estamos hablando un poco hacia esta introspección, pensé en que nos podía ayudar a hablar con nosotros mismos, porque relata, creo que esta conciencia que de pronto todos tenemos de cuando nos llegamos a equivocar o llegamos a no entender por qué todos nuestros esfuerzos nos llevan al mismo camino. Y entonces nos regaló esta canción fabulosa que se llama 100 veces y habla justamente de eso, de error y falla. Si te vuelves a equivocar, es válido. Aprender de ello también lo es. No aprender es lo que no es válido. Así que te dejo con 100 veces, es Miguel Insunza. Después de este tema nos iremos a un breve corte promocional, pero en unos instantes estoy de regreso junto a ti.

0: Estamos de regreso contigo en esta tarde. El día de hoy estamos teniendo un playlist especial para compartirte música de trova y cantautores independientes. ¿Con qué te voy a dejar ahora? Bueno, la verdad es que me pensé un poquito si quería ponerte este tema. Lo interpreta Víctor Manuel y Pablo Milanés. Y me lo pensé un poco porque dije, bueno, no tiene como que ver un poco entre estas temáticas. Pero entonces recordé que tenían muy buena vibra. Y dije, es que sí, creo que necesitamos tener como el que podamos subir un poco los beats para poder acompañarte. Así que te voy a dejar con De qué callada manera. Es una versión en vivo y es Víctor Manuel junto a Pablo Milanés.
1: Nicolás Guillén, como ustedes saben, nuestro poeta nacional, escribió este pequeño y hermoso poema que el título Canción. Nosotros lo hemos musicalizado y lo hemos dado a conocer como De qué callada manera.

que cantaron juntos Sabdiel y él en el Ojalá. Entonces, te voy a dejar con Luna Llena, disfrútalos. Gracias por dejarme acompañarte durante estos minutos con música de trova y cantautores independientes. En controles de grabación se encontró Víctor Sony, al micrófono te acompañó Betty Barrón y nos escuchamos la próxima semana aquí en Trovando Ando.

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3: Temperatura 27 grados centígrados.
4: Son las 7 con 4 minutos.

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3: Son las 7:20.

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6: Son las 7 con 37 minutos.

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1: Son las 7:50.

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8: Temperatura 25 grados centígrados.
9: Son las 8:02.

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3: Son las 8 con 19 minutos.

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4: Son las 8:33.

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3: Son las 8:51.

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3: Temperatura, 24 grados centígrados.
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5: Son las 9 con un minuto.
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7: Son las 9:33.
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2: Son las 9:54.

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6: Temperatura 23 grados centígrados.
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8: Son las 10 con 3 minutos.

0: Buenas noches, bienvenidos y bienvenidos a una emisión realmente especial de La Hora Nacional. Es que hoy estamos de manteles largos porque celebramos 89 años de acompañar a las familias mexicanas. Y qué mejor que hacerlo desde un lugar lleno de historia, Casa Tlaxcala, en el Centro Histórico de la Ciudad de México.
1: Hoy es una noche para recordar el compromiso que, desde hace casi 9 décadas, mantiene vivo este espacio. Acercar a millones de personas lo mejor de nuestra historia, nuestras tradiciones, nuestra diversidad cultural y las historias que nos unen.
0: El 25 de julio de 1937, por iniciativa del entonces presidente Lázaro Cárdenas del Río, nació La Hora Nacional, que hoy es el programa de radio más antiguo de México que sigue al aire de manera ininterrumpida. Desde entonces ha evolucionado junto con el país, manteniendo intacta su vocación de servicio público.
1: Hoy nos encontramos en la sede de la representación del gobierno del estado de Tlaxcala en la Ciudad de México. Y les agradecemos por abrirnos las puertas de esta casa para hacer esta transmisión conmemorativa.
0: Este inmueble, construido hace varios siglos, tiene una historia bien importante. Es que a finales del siglo XIX fue hogar por un tiempo del escritor y héroe de la independencia cubana José Martí. Además, actualmente tiene la exposición del maestro César Menchaca, un artista mexicano que hace piezas monumentales llenas de color, símbolos e identidad.
1: También nuestro reconocimiento y un enorme abrazo a todas las radiodifusoras y televisoras públicas que cada semana hacen posible que La Hora Nacional llegue a millones de personas en todo México. Muchísimas gracias por ser parte de esta gran historia que hoy cumple 89 años.
0: En este programa vamos a hablar del Día Internacional de la Mujer Afrodescendiente. Y hablando de mujeres que han dejado huella, revisaremos el papel que han tenido en nuestra historia.
1: Reconoceremos la riqueza de nuestras lenguas originarias y la importancia de difundirlas.
0: Viajaremos al pasado para conocer la grandeza de México Tenochtitlán, una ciudad con gran ingeniería y organización.
1: En nuestros flashazos del bienestar tendremos información sobre el Acuerdo Nacional Maíz-Tortilla, un programa que fortalece a productores y a quienes se dedican a la elaboración y venta de este alimento fundamental. Por favor, quédense con nosotros.

0: La música tradicional mexicana sigue transformándose y encontrando nuevas voces. Desde el Valle del Mezquital, en Hidalgo, llega el grupo Los Camaleón, un trío que está renovando la música huasteca al mezclar la esencia del huapango con el pop contemporáneo. Con su propuesta, demuestran que nuestras raíces tienen muchos caminos para seguir sonando. Vamos a escuchar una de sus canciones.
1: ¿Qué tal, sus amigos Los Camaleón? Estamos en la Hora Nacional, estamos de fiesta con Flor Pálida de Los Camaleón.

0: Cada 25 de julio se conmemora el Día Internacional de la Mujer Afrodescendiente, una fecha que nació en 1992 durante el primer encuentro de mujeres afrolatinas, afrocaribeñas y de la diáspora. Es un espacio para visibilizar las luchas, aportaciones y desafíos de las mujeres afrodescendientes, tanto en América Latina como el Caribe.
1: Esta fecha nos invita a reconocer sus historias, su riqueza cultural y su papel fundamental en la construcción de nuestras sociedades, pero también a reflexionar sobre las desigualdades que enfrentan por la discriminación, el racismo y las múltiples formas de exclusión. Es un llamado al respeto, a la dignidad y a garantizar sus derechos.
2: Bueno, ya que estamos hablando de nuestra riqueza cultural, vamos a hablar sobre las personas afrodescendientes. Uh-huh. Su día se celebra cada 31 de agosto y es una fecha para reconocer las contribuciones, historia y cultura de las comunidades afrodescendientes.
3: Así es. Y para platicar del tema, tenemos aquí con nosotros en la Hora Nacional a Isaura Patricia de la Cruz García. Ella es una mujer indígena y afromexicana de la Costa Chica de Guerrero. Ella es promotora y defensora de los derechos de las mujeres indígenas, integrante de la Organización de Traductores e Intérpretes, OTIGLI, coordinadora de las Corredes de Paz y Justicia de México e integrante del Consejo y Representantes Indígenas en la Ciudad de México. Isaura, ¿qué tal? Buenas noches.
4: Bueno, sí, ya me quedé así. Ay, ¿todo eso? Pesa, me refiero en el sentido de que pues siempre estamos en lucha. Siempre lo que estamos haciendo lo hacemos de corazón, siempre hacia nuestra cultura, amor hacia nuestra cultura, porque me encanta la frase que dice existimos porque resistimos. Me encanta porque así es, así ha sido, pero pues bueno.
2: Con todo ese currículum, me imagino que en el camino te has de haber encontrado un montón de topes y trabas, ¿no? Desafíos, por decirlo de alguna manera.
4: Sí.
2: ¿Nos puedes platicar un poquito de algunos de ellos?
4: Bueno, han sido los desafíos, barreras, esas desigualdades, están ahí día a día, ¿no? Más sin embargo, donde fue muy notorio, y lo sé porque lo tengo muy presente, es a partir de que salgo de mi comunidad, me voy, en este caso, a la Ciudad de México, es donde me doy cuenta que existe todo este tipo de desigualdades. Dije, wow, me miran distinto, pero yo también miro distinto, ¿no? Porque yo vengo con otra mirada también, y encontrarme aquí también es también de fue un choque así, de donde yo vengo, pensaba que se hablaba, en mi caso, que yo hablo el lamuzgo, pensé que aquí también se hablaba. Así que yo llegué muy natural sin saber que aquí existía otra lengua, pero no nada más estamos hablando de la lengua predominante, sino que también me encuentro con otras comunidades indígenas que radican aquí. De ahí empezamos como que yo me empiezo a integrar, una de las cosas, el ver esta diversidad, me empiezo a integrar para encaminarme a esto y pues hasta ahorita aquí seguimos.
3: Lo que nos cuentas de visibilizar y de poner todo esto sobre la mesa es muy importante, ¿no? Y tu trabajo también es súper importante porque, como decías, estás en todo, no paras.
4: Sí, yo creo que este día lo tenemos precisamente para crear conciencia y buscar la manera de combatir este racismo y la discriminación, para dar a conocer nuestra cultura. También es para mostrar nuestra identidad. También es de las aportaciones que los pueblos afrodescendientes han hecho para construir este país, el cual hoy pues es México, con esta diversidad lingüística.
3: Es que
4: con
3: es esta... eso es México.
4: Ajá, claro. somos parte, pero esta parte no se veía, porque digo, la lucha de nosotros ha sido desde antes, ¿no?
3: Sí, claro.
4: Antes, mucho antes de precisamente...
3: Sí. Y falta todavía.
4: Sí, sí, falta mucho, pero esa lucha nos trajo al reconocimiento, ¿no? Pero también ese reconocimiento, repito, ya nos trajo también a estos espacios.
3: Así es.
2: Pues nos da muchísimo gusto haberte conocido, que vengas a platicarnos de todos esos temas, haber podido escuchar sobre todos tus nombramientos y trabajo para que haya más visibilidad y vivamos en un país más igualitario.
4: Sí, ya nos atrevemos las mujeres, en este caso vamos a hablar de la mujer, ya nos atrevemos a ocupar estos espacios que siempre han sido para el hombre, ¿no? Ahorita hay mujeres afrodescendientes e indígenas también que han ocupado cargos muy importantes.
3: Uh-huh, sí.
4: Los han ocupado cuando antes era de hombres o de mujeres con mente blanca, ¿no? Y ahorita ya podemos participar. Entonces, pues, sí estamos avanzando, que nos falta mucho también, pero yo repito, es trabajo de todos.
3: Así es.
4: De todos hacerlo.
3: Pues muchísimas gracias, Isaura. Te lo agradecemos mucho. Gracias por venir a la Hora Nacional.
4: No, a ustedes por la invitación. Gracias.
2: Y es un gusto que estén con nosotros aquí. No se les ocurra irse a ningún lado, por favor, que tenemos mucho más.
0: La historia de México también se construye gracias a mujeres que, con su talento y determinación, abrieron camino para muchas generaciones.
1: Por eso mismo, nuestros compañeros Rosalba Aguirre y Germán Gastelum nos platicarán sobre la importancia de visibilizar el papel de las mujeres en nuestro país.
5: Familia de la Hora Nacional, hay historias que cambiaron el rumbo de nuestro país, que durante mucho tiempo no tuvieron el espacio que merecían. En la Hora Nacional, nos gusta abrir una ventana para conocer y recordar a esas mujeres que con su trabajo, su talento y su valentía han dejado una huella profunda en México.
6: Y es un tema que nos toca a todas y a todos. Hoy las mujeres representan alrededor del 51.7% de la población mexicana, de acuerdo con el INEGI. Hablar de las mujeres es hablar de la historia de nuestro país, porque han estado presentes en la cultura, en el arte, la ciencia, la educación, la salud, y en muchos otros ámbitos que forman parte de nuestra vida cotidiana.
5: Lo interesante es que al conocer sus historias descubrimos nuevas formas de entender nuestro país. Detrás de muchos acontecimientos importantes de México, hay mujeres que aportaron ideas, conocimientos, esfuerzo y que, bueno, abrieron el camino a las nuevas generaciones.
6: Eso es lo que hemos querido compartir en nuestras cápsulas. Historias que inspiran y que nos invitan a mirar nuestra historia desde otra perspectiva. Porque cuando conocemos sus trayectorias, también reconocemos la importancia de sus aportaciones y el impacto que tuvieron en la sociedad.
5: Hemos hablado, por ejemplo, de Margarita Maza, una mujer fundamental en la historia de nuestro país, por su acompañamiento, la participación que tuvo durante etapas importantísimas en la Fundación de México. También, por ejemplo, Matilde Montoya, la primera médica mexicana quien abrió camino para que muchas mujeres pudieran dedicarse a la medicina.
6: También recordamos a Elena Poniatowska, escritora, periodista, cronista y activista mexicana, una de las grandes voces de la literatura y el periodismo de nuestro país. Aurora Reyes, muralista, maestra y artista, considerada la primera mujer muralista de México. Y a Elvia Carrillo Puerto, una de las grandes impulsoras del voto femenino y de la participación de las mujeres en la vida política de nuestro México.
5: La lista sigue creciendo. Hay mujeres que transformaron su comunidad desde la educación, la investigación, las artes o el servicio a los demás. Ocupan espacios que nos han dado y siguen hasta nuestros días vigentes porque nos han dado muchísimo conocimiento a las nuevas generaciones.
6: En la Hora Nacional, hemos acercado al público a grandes personajes de nuestra historia de una manera diferente, a través de entrevistas con actrices que le han dado vida y que nos permiten conocer sus historias desde una mirada más cercana.
5: Por ejemplo, tuvimos a Sor Juana Inés de la Cruz, una mujer brillante que defendió su derecho al conocimiento y a expresar sus ideas. También a figuras llenas de simbolismo como Zihuacóatl, ¿te acuerdas? Sí, claro. También hemos tenido a la Catrina, un personaje creado por José Guadalupe Posada.
6: Símbolo también en nuestro país, hablando de cultura. Cada una de estas historias nos recuerda que las mujeres han estado presentes en todos los capítulos de México. En las letras, en las artes, en la ciencia, en la educación, en las luchas sociales y en la construcción de nuestra identidad.
5: En la Hora Nacional creemos que hablar de las mujeres es contar la historia completa de nuestro país. Por eso seguimos compartiendo sus voces, sus logros y las aportaciones de millones de ellas.
6: Y por supuesto, tener muy en claro que gracias a esta lucha constante de las mujeres tenemos la primera presidenta mexicana, nuestra querida
5: Claudia Sheinbaum.
6: Gracias a todas ellas que han creado un México poderoso y fuerte.
5: Seguimos celebrando este aniversario justo recordando el papel tan importante de la mujer en la historia.
6: Felicidades.
5: Felicidades.

0: En el año 1325, sobre un pequeño islote en medio del lago de Texcoco, se fundó Tenochtitlán, la gran capital del Imperio Mexica. Con el paso del tiempo, esta ciudad se convirtió en una de las más importantes de Mesoamérica.
1: Llegó a tener más de 200.000 habitantes y una extraordinaria ingeniería hidráulica. Construyeron acueductos, calzadas, canales navegables y un sistema agrícola basado en chinampas que permitió alimentar a su población creciente. Vamos a conocer más de su historia en la siguiente cápsula.
2: México es una sociedad multicultural y plurilingüística que tiene en sus pueblos originarios, en su cultura y tradiciones que persisten hasta hoy, una de sus mayores fortalezas. Su historia está estrechamente ligada a sus ciudades. La Ciudad de México Tenochtitlán, una de las más esplendorosas del México antiguo, construida en medio del Gran Lago de Texcoco, es uno de los mayores logros de la civilización mexica. Fue fundada en 1325 después de un largo peregrinar del pueblo mexica de 260 años desde Aztlán, su lugar de origen. La ciudad se erigió sobre un islote y se extendió ganándole terreno al agua a través de notables obras de ingeniería hidráulica. En el centro de la ciudad estaba el Templo Mayor, o Gran Teocalli, y un conjunto de palacios y espacios públicos en donde se realizaban las principales actividades religiosas, políticas y administrativas. Ese gran centro ceremonial era el núcleo del que partían cuatro calzadas que comunicaban a la ciudad con la tierra firme. Hacia el sur, la de Iztapalapa, que la conectaba con los pueblos de Coyoacán, Xochimilco e Iztapalapa. Hacia el poniente, la de Tacuba. Al norte, la de Tepeyac. Al oriente, otra calzada conectaba con la zona de embarcaderos que se dirigían principalmente a Texcoco. Alrededor del gran centro ceremonial, la población mexica vivía en cuatro barrios o tlaxilacali, islotes separados por las cuatro calzadas descritas. Al nororiente estaba Atzacualco, lugar de las hormigas, relacionado con el Mictlán, región de los muertos y la oscuridad. Al suroriente, Teopan, lugar de los dioses, donde nacía el sol, relacionado con el dios Huitzilopochtli y donde se encontraba el Templo Mayor y el centro ceremonial principal de la ciudad. Al surponiente, Moyotlán, lugar de los montículos de agua o lugar de los mosquitos, relacionado con la diosa Chalchiutlicue, con el agua y el ocaso. Al norponiente, Cuepopan, junto al camino, donde se desarrollaba la mayor parte del comercio y que se conectaba con la ciudad gemela de Tlatelolco, que formaba una unidad política, religiosa y comercial con Tenochtitlán. Estos cuatro tlaxilacali estaban habitados por familias extensas que provenían de un mismo linaje y que tenían un fuerte vínculo comunitario. Había cerca de 60 comunidades familiares organizadas en calpulis en esos cuatro barrios de la gran ciudad. Poseían y trabajaban la tierra en común. Se dedicaban normalmente al mismo oficio. Organizaban sus ceremonias religiosas en honor de sus dioses patronos y tomaban colectivamente las decisiones sobre la guerra, los desastres naturales y la política. Dentro de cada barrio había un templo central, o teocalli, casas y espacios públicos para las actividades colectivas, religiosas y civiles. México Tenochtitlán, la ciudad sagrada mexica, la capital más importante de Mesoamérica en el siglo XV y comienzos del XVI, centro político y militar dominante, fue símbolo de esplendor y grandeza. Su historia, la de los hombres y mujeres que la habitaron y que la siguen habitando, es parte fundamental de la herencia de la que se nutre el humanismo mexicano.

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2: México tiene una gran diversidad cultural y lingüística. Con 68 lenguas indígenas y 364 variantes lingüísticas, nuestro país tiene un patrimonio vivo que merece seguir escuchándose. Cada palabra representa una forma única de entender el mundo y preservar la memoria de los pueblos.
3: Y por eso, aquí en La Hora Nacional hemos abierto un espacio permanente para escuchar y difundir estas voces. Y hoy vamos a platicar con nuestro querido Ulmaro Juárez, él es director de comunicación social del Instituto Nacional de Lenguas Indígenas, sobre la importancia de conservar nuestras lenguas maternas. Querido Ulmaro, bienvenido una vez más a La Hora Nacional.
4: Muchísimas gracias, querido Cha, Juna, Leos. Muchas gracias por esta invitación.
2: Pues es un gusto tenerte aquí. Sobre todo por lo que siempre nos cuentas sobre la diversidad lingüística de México. Para empezar esta plática, ¿consideras que es tan importante que se preserven las lenguas originarias?
4: De acuerdo al catálogo de lenguas indígenas del Instituto Nacional de Lenguas Indígenas Nacionales, tenemos 68 lenguas. Hay un nuevo catálogo, es una nueva actualización donde se menciona que ya hay 69 lenguas indígenas, incluyendo la lengua ende, una lengua que se habla en el estado de Coahuila, Chihuahua, una parte de esos estados. Por eso ya tenemos ahora 69 lenguas indígenas más el español y todas con el mismo valor. Son 70 lenguas nacionales. ¿Y por qué es muy importante, Leos? Fíjate que algo que me gusta en estos tiempos que estamos viviendo, las lenguas indígenas son la identidad, son la cultura, son la vida de nuestro país, de México. El tenerlas, el fortalecerlas, realmente lo que estamos haciendo es fortalecer al México. México, si tú te das cuenta, a nivel mundial es reconocido por su cultura, por su lengua, por su vestimenta, su comida, pero todo tiene que ver desde los pueblos indígenas.
3: Y cuando una lengua deja de hablarse, que es una desgracia terrible, ¿qué pierde la comunidad? ¿Qué pierde el país? ¿Qué pierde el mundo?
4: Cuando se pierde una lengua, se pierde la identidad de México. Se pierde la mayoría de las cosas, ¿no? Se pierde una cosmovisión. Por eso hoy en día estamos tratando de hacer estos trabajos, estos programas en diferentes estados, en todo el país, para fortalecer la lengua originaria.
2: ¿Cuál dirías que es el o los principales retos que están enfrentando actualmente las comunidades para mantener vivas estas lenguas maternas?
4: Independientemente de decir o estar en la actualidad algunos retos, más bien todo esto viene desde la historia, desde los orígenes. Cuando fue la conquista, desgraciadamente se vio y ha permanecido lo que es la discriminación, el clasismo, el racismo. Todos estos son los factores que realmente le han dado un valor menos a la lengua originaria, ¿no? Inclusive a los pueblos originarios, porque realmente los papás han dejado de comunicar la lengua a los hijos. Y realmente lo que estamos haciendo en la actualidad es hacer diversos trabajos que fortalezcan las lenguas originarias.
3: Y desde el INALI, por ejemplo, ¿qué trabajos se están llevando a cabo para que estas lenguas no se mueran?
4: Desde el asesoramiento a diversas instituciones gubernamentales, diversas políticas públicas también para fortalecer las lenguas originarias. Por ejemplo, hay proyectos en las comunidades donde estamos ahorita mucho con la normalización de las lenguas originarias, que es la escritura. Empezar también no solamente a fortalecer mediante el lenguaje, sino la escrituración también. Desde los pueblos indígenas se hacen las reuniones, se hace la escrituración, o sea, son profesionistas, lingüistas, hablantes de esas lenguas. En realidad aquí lo que están haciendo los pueblos originarios es ya empezar a llevar ellos sus propios trabajos. Nosotros nada más los acompañamos. Y esperemos que sigamos compartiendo todo esto de las lenguas originarias. De verdad es muy importante para que el país se entere de cuál es la cultura, de cuál es la identidad principalmente de nuestro México, y siempre recae en los pueblos originarios y afromexicanos, ¿no? Y principalmente yo siempre lo digo, en las lenguas originarias, las lenguas indígenas. Muchas gracias, estimado Cha, Leos, y es un gusto compartir este espacio con todas y todos ustedes.
3: Pues muchísimas gracias, querido Ulmaro, por estar aquí con nosotros en nuestro aniversario 89 de La Hora Nacional. Estamos transmitiendo desde Casa Tlaxcala. Muchas gracias por invitarnos. Y por favor, no se vayan, porque 89 años se dicen fácil, pero ahí les encargo, ¿eh? La Hora Nacional para todos ustedes.
5: Hoy
2: Hoy estamos celebrando la historia de un programa que ha acompañado a generaciones enteras de mexicanas y mexicanos.
5: Esta es la Hora Nacional.
2: La Hora Nacional, nuestra casa, cumple 89 años al aire.
5: XEDT y XEXA Onda Corta, en cooperación con todas las radiodifusoras de México, llevan a ustedes esta Hora Nacional del Gobierno de México.
3: Parece increíble que este viaje comenzó en 1937 por instrucciones del general Lázaro Cárdenas.
5: En este programa, usted escuchará importante información y lo más destacado de la música interpretada por artistas mexicanos.
3: El 25 de julio de ese año nació este espacio con una misión muy clara: acercar información a las y los mexicanos y crear un vínculo a través de la radio. Esa primera transmisión logró enlazar a 93 estaciones en todo el país.
5: Con ustedes queda ahora don Agustín Arroyo Che, jefe del Departamento Autónomo de Prensa y Publicidad.
2: Y es muy interesante ver cómo los tiempos cambian y la Hora Nacional también ha evolucionado. Ha pasado por distintas etapas, formatos y generaciones de comunicadores, pero siempre ha mantenido algo fundamental: su esencia social, el estar cerca de la gente.
3: Hoy, la Hora Nacional es una ventana para conocer la riqueza de México, sus culturas, sus pueblos originarios, sus historias, sus tradiciones, su música y sus talentos. Aquí tienen espacio nuevas voces, artistas emergentes, grupos que preservan nuestras lenguas originarias y propuestas musicales de todo nuestro país.
2: Además, es un espacio donde compartimos información útil para las familias mexicanas: servicios, programas sociales, recomendaciones de salud, prevención, cultura, arte y, pues, la verdad, todo lo que forma parte de la vida cotidiana de nuestro país.
3: Y lo más bonito es que seguimos llegando a millones de personas. La Hora Nacional se escucha en más de 2.200 radiodifusoras y llega a 79 televisoras estatales y culturales, además de estar en plataformas digitales como YouTube y Facebook.
2: 89 años después, La Hora Nacional sigue siendo un punto de encuentro. Es un espacio donde cabe todo México: sus historias, sus sonidos, sus voces y su enorme diversidad.
3: A todas y todos nuestros radioescuchas, televidentes y quienes nos siguen en nuestras redes sociales, gracias. Gracias por abrirnos la puerta de sus casas y por ser parte de esta historia. Muchísimas gracias por caminar con nosotros durante 89 años.
2: Muy feliz aniversario a la Hora Nacional y que sigan sonando muchas historias más.
3: Los medios de comunicación tenemos una enorme responsabilidad: ser memoria viva de una sociedad, abrir espacios para contar nuestras historias, preservar nuestras tradiciones y acercar las voces de quienes construyen el país.
2: Hoy, casi 9 décadas después, en la Hora Nacional seguimos con esa misma misión: ser un punto de encuentro donde México se escucha, se reconoce y se celebra.
3: Con esta reflexión cerramos nuestra primera media hora. Pero antes queremos mandarle un saludo muy especial a todas las personas que cada semana nos acompañan en este programa.
2: Hay quienes ya forman parte de la familia de la Hora Nacional. Son personas que nos sintonizan, nos escriben y también siempre nos mandan saludos. Un abrazo enorme para GMS Electrificaciones, Alicia BFG, José Luis Hernández Álvarez, Gerardo Domínguez, Verónica Muñoz Centeno, Iván Juárez, Cecilia Godínez y Blanca Estela Pérez Montaño.
3: También a Patricia Paredes en Canadá, Carlos Alberto Ruiz Martínez y Elizabeth Martínez aquí en la Ciudad de México, y para todas y todos quienes están con nosotros cada semana. Muchísimas gracias.
2: Recuerden que estamos en YouTube, Facebook, Instagram, TikTok, X y Spotify, y que también nos pueden contactar en el número, apúntenle aquí, 55 34 83 42 39. 55 34 83 42 39.
3: O mandarnos un correo a lahoranacional@segov.gov.mx. Que tengan una excelente semana.
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7: Buenas noches. Bienvenidos a Hidalgo en la Hora Nacional este domingo 26 de julio del 2026. Les saluda Giselle Macías. Esta semana conversamos con David Zúñiga, divulgador de la medicina tradicional del municipio de La Misión, quien nos habla sobre la importancia de preservar los conocimientos ancestrales y el legado cultural de esta práctica. Están en Hidalgo en la Hora Nacional y aquí comenzamos.
8: Hoy en Hidalgo en la Hora Nacional, en nuestro viaje por la Sierra Gorda Hidalguense, nos adentraremos en el municipio de La Misión, lugar que realizó recientemente su primer festival del chile rallado, producto endémico de este pueblo hidalguense. Vamos a conocer de sus tradiciones y hábitos de la gente sierragordana, como la medicina tradicional, que es parte de la identidad de esos pueblos que milenariamente han sabido aprovechar los recursos naturales con los que se cuenta para sobrevivir, comer, construir sus viviendas y preservar su salud. Platicamos con un personaje que prepara una cura del cuerpo y el espíritu fragmentado. Sus conocimientos constituyen una lucha por preservar la cultura de la medicina tradicional, que se ha ido transmitiendo de generación en generación. Este misionense practica la herbolaria, porque desde niño la vivía y la entendía como una herencia cultural, que de forma oral le compartieron sus ancestros, bisabuelos, abuelos y padres. Nos platica de un remedio de origen otomí, que en este pueblo sierragordano aún sobrevive y sigue siendo utilizado. El remedio es conocido como el San Andrés. Escuchemos.
9: Mi nombre es David Zúñiga Hernández. Soy un practicante más que nada de la medicina herbolárica. Pertenezco al municipio de La Misión Hidalgo, de una comunidad llamada Lagunita de Pilas. Pues Lagunita de Pilas se caracteriza más que nada por un lugar frío, bastante húmedo, mucha vegetación. Igual como todas las localidades, muchas costumbres, principalmente su feria que hacen en diciembre, que es una fiesta patronal donde se vela una flor. Es un madero donde hay una flor que se llama cucharilla, la cual adorna para posteriormente en diciembre traerla al municipio, a la cabecera que viene siendo La Misión, para colocarla como ofrenda de fe para el año venidero. La traen de otros lugares, se la llegan al pueblo los mismos vecinos, los que son devotos de esa tradición.
10: Tengo entendido que aquí en el municipio de La Misión se llevó a cabo el primer festival del chile rallado, producto endémico de La Misión, y que su cultivo y su tratamiento es un proceso bastante laborioso.
9: Pues sí, más que nada es el trabajo de los jornaleros, que implica mucha dedicación y más que nada el clima, el tiempo que favorezca al producto, porque no son cultivos de invernadero, son 100% naturales.
10: Nos comenta usted que es practicante de la herbolaria, que sus conocimientos los ha adquirido de manera ancestral. Durante este primer festival del chile rallado, usted estaba exponiendo precisamente esta medicina tradicional. ¿De qué se trata? ¿Qué es lo que usted estaba presentando en ese lugar?
9: Efectivamente, pues como se trataba de hacer algo endémico del pueblo de la región, una bebida llamada San Andrés, característica del pueblo de La Misión Hidalgo. Esa es la cultura otomí, o ñañú. Mis abuelos pertenecían de la sierra de Zimapán y fueron llegando hasta acá. Mis abuelos escapando de la guerra y con ellos sus culturas y sus tradiciones, como hablábamos. Llegando aquí a La Misión, empiezan a hacer sus remedios a través de lo que ellos venían cargando con las enfermedades, entre ellos los sustos, porque venían huyendo de la guerra, imagínense. Yo tengo la receta a través de una de mis abuelas, su nombre de ella era Gloria Chávez Chávez. Este es un remedio, como se le conoce, para curar el susto o el espanto. Ya ve que tenemos reacciones sorpresivas. Es un remedio que ayuda, pues se asusta uno, una impresión, un accidente, una caída. Anteriormente los señores hablaban de que su espíritu se fracturaba y para eso hacían este tipo de remedios. La gente anteriormente, como hasta ahora, los curanderos hacían sus bebidas basadas en varias hierbas curativas que ayudaban a que la persona que sufría un susto, un espanto, el cual tiene muchas características, el cambio de humor, dolor de coyuntura de huesos, dejaba de comer, ya cuando un susto decían que era demasiado penetrado, así lo llaman los señores de antes, se le caía el cabello, se le ponía reseca la piel, se le hundían los ojos. Tantas características afecta el susto. En lo general, para nuestro rumbo, la gente se espanta que la vaca los corretea, que hicieron lumbre para quemar su basura cuando hacen su desmonte para las milpas, y el fuego se sale de control, se asustan, y para eso, pues todo, pues vamos con el San Andrés, que es la bebida que ocupan para controlar el susto, el espanto. Otras, las mamás que se caen en la cocina, pues que ya le dieron una mala impresión, como también su efecto de este remedio, de esta bebida, es para el mal estomacal, para curar parte de gripa, entre otras cosas más, ya que viene hecha de varias plantas. Conforme al nombre de las plantas que se conocen aquí en la sierra, está hecho este remedio, también a base de miel de abeja con aguardiente. Principalmente su base es aguardiente y miel.
10: ¿Lleva pocas hierbas o muchas, o alguna es la más importante de todas?
9: Ninguna en sí tiene digamos por separado una importancia, todas cubren su función dentro de la bebida, pero sí hay muchas características en la bebida las cuales resaltan por su sabor, como es el anís, como es el pericón, que su aroma de la hierba es dulce, agradable al olfato, al paladar, la hierba buena. Está compuesto por más de unas 25 plantas medicinales. Conforme se le conoce la hierba aquí en la zona, se pueden localizar, que son muy difíciles en su temporada, ya que la recolección hay que hacerla en el tiempo que la naturaleza las crea. La bebida que preparamos lleva la famosa flor de tila, que es un relajante, un estimulante para calmar los nervios. Pero como ha llovido mucho, es un poco difícil conseguirla ahorita que es el tiempo de que se recolecta. Entonces nos cuesta y veces demasiado conseguir esos productos. Otra de las características que lleva es el toronjil, que hay tres tipos. E igual la bebida está hecha a través de varias plantas que son escasas, y mucha gente pues ya no las conoce. Es por eso que es, aparte de ser muy efectivo, es muy tradicional, y asimismo ya no se elabora con la particularidad que se elaboraba hace mucho tiempo, porque se han perdido la receta original más que nada.
10: Entonces ya no son muchas las personas que conocen esta receta. ¿Es usted el único productor de este remedio?
9: Sí, se puede decir que soy una de las personas que conserva la receta original. En la región pudiera haber alguna otra persona. Cada quien nos prepara de una manera distinta, pero en sí hay un orden y una base, y es lo que nosotros conservamos hasta la actualidad, ya que la receta viene desde hace unos 120 años. Platicábamos precisamente que lo estábamos todavía investigando para dar una fe y legalidad de lo que hoy se presenta, porque con nosotros la receta, pues mi papá tiene 60 años, pero pues con sus ancestros, y se viene conservando.
10: ¿Podemos decir que parte del proceso es primeramente la recolección de las hierbas que se utilizan para hacerlo?
9: Es un proceso no muy largo, en cuestiones de que las plantas no todo el tiempo están verdes como las utilizamos. Aquí es donde decía que varía la preparación, porque normalmente todo remedio es hervido. Y si usted va a la zona, va a encontrar muchos San Andrés que le dice que le venden, pero está hecho nada más en la sumersión del aguardiente. Pero en sí no tiene la preparación o la elaboración que debe llevar el tónico, que es la hierba deshidratada en lo que es el agua y fuego. A través de una base de aguardiente hay que preparar el té previo antes de ser vertido a lo que es el aguardiente, endulzado con miel. Principalmente las características de este remedio se basa en aguardiente y miel de abeja. y las hierbas que normalmente les conocemos hierbas calientes. No nomás son esas, son una cantidad tremenda de plantas que lleva. Claro, todo lleva una porción no exagerada, o sea, va medido porque pues no podemos excedernos en la cantidad que se le pone al té o al jarabe para que posteriormente sea procesado y esto sea llevado a la mesa y decir, ¿sabes qué? Tiene tal seguridad que te vas a curar, porque prácticamente esto es seguro la toma de este producto. Nosotros estamos trabajando un aguardiente desde aquí del municipio cercano, que es Chapulhuacán. Cercano ahí está San Juan Ahuehueco, que es donde traemos el aguardiente legítimo del destiladero, el cual estamos utilizando para generar esta bebida.
10: Este remedio está hecho con productos de la región, hierbas de la Sierra Gorda. ¿Quiénes le solicitan este remedio? ¿Quiénes solicitan el San Andrés?
9: Aparte de que está preparado para curar el susto, también está preparado para curar el mal estomacal. Lleva epazote de zorrillo, que es una planta muy característica para mal estomacal, dolores. Por eso decía yo que es una gran variedad. Entre ellos lleva el albahacar, que también es para el estómago. Entonces, pues luego se acerca la gente y necesitamos el San Andrés. ¿Por qué? Porque está enfermo de su estómago. Pues un traguito de San Andrés y nos curamos. Porque tampoco es excederse en la bebida, o sea, es un remedio. Sí, dos cucharadas aproximadamente.
10: ¿Y por qué el nombre de San Andrés?
9: Porque pertenecía a un pueblo de Querétaro, que era el lugar donde se elaboraba por algunos franciscanos, monjes, lo tengo entendido. Y se fue expandiendo.
10: Se fue expandiendo.
9: Ahora en día se había perdido como tal y no se había dado a conocer. Nada más que pues ahora que dicen hay que sacar lo endémico de la región, pues nos dedicamos a rescatar las tradiciones. Y pues dentro de ello tuve la bendición de pues contar con la receta de mis abuelos, de mis abuelas. Nosotros hemos tenido el gusto y la satisfacción de poder ser curados con tal remedio. Medicina tradicional, remedios del abuelo, es el eslogan que lleva, dice elixir del abuelo, medicina azteca.
10: Aparte de preservar la medicina tradicional, usted se está convirtiendo en un divulgador de estas recetas. ¿Cuál sería su mensaje para la población?
9: Pues mi mensaje es que le demos la facilidad o la oportunidad de conocer la medicina natural. Vamos a ver lo que es la miel, que es una parte importante de este medicamento que tiene muchos beneficios en nuestro cuerpo.
10: El San Andrés, ¿cómo se vende? ¿Cuál es la medida? ¿Cómo lo pide uno?
9: Tenemos varias presentaciones, pero normalmente para el pueblo, pues como vivimos en una zona rural, estamos acostumbrados a que se vende por litros, por medios litros, le dicen un cuartito o un topo, a sus palabras de la gente, es un topo que vienen siendo 250 mililitros. Ese es un topo y de ahí viene el medio litro de 500 y el litro de 1000.
10: Entendemos que el costo debe de ser alcanzable para la población, pero también considerando todo el proceso, que es la recolección de las hierbas y el ir por el aguardiente hasta
9: San Juan Ahuehueco, el aguardiente.
10: ¿Cuánto está de distancia?
9: Calculemos que son 2 horas y media del municipio de La Misión, en un carro particular.
10: ¿Cuánto cuesta un topo?
9: Un topo oscila entre los 80 a 90 pesos.
10: ¿Para cuántas tomas te sirve un topo? ¿Cuánto te dura esa medida de los 80 mililitros que es el topo?
9: Pues la medida que nosotros tenemos para curar a una persona de susto es tomarlo 9 mañanas de 2 a 3 cucharadas, dependiendo la persona, o sea, cuánto tiempo tenga el susto con ella. Pero los niños ya a 3 años, una cucharadita, a 2, 9 mañanas, y se ve el resultado. Esta bebida viene preparada también con una bebida que mucha gente la conoce, que son los espíritus de tomar. Vienen ya la mezclatura de los espíritus para tomar y la bebida del té que se está preparando. Es la medida, a partir de la 5ª mañana ya usted está mirando que el joven ha cambiado, ya le da hambre. Repetía yo, hay muchas características. Cuando uno se espanta, duelen los huesos, da mucho sueño, pierde el apetito, se escorea la piel, se escama, se queda uno calvo. Aquí en la zona hay muchos tipos de susto. Hay el susto de agua, para eso es que lleva muchas hierbas calientes. Hay el susto de lumbre, el susto de que se cayó, que lo arrastró un caballo, que lo correte una vaca, que lo espantó la serpiente. O sea, hay tantas formas. Eso es en el campo. Hablemos de carreteras. Que chocó, que vio la rodada, que le cayó mal una comida. Pues para todo eso. O una impresión que le dio. Dentro del té lleva azares, le mencionaba yo, la flor de tila, relajante para los nervios.
10: ¿Cuál es el sabor de este remedio? ¿Es amargo? ¿Es fácil de tomar? ¿Cómo lo describiría?
9: Mire, su sabor es muy agradable, es dulce. Tiene una sensación de mentolado, pero con un sabor a anís. No es una bebida que raspe como tal la garganta por exceso de alcohol. La mezclatura que va entre el alcohol y la miel es aproximadamente algo razonable para que pueda ser digerible. No se siente como tal un efecto al instante. La función de las hierbas hacen su labor cuando usted concilia el sueño. Pero sí, después, repito, de 2-3 tomas, usted empieza a sentir los cambios. Cuando usted siente la pesadez en los pies, empieza a retirarse la pesadez. Empieza con el 2-3 días después a instruir otra vez lo que es la alimentación. Se empieza a quitar el sueño nuevamente, hasta el término que otra vez regenera la salud.
10: Entonces, ¿es en la misión en donde podemos encontrar este producto, pero en algún lugar en particular o en dónde lo podemos obtener?
9: Pues me ubico en Lagunita de Pilas, municipio de la Misión Hidalgo. Mi nombre es David Zúñiga Hernández y ahí los estamos atendiendo con mucho gusto. Bueno, sí, principalmente en las ferias, pero ya la etiqueta próximamente lo estaré subiendo a las redes sociales para dar a conocer más que nada esta bebida ancestral, como lo dice la etiqueta.
10: ¿Cuántos tónicos produce al mes? ¿Quién le ayuda en este proyecto?
9: Mire, esto varía de acuerdo a la cantidad de planta que tengamos. Hay días, semanas que no producimos ni una botella, no se produce ni una botella, porque también, digamos, en el caso del toronjil, tarda mucho para que vuelva a darse, y como agarramos toda la hierba fresca, pues la recolección nos cuesta demasiado. Me ayuda mi hijo, mi papá, que tenía que estar pendiente de esta situación para que pudiera yo sacarlo a la luz, ya que ve que hay que apoyarnos siempre de una persona mayor a nosotros, que dé la legalidad de que se están haciendo las cosas bien como lo manejaban los abuelos. Todo es, como usted lo dijo, artesanal. Todavía se elabora en el fogón de leña, se hierve todo en olla de barro. La miel se recolecta a través de las abejitas del campo. 100% la miel debe ser natural. La miel la compramos a los productores de miel. Le buscamos de donde venga el producto que sea 100% original. Tenemos la creencia, muchas veces la compramos y le decimos en penca. ¿Qué le decimos en penca? Cuando ya viene dentro de la base de cera. Porque así tenemos la garantía que estamos vendiéndole un producto 100% natural, legítimo. Extraemos la miel de la cera, la escurrimos, la colamos y ya preparamos posteriormente. Esto lleva un proceso a través de fuego.
10: ¿Y cuál ha sido la respuesta de la gente al utilizar este remedio? ¿Qué le dicen?
9: Muy favorable. Bueno, es una noticia, ¿verdad? Que se corre a través de los vecinos. Oye, el vecino fulano está haciendo tal remedio y acuérdate que nos funcionó para tal, le funcionó a mi papá. Y se había salido la noticia. Muy pronto se extiende la noticia. Y gracias a Dios nos ha ido bien favorable la respuesta de la gente al producto. Pues que se den la oportunidad de probarlo, de que ustedes le den un visto bueno. Y más que nada, la salud no tiene costo. La persona que no pudiese tener y lo requisiera, en su momento requiriera el apoyo, estamos para brindárselo sin ningún costo a la persona que lo requiera. Pues estando a nuestro alcance, con toda confianza, hacemos esa función. Con todo respeto a la audiencia, estamos a sus órdenes.
10: El San Andrés, remedio tradicional, tónico azteca, el elixir de los abuelos, porque es una tradición que se va heredando.
9: Así es, efectivamente.
8: A pesar de la disponibilidad de la medicina moderna en la actualidad, la medicina tradicional sigue siendo utilizada por muchas personas, especialmente en las zonas rurales o donde llegar a las clínicas requiere aún de viajes largos y donde el factor tiempo y la distancia juegan un papel importante entre la salud y la vida. La medicina tradicional se basa en la experiencia y la cosmovisión de las comunidades, combina conocimientos y prácticas ancestrales, ofreciendo soluciones basadas en la naturaleza, enfatizando el equilibrio entre la mente, el cuerpo y el entorno. Y forma parte de una identidad cultural que se niega a desaparecer.
11: Seguimos en las instalaciones de lo que es el Tianguis de Jacala y por aquí nos encontramos con un señor que viene de la misión, en específico de la comunidad de Las Pilas. ¿Cuál es su nombre?
12: Donaciano Benito Río.
11: Señor Donaciano, usted trae chile rallado del fresco y del que ya lleva el proceso. Platíquenos sobre el chile rallado tan cotizado, tan codiciado, porque todo el mundo quiere una salsa de chile rallado.
12: Es que es muy sabroso y se hornea. Primero ya se la limpia para regar la semilla y ya que se levanta la matita como a 20 centímetros, se arranca y se trasplanta a la otra limpia donde ya se prepara para que ahí ya queda el fruto. Ya nomás estamos al puro temporal cuando ya llueve y cuando no se pierde. El almácigo es en septiembre, octubre, ya cuando ya se va a trasladar, ya es en diciembre, enero, febrero, en marzo todavía. Ya saco, ya lo mantengo allí cuando hay necesidad de sacarlo. O alguien necesita 1 kilo, 2 kilos o más, ya nomás pregunta si tiene.
11: ¿Y
12: aquí
11: cuándo es cuando sabe más sabroso, verde o seco?
12: Las dos partes también, como uno lo quiera saborear. Ya que se seca, se embolsa entre un costal y arriba donde, como acostumbramos, con leña, la cocina. Se pone arriba en el lomo y allí dura 1 año, 2 años.
11: No se echa a perder aunque sea haya pasado 1 año.
12: Pero yo como lo preparo, no permite la plaga. Y es cuando dura más.
11: ¿El clima ya cómo es?
12: Casi igual, parejo, caliente por todos lados. Por eso por lo mismo que ya no se produce como antes.
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7: Amigos de Hidalgo en la Hora Nacional, bienvenidos a Zoom Cultural. Yo soy Giselle Macías y esta semana exploraremos la diabetes. El Día Mundial de la Diabetes se celebra cada 14 de noviembre en conmemoración al nacimiento de Sir Frederick Banting, quien junto a Charles Best descubrió la insulina en 1922. Banting, médico canadiense, comenzó a interesarse por la diabetes al final del siglo XIX. En sus primeros trabajos, sugirió que esta enfermedad se debía a la falta de una hormona producida por los islotes de Langerhans en el páncreas, la cual fue llamada insulina. Tras varios intentos fallidos, Banting contactó al fisiólogo Charles Best para continuar la investigación y juntos realizaron experimentos con perros diabéticos, administrándoles insulina y observando que sus niveles de azúcar en sangre disminuían. Más tarde, el químico James Collip se unió al grupo y logró purificar la insulina, lo que permitió administrarla por primera vez a un paciente de 14 años, quien experimentó una notable mejora en su salud. A lo largo de su carrera, Banting también investigó sobre la obesidad y creó el tratamiento Banting, un régimen alimentario que restringe el consumo de azúcares, harinas y grasas, favoreciendo el consumo de verduras, proteínas y semillas. En 1923, Banting fue galardonado con el Premio Nobel de Medicina por su descubrimiento. Ahora, conozcamos qué es la diabetes. La diabetes es una enfermedad crónica que ocurre cuando los niveles de glucosa en sangre son demasiado altos y el cuerpo no puede regularlos adecuadamente. La glucosa o azúcar proviene de alimentos que consumimos y se utiliza como fuente de energía. Durante la digestión, la glucosa entra al torrente sanguíneo,
13: y el páncreas, que se encuentra detrás del estómago, produce la hormona insulina. Esta hormona es la encargada de transportar la glucosa hacia los músculos, las células de grasa y otros tejidos, donde se utiliza o se almacena como energía. En las personas con diabetes, los niveles de glucosa en sangre permanecen elevados, porque el cuerpo no puede mover la glucosa desde la sangre hacia las células, o bien, el hígado produce demasiada glucosa. Esto ocurre porque el páncreas no produce suficiente insulina, o las células no responden correctamente a ella, lo que se conoce como resistencia a la insulina. Existe la diabetes tipo 1. Es menos común y suele diagnosticarse en niños, adolescentes o adultos jóvenes. Algunas investigaciones sugieren que ciertos factores genéticos y ambientales pueden desempeñar un papel en este tipo de diabetes. El cuerpo no produce insulina porque las células del páncreas que la producen han sido dañadas por un proceso autoinmune. También existe la diabetes tipo 2. Es la forma más común. Y aunque generalmente se presenta en adultos, la obesidad está haciendo que cada vez se diagnostique más en niños y adolescentes. Factores de riesgo como antecedentes familiares con esta enfermedad, la edad avanzada, hipertensión, colesterol alto y estilos de vida sedentarios son clave en su desarrollo. En este caso, las células no responden adecuadamente a la insulina, o el páncreas no produce suficiente insulina para controlar los niveles de glucosa en sangre. También existe la diabetes gestacional. Se desarrolla durante el embarazo y, por lo general, desaparece después del parto. Sin embargo, las mujeres que han tenido diabetes gestacional tienen mayor riesgo de desarrollar diabetes tipo 2 más adelante. Otro tipo de enfermedad es la prediabetes. Las personas con prediabetes tienen niveles de glucosa en sangre superiores a los normales, pero no lo suficientemente elevados como para ser diagnosticadas con diabetes tipo 2. Si no se controla a tiempo, los niveles altos de glucosa pueden dañar órganos importantes como el corazón, los riñones, los ojos y los pies. Los síntomas de niveles altos de glucosa en sangre son visión borrosa, sed excesiva, fatiga, orina frecuente, hambre, pérdida de peso inexplicable, infecciones recurrentes en encías, piel y vías urinarias, y heridas que tardan en cicatrizar. Si experimentas alguno de estos síntomas, es fundamental consultar a un médico para obtener un diagnóstico adecuado y un tratamiento oportuno. La prevención es clave para evitar la diabetes. Cambiar el estilo de vida de manera radical, adoptando una dieta rica en fibra, frutas, verduras y alimentos bajos en calorías, puede ayudar a mantener un peso saludable. Además, hacer ejercicio de forma regular es esencial. Según estudios científicos, caminar 15 minutos después de las comidas puede reducir significativamente los niveles de azúcar en sangre. Los datos sobre la diabetes son alarmantes. En México, 12.400.000 personas viven con diabetes, lo que convierte esta enfermedad en la segunda causa de muerte en el país. Y preocupa también el aumento de la diabetes infantil, con alrededor de 78.000 niños afectados. Las investigaciones de esta enfermedad crónica siguen avanzando, con estudios en terapias genéticas para intentar regenerar las células productoras de insulina en el páncreas, el tratamiento de diabetes tipo 1 con células madre y estudios en diversas vacunas y tratamientos inmunológicos que podrían prevenir

0: Nacional. Muy buenas noches.
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3: Temperatura, 22 grados centígrados.
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4: Son las 11 con 3 minutos.

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6: Son las 11 con 19 minutos.
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4: Son las 11 con 36 minutos.
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6: Son las 11:52.

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8: Temperatura, 22 grados centígrados.
9: Son las 12 con 7 minutos.
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4: Son las 12 con 18 minutos.

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2: Son las 12 con 32 minutos.
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5: Son las 12:49.
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8: Temperatura 21 grados centígrados.
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9: Es la 1:06.

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2: Es la 1:37.
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1: Temperatura, 20 grados centígrados.
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3: Son las 2:05.

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1: Son las 2:24.

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2: Son las 2 con 36 minutos.

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3: Son las 2:50.

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8: Temperatura 20 grados centígrados.
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9: Son las 3:02.

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4: Son las 3 con 19 minutos.
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2: Son las 3 con 34 minutos.
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8: Temperatura, 19 grados centígrados.
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9: Son las 4:03.

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1: Son las 4:20.

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2: Son las 4 con 34 minutos.
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4: Son las 4:50.

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8: Temperatura 19 grados centígrados.
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9: Son las 5:03.
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Muy buenas tardes, amigas y amigos. Es un verdadero gusto acompañarlos una vez más en Frecuencia Fisio, a través de Suma Radio Zimapán, el lugar donde hablamos de salud, de prevención, bienestar, pero sobre todo con información clara, confiable y útil para mejorar nuestra calidad de vida. Soy la fisioterapeuta Mariela Trejo y les agradezco que nos permitan entrar una vez más hasta sus hogares, sus trabajos o donde quiera que nos estén escuchando. Súbale a la radio porque el tema de hoy es muy, muy interesante. Y para comenzar quiero hacerles una pregunta. ¿Alguna vez se han detenido ustedes a pensar que nuestros huesos trabajan todos los días en silencio, sin que nunca les prestemos atención? ¿Usted había pensado eso, que sus huesitos no descansan? Ellos sostienen nuestro cuerpo, nos permiten caminar, abrazar a nuestros familiares, trabajar, bailar, cargar a nuestros hijos o nietos y disfrutar de las actividades más simples de la vida. Sin embargo, muchas veces no pensamos en cuidarlos hasta que aparece un dolor, hasta que nos duelen, hasta que dicen, ¡ay, va a llover, ya me está doliendo la rodilla! Es ahí cuando nos acordamos de lo importante que son nuestros huesitos. Y precisamente por eso, el tema de hoy es de gran importancia. El día de hoy vamos a hablar de la nutrición en la osteoporosis. ¿Usted ha escuchado ese término? ¿Sabe a qué nos referimos cuando hablamos de osteoporosis? Bueno, esto quiere decir que cuando un paciente o un familiar, una persona, padece de osteoporosis, no solo hablamos de que sus huesos ya están frágiles, hablamos de que necesita una prevención, necesita independencia, necesita calidad de vida, y de cómo nuestras decisiones diarias, especialmente aquello que ponemos en nuestro plato y nos llevamos a la boca, puede marcar una gran diferencia en la salud de nuestro organismo y de nuestros huesitos. Y para ayudarnos a comprender mejor este tema, hoy tenemos el gusto de recibir a una invitada muy especial, una nutrióloga experta, la licenciada en nutrición Erendi.

0: de la duda.
1: Sí, claro, bueno, ahora sí que la formación de los huesos es desde el vientre, ¿no? Claro, sí. Que el 90% del esqueleto continúa formándose durante la adolescencia.
0: Ok. ¿De acuerdo?
1: Entonces también es muy importante tener una adecuada alimentación y, si lo requiere, una adecuada suplementación también durante esa etapa de la vida, que es cuando el hueso crece, duplica tamaño y también su mineralización ósea.
0: ¿Sí? Excelente información, Nutri. Pero bueno, a ver, ahora, antes de que sigamos con la información tan brillante que nos traes, me gustaría que nuestra audiencia conociera quién está atrás de ese micrófono. Cuéntanos un poquito de ti, de dónde eres egresada, cuántos años llevas en el maravilloso mundo de la nutrición. Cuéntanos un poquito de ti. Okay.
1: Bueno, pues yo soy de Zimapán. Estudié en la Universidad Autónoma, igual, en Pachuca, en ICSA. Entonces ya me gradué hace unos 3 años y desde entonces pues he estado dando consultas aquí en Zimapán. ¿De acuerdo? Yo estuve en el ISSSTE de Pachuca, ahí hice mi servicio. Excelente. Y después ya me regresé aquí a Zimapán y tengo mi consultorio en Remedios.
0: Muy bien, Ere. Ahora cuéntanos a grandes rasgos, para que nuestra audiencia esté bien empapada del tema, ¿de qué se trata la osteoporosis?
1: Bueno, pues osteoporosis es una enfermedad donde se disminuye la densidad ósea principalmente y la calidad del hueso. Okay. Lo cual va a hacer que sean más frágiles y propensos a fracturas, principalmente de cadera y de muñeca.
0: Ok, esas son las más famosas y las que más nos llegan igual en fisio. Entonces, en resumen, digamos que cuando el hueso está osteoporoso, o sea, su nombre lo dice, se hace poroso, ¿no? Se hace como, yo siempre les digo, como un bloc viejo que se empieza a hacer todo porosito.
1: Una esponjita.
0: Una esponjita. Uh-huh. ¿Eso le pasa a nuestros huesos?
1: Exactamente.
0: ¿Y por qué pasa eso?
1: Las principales causas, pues, una de ellas es la etapa en la que estamos, ¿no? La vejez, ¿no?
0: Ay, Dios, eso ya me preocupó.
1: En esta etapa, ¿qué pasa? Por ejemplo, en las mujeres, que es en la menopausia. Durante la menopausia, pues, se disminuye la hormona, que es el estrógeno, el cual, pues, durante estos cambios...
0: Va haciendo que los huesitos vayan perdiendo más calcio, más...
1: Más calcio, la fijación del calcio.
0: Ah, ok.
1: ¿De acuerdo? En el caso de los hombres, es la testosterona la que va disminuyendo. Ajá. También, ¿de acuerdo? Otra causa, pues, en la vida, ¿no? ¿Qué pasa con nuestro estilo de vida, nuestra alimentación, el si hacemos actividad física? También es un punto muy importante. Entonces, todas estas cosas se van juntando para determinar si una persona puede tener osteoporosis o no, ¿no?
0: Oye, Ere, ¿y si mi mamá tiene osteoporosis, mi abuelita tuvo osteoporosis, yo también voy a tener osteoporosis?
1: Puede ser un factor también, no es totalmente seguro, pero sí puede ser un factor de riesgo.
0: O sea, no es obligatorio, o sea, no me lo van a heredar, pero si yo no llevo una calidad de vida, como lo que nos estás diciendo, de alimentación, deporte... ¿qué más? Sedentarismo.
1: El sedentarismo también.
0: Entonces, seguro, y sí me la heredan.
1: Claro. Okay. Y ahora sí que en México, más de 100 millones de personas mayores de 50 años padecen esta enfermedad. Y como lo acabas de mencionar hace un momento, principalmente somos las mujeres las que tenemos más este riesgo de padecerla, ¿no? Una de cada 3 mujeres y 1 de cada 5 hombres en México mayores de 50 años pueden padecer osteoporosis.
0: Wow, no, pues son muchos, con razón las fracturas en los adultos mayores son cada vez más frecuentes, ¿no?
1: Así es.
0: Y Ere, cuéntanos, ¿qué alimentos no deben de faltar en la dieta o en el plan de alimentación? Porque creo que ahora ya es correcto decir plan de alimentación, ¿verdad? Para prevenir la osteoporosis.
1: Bueno, tanto para prevenir como durante el tratamiento es esencial, pues, lo que es el calcio, ¿no?
0: Ok.
1: Vitamina D. Que la vitamina D es un fijador del calcio, entonces siempre tienen que ir de la mano. El magnesio y también, pues, proteínas, muy muy importante.
0: Okay.
1: Y como lo acabo de mencionar, en todas las etapas de la vida, desde chiquitos, adolescencia, en la adultez y pues también en la vejez.
0: O sea, desde pequeñitos debemos de incluir eso. Ere, yo tengo una duda. ¿Es verdad que el calcio lo obtenemos únicamente de la leche?
1: No, hay distintos alimentos. Puede ser, sí, principalmente algunos lácteos, que es leche, queso, yogures, pero también lo podemos encontrar en las carnes, en el huevo, el calcio. Hay un alimento aquí que, pues, realmente los mexicanos lo tenemos y que tiene una muy buena fuente de calcio, que es la tortilla.
0: ¿De verdad? ¿En la tortilla podemos obtener calcio?
1: Y es por el

0: de nixtamalización.
1: Entiendo.
0: Que es con la cal, entonces ahí podemos obtener este alimento como un poquito más fortificado.
1: Sí, porque a mí me pasó, bueno, tú eres todavía muy jovencita, pero en mi época de niña yo recuerdo que no me dejaban ir a la escuela mis papás si no me tomaba un megavaso de leche, porque siempre decían, es que tienes que tomar leche para que tengas huesos fuertes. Entonces, ¿sí estaba bien eso o no?
0: Sí, sí estaba bien, sí, okay. Es una muy buena fuente de calcio también.
1: Pero si leche. Le sumamos todos los demás alimentos, pues va a ser todavía más rica nuestra...
0: el requerimiento diario.
1: Ok.
0: Así es.
1: Y nos hablabas de la vitamina D, ¿esa de qué se trata?
0: Igual es un fijador del calcio, en esta podemos encontrarlo también en distintos alimentos, principalmente también lácteos, pero también a través del sol. Entonces no sé si, por ejemplo, has escuchado que los pacientes geriátricos les dan bañitos de sol.
1: ¿Como a los bebés?
0: Exactamente. Bueno, en los bebés ya más o menos se ha quitado como que eso, pero sí es importante la exposición al sol.
1: ¿Y ahí cómo nos recomiendas que tomemos bañitos de sol?
0: Es mejor durante la mañana, no tampoco a las 12, ¿no? A la 1, que está el punto más fuerte, pero sí en un horario en el cual podamos exponernos y pues que tampoco nos quememos.
1: Perfecto, entonces audiencia, ya escucharon, vamos a consumir lácteos, tortilla propiamente, y bañitos de sol. ¿En qué otros alimentos encontramos calcio?
0: El magnesio, también, muy importante. Ese lo podemos encontrar también en carnes, en las aves, ¿de acuerdo? En el pollo, pescado, aceite de bacalao, también muy importante. En los frutos secos, las nueces, almendras, ahí también los podemos encontrar.
1: Escucharon radio escuchas que está muy rico obtener calcio, entonces lo encontramos en todo, prácticamente en la gran mayoría de los alimentos.
0: Sí, exactamente, es por eso que tenemos que tener una alimentación balanceada, ¿no? Incluirlos a todos para poder obtener los requerimientos diarios de cada mineral, de cada vitamina. Y claro, pues si no hay un adecuado consumo de estos alimentos, pues una suplementación.
1: Ok, a ver, háblanos un poquito de los suplementos, ¿esos de qué se tratan? O sea, ¿sí es bueno consumirlos, sí o es malo? Por ejemplo, en consulta, los adultos mayores siempre me dicen, ¿no me va a mandar algún calcio? Y yo les digo, no, eso lo tienen que ver con su médico, con su nutriólogo, que son los expertos en las cantidades y en lo que ellos requieren, ¿no?
0: No es malo, realmente, pues, el nombre lo dice, es un suplemento, el cual lo vamos a recomendar cuando... haga falta, ¿no? Cuando hay esta escasez del mineral o de la vitamina en el cuerpo. Ahora sí que si no lo consumimos en la dieta, porque pues a veces tenemos, no sé, a lo mejor nuestro plan de alimentación debe incluir tal, tal, tal alimento, pero pues nuestro estilo de vida no lo permite.
1: Okay.
0: ¿De acuerdo? Entonces ahí es donde entran los suplementos. Y decimos, ok, tú no lo consumes, entonces te lo vamos a aportar de otra manera en la cual puedas adquirirlo.
1: Okay.
0: Entonces no hay ningún problema.
1: No hay ningún problema, pero siempre y cuando sean recomendados por algún experto, ¿no?
0: Y exista este déficit.
1: Ah, ok, o sea, yo no puedo decir, me duele la rodilla, me voy a tomar calcio. No, tengo que visitar a alguien que me lo indique y que me diga, que me haga los estudios requeridos para determinar que tengo un déficit de calcio. Y entonces ahora sí. Muy bien, muchas gracias por esta información. Vamos a hacer una breve pausa. No le cambien porque al regresar seguiremos conversando con nuestra invitada sobre algunos mitos relacionados con la osteoporosis y ella nos va a compartir algunas recomendaciones muy prácticas para cuidar a nuestros huesitos todos los días. Ya regresamos.
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1: Son las 5 con 20 minutos.
2: Gracias por continuar en Frecuencia Fisio. El día de hoy estamos acompañados por la nutrióloga Erendira Pérez, quien nos está informando sobre la alimentación ideal en la osteoporosis, tanto en la prevención como en los que ya la padecen y como los alimentos que tenemos que evitar. Nutri, ¿qué alimentos debemos de eliminar o evitar de nuestro plan de alimentación para que no lleguemos a padecer osteoporosis?
3: Muy bien, pues tanto como prevención y durante el tratamiento para las personas que ya sufren osteoporosis, es evitar o restringir lo que son alimentos principalmente como los refrescos.
2: Okay.
3: La coca, ¿de acuerdo? Ese es un alimento muy, muy importante que debemos restringir. El alcohol también, la cafeína también, las bebidas energizantes.
2: Que están muy de moda.
3: Sí, así es. El cigarro también, ¿de acuerdo?
2: El cigarro. Bueno, ese a pesar de que afecta todo, ¿también se lleva el calcio?
3: No tal cual descalcifican el hueso, pero por ejemplo en cuanto a las bebidas, sí son alimentos que inhiben o disminuyen el metabolismo de estas vitaminas o de estos minerales, lo cual va a hacer que pues no haya una adecuada mineralización ósea. ¿Okay?
2: Correcto.
3: Y como lo mencionabas, pues sí son alimentos muy populares. Bebidas energizantes, yo lo veo en el ejercicio, ¿no?
2: Sí.
3: ¿Y qué pasa? Que es en la edad de adolescencia, que es cuando el hueso está creciendo.
2: Terminando de formar. Exactamente. Bueno, terminando de crecer. No, y el refresco, que ahora yo lo veo desde los bebés.
3: Sí, digo, sí,
2: no,
3: sí.
2: Por favor, les están generando una adicción desde pequeñitos.
3: Desde pequeños, ¿y qué pasa? Ya no van a querer el agua, ¿no? Después.
2: Sí, pobrecitos. Sí, por favor, evitemos ese tipo de alimentos. O sea, si no podemos eliminarlos por completo, pero sí lo menos posible,
3: evitarlos,
2: ¿no? Evitar lo más que se pueda.
3: Exactamente.
2: Y Nutri, desde el punto de vista de la nutrición, donde tú eres la experta, ¿qué tipo de ejercicios complementaría mejor una alimentación saludable para prevenir la osteoporosis? ¿Ustedes indican actividad física?
3: Tal cual, actividad física no, pero pues sí, mantenerse en movimiento todo el tiempo.
2: Ok.
3: ¿De acuerdo? Eso es prevención, muy importante, realizar actividad. Y por ejemplo, cuando ya existe una fractura de por medio, yo creo que aquí vamos de la mano ya. ¿Qué pasa? Sí hay reposo, pero pues también hay esa terapia, ¿no?
2: Así es.
3: Porque, ¿qué pasa? Tenemos que volver a movernos, tenemos que volver a tener esta actividad. Entonces, pues realmente sí tiene que haber una actividad. Si una persona se queda sedentaria durante todo el tiempo, ¿qué pasa? Va perdiendo fuerza, va perdiendo masa muscular, que también es muy importante para poder mantener un hueso fuerte, estructurado y sano.
2: Correcto. No, pues sí, vamos totalmente de la mano. En la fisioterapia pues requerimos de que el paciente venga bien nutrido, bien alimentado, que lleve una dieta especial para pues sanar desde una herida, ¿no? Algún desgarre, alguna ruptura de ligamentos, tendones y hasta las fracturas.
3: Así es.
2: Ahí es donde los pacientes nos preguntan, ¿qué puedo comer y qué no puedo comer si tengo una fractura? Ahí, ¿tú qué nos recomiendas? Si ya el paciente está presentando una fractura, ya el huesito se quebró, se rompió, ¿qué es lo que debe de... ¿qué se le sugiere al paciente para que se alimente?
3: Lo que yo sugiero es ir a consulta, ¿no? Primero.
2: Okay.
3: Para ver, pues para empezar en qué grado se encuentra este paciente, si tiene peso normal, si tiene sobrepeso, si tiene obesidad, ¿no? Y de ahí, pues partir a, ok, ¿qué tipo de alimentación tenemos que tener? ¿Tuviste una fractura? ¿Cuáles son tus estudios? ¿Qué deficiencias tenemos, ¿no? Para poder hacer un plan de alimentación más de acorde al paciente.
2: A sus características,
3: a sus necesidades
2: creo,
3: y objetivos,
2: ¿no?
3: También, exactamente.
2: Sí, es cierto. No había pensado en los objetivos. Sí, lo que necesitas también es consolidar una fractura, bueno, pues entonces ya te encargarás de mandarle los alimentos que más calcio, sí, colágeno y todo lo que necesita un hueso para volver a ser fuerte.
3: Exactamente, calorías, checar si tenemos que bajar de peso, porque igual el hueso está cargando a nuestro peso, ¿no? Entonces, ¿qué pasa? Tenemos que llevar una alimentación, a lo mejor nos piden bajar de peso para que no tengamos tanto dolor, podamos hacer más actividad física o llevar la terapia de manera correcta, ¿no? Entre otros puntos, pero pues realmente ahí ya se calcula un plan de alimentación de acuerdo a las necesidades características y demás de este paciente.
2: Del paciente.
3: Exactamente.
2: Okay. Pues ya ven, ya escuchan porque no nos están viendo, pero si usted está presentando alguna lesión en sus huesitos, pues es ideal que también visite a su nutriólogo, en este caso a la nutrióloga Ariéndira, para que ella les pueda dar el plan de alimentación adecuado a su edad, a sus actividades y a lo que usted requiere. Nutri, ¿y cómo podemos fomentar buenos hábitos alimenticios desde la infancia? Lo que decíamos de que prohibido el refresco en los bebés, para empezar. ¿Tú qué nos recomiendas o qué les recomiendas a las mamás para que nutran a sus bebés y sean unos adultos con huesos fuertes y sanos?
3: Bueno, pues, como lo mencionaste, esto es desde casa, ¿no? Entonces, nosotros tenemos que poner el ejemplo. Si yo le digo a mi hijo, ¿sabes que no tomas refresco, no comes esto, pero me ve con la coca? Pues obviamente me va a decir, dame porque tú lo consumes, ¿no? Entonces, realmente es predicar con el ejemplo y poner hábitos saludables en casa. Así es, llevar una alimentación saludable, equilibrada. No restringir totalmente porque pues son pequeños, entonces realmente van a querer probar distintos alimentos, distintas bebidas, pero pues tratar de que haya un equilibrio, ¿de acuerdo? Un equilibrio nada más. Por ejemplo, lo que hacemos en casa es si tomamos refresco, me van a ver tomando una coca y
2: ¿de
3: voy a
2: verdad? ¿De verdad? ¿Si tomas refresco?
3: Sí, tomo refresco. Pero lo que hacemos en casa es, en casa, agua simple o de sabor, ¿no? Y ya si llegamos a salir a algún evento, alguna fiesta, ahora sí, refresco, ¿no?
2: Ya te tomas un vasito de refresco. Ay, qué rico.
3: Es equilibrio totalmente.
2: Exacto, lo que yo le digo a mi mamá, vamos a tomar refresco, sí, pero primero agua.
3: Agua, exactamente.
2: Ok.
3: Sí, pero
2: entonces,
3: hábitos.
2: Crear, fomentar hábitos desde bebés y sobre todo predicar con el ejemplo.
3: Claro.
2: Esa es la base. Y Nutri, si tuvieras que dejar a nuestra audiencia tres consejos para cuidar de sus huesitos, ¿cuáles serían? ¿Qué les dirías a ellos?
3: Alimentación saludable, equilibrada, actividad física, también muy importante, y pues consumir lo menos que se puedan bebidas que puedan descalcificar, se puede decir, lo que son huesos, alcohol, refrescos y bebidas energetizantes.
2: Ok, esas, por favor, hay que eliminarlas de nuestro consumo diario si queremos tener unos huesos fuertes, sanos, si queremos llegar a un envejecimiento saludable.
3: Con una buena calidad de vida.
2: Exactamente, y depender lo menos posible de los medicamentos, ¿no? A ver, ahora tú que eres la experta, ilústranos con esto. ¿Es verdad que la mejor medicina es la alimentación?
3: Sí, claro, totalmente. Yo creo que siempre van a buscarnos cuando ya hay una enfermedad crónica de por medio.
2: Ay, perdónanos.
3: Pero realmente una alimentación saludable puede prevenir todo esto. Entonces, realmente a mí me gusta cuando llegan pacientes y les pregunto cuál es el objetivo, qué hay de por medio, y me dicen, no, pues simplemente mejorar hábitos, ¿no? No hay tal enfermedad, no hay tal causa, pero pues quiero mejorar mi alimentación. Es más fácil y también ellos ponen mucho empeño y realmente pues la calidad de vida pues va aumentando y eso se va a ver reflejado en una edad más adulta.
2: Y entonces necesitamos fomentar la prevención, ¿no? Hasta que ya no podamos y ya tengamos 5 enfermedades encima y casi toda la farmacia tomándonos para visitar a la Nutri.
3: Sí, claro, ¿y qué crees, Lee? Que también es más difícil, porque si tenemos 50 años y queremos hacer ya el cambio de hábitos, es más complicado.
2: Sí, porque ya nos la pasamos 50 años maltratando a nuestro cuerpecito.
3: Y ya no nos acostumbramos a comer a lo mejor sin sal, sin tal alimento, sin dejar de tomar coca, ¿no? Entonces es más complicado. Entonces, sí, desde pequeños
2: entre más temprano empecemos, muchísimo mejor.
3: Inculcar ahí hábitos, exactamente.
2: Correcto. Y bueno, ahora desmiente esto que si voy al nutriólogo casi me van a matar de hambre. Cuéntanos, ¿qué hace un nutriólogo? A grandes rasgos, yo sé que no puedes darnos tantos detalles, pero sí cuéntanos, ¿qué vas a hacer o qué me vas a hacer cuando llegue yo a tu consulta?
3: Sí, eso de que vamos a matarlos de hambre, totalmente mentira.
2: Falso, falso.
3: Sí, sí. Realmente lo que se hace en una consulta es historial clínico, uh-huh, para conocer un poquito más a nuestro paciente, ver cuáles son sus objetivos, sus necesidades, si hay enfermedades de por medio. Después vamos conociendo también su rutina diaria, porque no vamos a inculcar o poner un plan de alimentación en el cual digamos tal hora comes, tal hora cenas, tal hora desayunas, ¿no?
2: Okay.
3: O sea, también nuestro trabajo es ir ajustándonos al paciente para que él pueda llevar un plan de alimentación, ¿de acuerdo? Okay. Por ejemplo, yo mencionaba las tortillas, ¿no? Hace ratito, que es una buena fuente de calcio. Yo, no todos, pero he notado que algunos médicos restringen totalmente las tortillas, ¿no? En
2: sí,
3: paciente.
2: Y por eso les tenemos miedo a los nutriólogos, ¿no? Porque sí. No, me va a dejar sin comer tortillas.
3: Exactamente, y nosotros comemos mucha tortilla aquí en México, ¿no?
2: Sí, claro, somos un país.
3: También he notado que algunos nutriólogos pues las restringen cuando hay un déficit calórico, pero pues no, realmente son alimentos que tienen buenos nutrientes, entonces hay que saber cómo inculcarlos, cómo ponerlos en su plan de alimentación, también para que el paciente pueda llevar este plan y no se le dificulte. Una cosa que pasa con planes de alimentación es que a veces son muy estrictos, muy cerrados, de que verduras y carne, ¿no? Nada más. Uh-huh. Entonces, ¿qué pasa? No son dietas sostenibles. Entonces, pues, se van a abandonar rápidamente, o si tenemos ya algún resultado, decimos, ya logré mi resultado, la voy a dejar.
2: Adiós, dieta.
3: Exactamente. Entonces, también uno de los objetivos muy importantes es inculcar un hábito que pueda perdurar y que pueda mejorar ahora sí que la calidad de vida.
2: O sea, que si voy a ir contigo, nos vas a enseñar realmente cómo debemos de comer, uh-huh, qué debemos de comer, y que ya eso se nos quede, ¿no? Como dices, que voy 3 meses, ya bajé lo que quería bajar, ya me dejó de doler la rodilla, y adiós, Nutri, ya no te vuelvo a ver. O sea, el objetivo es que cambies mi estilo de vida.
3: Uh-huh. Es el objetivo.
2: Ok.
3: Así es, dar todas las herramientas para que ese paciente pueda ver cómo armar sus planes de alimentación, cómo armar su platillo, ver qué alimentos lo están conformando, alimentos de todos los grupos y demás, ¿no? Entonces, dar todas las herramientas para que ese paciente pueda seguir y no simplemente nutrición, nutrición, nutrición, ¿no? Dar esas herramientas para tener un cambio.
2: Ajá, ya, ¿no? Para el resto de su vida, que nos enseñemos a comer bien. Pues hasta aquí, ¿cómo van escuchando esta información? ¿Les quedó claro? ¿Tienen alguna duda? Pueden comunicarse a los teléfonos de cabina o escribirnos por redes sociales. Recuerden que en Facebook nos encuentran como @radio_UAEH_Zimapán. Y bueno, hoy aprendimos que nuestros huesos no empiezan a cuidarse cuando ya tienen la lesión. Nuestros huesos deben de empezar a cuidarse desde pequeños, ya lo decíamos, en cada comida, cuando decidimos hacer alguna actividad física, cuando entendemos que la prevención siempre será la mejor medicina, además de una buena alimentación, y que la osteoporosis no es una consecuencia que no se puede evitar en el envejecimiento. O sea, si nosotros llevamos una vida saludable, vamos a tener un envejecimiento saludable. Con buenos hábitos podemos disminuir el riesgo y mantener nuestra independencia durante toda la vida. Nuestros huesos nos acompañan desde que nacemos hasta que nos vamos de este planeta, así que necesitamos cuidarlos todos los días. Agradecemos profundamente a nuestra invitada. Licenciada, muchísimas gracias por estar aquí. ¿Algo más que nos quieras comentar? ¿Algún saludo que quieras enviar a tus pacientes, a tus familiares?
3: Claro, pues un saludo a mis familiares, a mis pacientes, y pues muchas gracias por la invitación. Estoy muy contenta de poder compartir con ustedes y pues cualquier cosita, ahí quedo a su servicio.
2: Muchísimas gracias, claro que sí. Esta cabina queda abierta para ti el día que gustes regresar y seguirnos nutriendo con esta información, además de que con los alimentos. Y bueno, pues muchas gracias por estar aquí, querida audiencia. Por el día de hoy terminamos una emisión más de En Frecuencia Fisio. Recuerden que nos escuchamos todos los jueves a partir de las 4 de la tarde. Yo soy la fisioterapeuta Mariela Trejo. Recuerden que la fisioterapia es esencial en nuestra vida. Hasta la próxima.
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1: Son las 5 con 36 minutos.
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1: Son las 5:47.

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9: Temperatura 19 grados centígrados.
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10: Son las 6 con 10 minutos.
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12: Margarina o mantequilla, aunque pueden parecer iguales y usarse para preparar muchos alimentos, tienen diferencias importantes.
13: Su origen, composición y características no son las mismas. Por eso, antes de elegir, infórmate con el estudio de calidad que Profeco les hizo a estos productos.
12: Y en la sección Consuminis descubrirás una nueva forma de consumir sin tener que gastar. Intercambia, juega y comparte.
13: Una forma sencilla de aprovechar todas esas cosas que hace mucho ya no usas, que están en buen estado y que otra persona puede estrenar.
14: Revista del Consumidor.
12: El Laboratorio Nacional de Protección al Consumidor analizó 43 productos, 28 mantequillas y 15 margarinas para conocer su calidad y verificar que cumplan con la información que ofrecen.
13: Pero antes de conocer los resultados, la química Margarita Gómez Sánchez nos explica qué diferencia una mantequilla de una margarina.
15: Hola, ¿qué tal? Soy la QFB Guadalupe Margarita Gómez Sánchez y estamos en el Laboratorio Nacional de Protección al Consumidor. Y aquí realizamos el estudio de calidad de margarinas y mantequillas. Bueno, una de las grandes dudas que surge como consumidores es la diferencia entre mantequillas y margarinas. Fundamentalmente es el origen de sus grasas. Las mantequillas provienen de leche, básicamente de crema de leche, y en este caso pues son grasas saturadas por lo mismo. Tienen un aproximadamente de 80% de grasa. Pero bueno, también podemos encontrar algunas vitaminas como la A, la E, la D y calcio. En cambio, por ejemplo, las margarinas, su origen es vegetal. Provienen sus grasas de aceites vegetales. Pero para que puedan tener la consistencia que conocemos, necesitan llevar un proceso. En ese proceso, algunos de nuestros productos pueden llegar a presentar grasas trans. Aunque bueno, la otra contraparte es que llegan a tener un 60% de grasa.
12: Se analizaron.

0: son 28 mantequillas y 15 margarinas. La mayoría declara que no contiene sal.
1: ¿Qué pruebas se aplicaron?
2: Las pruebas que se realizaron fue información al consumidor, contenido neto, cantidad de agua, la cantidad de grasa, el tipo de grasa, la cantidad de sal presente y en este caso también el contenido energético que proporciona.
0: Se revisó que cumplan con los requisitos de información comercial y que esta sea verdadera. Deben indicar, entre otros,
3: marca, denominación, contenido neto, lista de ingredientes, fecha de caducidad, alérgenos y leyenda de conservación.
0: Pasaron por la báscula, pero ¿para qué se realiza esta prueba?
3: Para comprobar que el producto contenga la cantidad indicada en su etiqueta. Las personas consumidoras tienen derecho a recibir información clara, veraz y comprobable.
0: Otro punto importante fue conocer qué tipo de grasa contienen.
3: Al ser la grasa el ingrediente principal y el elemento que determina si un producto puede llamarse mantequilla o margarina, se verificó que correspondiera con su denominación, grasa de leche en las mantequillas y aceites vegetales en las margarinas.
0: También se revisó el contenido de sodio. Aunque es un mineral necesario para el organismo, consumirlo en exceso puede relacionarse con problemas de salud.
3: ¿Y qué hay del aporte calórico?
0: De manera informativa, se calculó su contenido energético tomando como referencia que cada gramo de grasa aporta 9 kilocalorías.
3: Estos fueron los resultados.
2: Los resultados obtenidos en general fueron buenos. En este caso cumplieron con el contenido neto, el tipo de grasa, la cantidad de sal, salvo un producto que a lo mejor no cumplió con la cantidad necesaria para poderse denominar como margarina. Pero bueno, vamos a ver los resultados para que ustedes tomen sus propias decisiones.
0: Dos productos de la marca Lurpak se denominan mezcla de mantequilla con aceite de canola. Al no corresponder a una mantequilla o margarina, no cuentan con un estándar de calidad específico que los regule.
3: Un producto de la marca Gloria no debería llamarse mantequilla porque no cumple con el mínimo de grasa requerido por el estándar de calidad.
0: Y un producto de la marca Table Made no tiene la grasa suficiente para denominarse margarina.
3: Haz un consumo informado.
2: Algunas de las recomendaciones que podemos darles al momento de que ustedes van a hacer sus compras es que chequen que realmente su producto esté en refrigeración, que esté el envase en condiciones óptimas, que la fecha de caducidad está en tiempo y al tiempo de uso que le vayan a dar. También decidir si su producto que van a consumir lo necesitan con sal o sin sal, de acuerdo a lo que van a preparar. En este caso también es importante que cuando ustedes pongan su producto en su recipiente sartén, tenga una temperatura baja, puesto que si es muy alta puede llegar a quemarse o tomar coloración o sabor desagradables.
0: Recuerda que tanto la mantequilla como la margarina son productos con alto contenido de grasa. Las mantequillas contienen principalmente grasas saturadas y las margarinas suelen contener grasas trans, por lo que se recomienda moderar su consumo.
3: Consulta el estudio de calidad de mantequillas y margarinas en la Revista del Consumidor en su edición impresa o digital.
0: Porque un consumo saludable empieza con decisiones basadas en información veraz.
3: Ahora te daremos unas ideas para que las niñas y los niños se diviertan y puedan tener las cosas y juguetes que desean sin necesidad de gastar.
4: Revista del Consumidor.
0: ¿Te imaginas regresar a casa con un libro nuevo, un rompecabezas o ese juguete que llevabas meses buscando sin gastar un solo peso?
3: Sí se puede. Solo necesitas algo que ya no uses y muchas ganas de intercambiar.
0: Es una gran forma de conseguir cosas que te gusten. Además de ser divertida, ayuda a cuidar tu bolsillo y también al planeta.
3: ¿Has escuchado hablar del trueque?
0: Es una opción para el consumo cotidiano, sustentable y comunitario.
3: Es un intercambio. Tú das algo que ya no usas, pero que está en buen estado, y recibes otra cosa que alguien más ya no necesita.
0: Puede ser un juguete, un libro, una historieta, una mochila, ropa que ya no te quede, o hasta un juego de mesa.
3: Por ejemplo,
1: Imagina que tus patines ya no te quedan, pero una amiga tiene el libro que tanto querías leer. ¡Los dos ganan!
0: Lo mejor es que no necesitas gastar dinero para llevarte algo nuevo a casa.
1: Organizar un trueque o intercambio es muy fácil. Invita a tus amigas y amigos y pídeles que busquen objetos que ya no utilicen, pero que todavía estén completos y en buen estado. Eso sí, hay que limpiarlos hasta que luzcan bonitos.
0: Recuerda que un buen intercambio debe ser justo. Entrega únicamente cosas que tú también aceptarías recibir.
1: Además de divertirse, estarán dando una segunda vida a muchos objetos que, de otra forma, podrían quedarse olvidados en un cajón.
0: Eso ayuda a generar menos basura, aprovechar mejor los recursos y consumir de manera más responsable.
1: Y quién sabe, quizá descubras un libro que se convierta en tu favorito. Un rompecabezas que nunca habías armado o ese juguete que llevabas tiempo buscando.
0: Porque no siempre lo mejor es comprar algo nuevo. Muchas veces, compartir e intercambiar también es una gran opción.
1: Eso sí, para organizar el trueque, pide el apoyo de una persona adulta de confianza.
0: Reunirse, jugar, compartir y cuidar el planeta.
1: Todo al mismo tiempo.
0: Revista del Consumidor. Información útil para consumir mejor.
4: Revista del Consumidor.
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8: Son las 6:20.

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5: Son las 6:37.

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6: Son las 6:53.
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9: Temperatura, 19 grados centígrados.
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11: Son las 7:04.
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1: hola, hola, ¿cómo estás? Buenos días, son ya las 7:07 y eso significa que si te estoy dando la hora que corresponde, andamos en vivo. ¿Cómo estás? Yo les extrañé muchísimo. Espero que te esté acompañando en esta mañana, en casita o en algún trayecto que tengas que realizar a esta hora de la mañana. Nosotros estamos felices de estar junto a ti. Gracias por sintonizarnos a través de Suma Radio. Estamos en el 99.7, 99.5, 102.1 y 91.1 de tu FM en Pachuca, en Huejutla, en San Bartolo Tutotepec, en Zimapán, en Actopan y en Tulancingo, y también nos sintonizan en toda América Latina a través de Radio Ilse. Yo soy Betty Barrón.

Decir que ya podremos saludarles, leerles y con muchísima alegría contestarles y buscar las canciones que ustedes quieran escuchar ahorita en la mañana. Y así lo hace, ¿quién creen? Es que hay alguien que jamás nos va a fallar, nunca. Yo creo que, siempre puedo decir, yo cuento para siempre con ella. Y ella es abuelita Lola, que ya tempranito nos mandó mensaje. Y nos puso, buenos días señorita Betty, qué bueno que ya esté de regreso el programa, porque no es lo mismo en vivo que pregrabado, yo sé, y además les extraño muchísimo, espero que haya disfrutado sus vacaciones, y pues a seguirle, a ver qué canción me ubica, por favor, aquí andamos escuchándola. Pues mire, ¿qué le podremos poner a abuelita Lola? Gary ya es experto también en sus gustos, así que tal vez le podemos dejar esta para que inicie su semana súper bien. Le mandamos un abrazote y gracias por ser siempre Paqui Lisley.

le trajimos la otra versión, porque bueno, yo sé que la favorita es en español, pero ¿por qué no voy a escuchar también esta otra versión para animar?

0: animarla a que esta mañana le inicie, muy contenta. Le mandamos un abrazo, abuelita Lola, que tenga hoy un bonito día. También esta mañana nos dice... Ay, a Erandi, les mandamos un abrazo. Hola, un gusto escucharte en vivo. Mil gracias, les mandamos abrazos. Ahora sí no nos hemos encontrado, pero les mando abrazos. Que tengan hoy un día bien bonito. Y hola.
1: Hola, Betty, es que sé que no he mandado mensajes hace mucho tiempo.
0: Hace muchísimo.
1: Soy Josué, por si no te acordabas. ¿Crees que me podías poner la canción de Ay, mi gatito, miau, miau? Gracias.
0: Te mando un abrazo, Josué Alejandro. Te mando muchos abrazos. Y te deseo que hoy tengas un lunes bien bonito. Qué bueno que viniste a saludarnos tempranito. Y qué bueno que te podemos acompañar en esta mañana. Son ya las 7:14. Los dejo con música, pero vuelvo junto a ti en unos instantes.

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0: Son las 7:16.

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2: Estamos en el soundtrack porque es lunes y porque nos gusta dejarte música que no sea tan conocida o que sean nuestras favoritas o que te podamos recomendar o que nos pongan muy de buenas. Así que si tú tienes alguna canción en particular que quieras escuchar, bueno, el día de hoy es el soundtrack y le pertenece a una banda que además nos encanta. Ya la hemos tenido por acá en uno de nuestros aniversarios, que bailamos y disfrutamos del ska con ellos. Y te estoy hablando de La Granja del Tío Bob. Y te voy a dejar su sencillo, el que están promocionando, Piojito Ska, porque te quiero contar una cosa. Sé que andamos de vacaciones, sepa aquí, así que no hay impedimento. Y La Granja va a estar en nuestra ciudad el próximo viernes. Así que yo lo que pienso es que, ya sé, ver la tele o jugar o así, de pronto ya puede ser como de, ¿a dónde vamos a ir? ¿Qué vamos a hacer? Bueno, La Granja va a estar acá, además es un evento gratuito. Y si tú quieres saber un poquito más, puedes ir a sus redes sociales y ahí está el lugar en el cual se van a presentar. Y de esa manera, bueno, pues es en una de las ferias más importantes del libro que tiene nuestro estado. Así que van a estar ahí y será el próximo viernes a las 10 de la mañana. Así que es temprano, puedes disfrutar, puedes cantar, puedes disfrutarlos. Y qué mejor que esta hora, pues escuchemos también su música.
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0: Ya estoy de regreso junto a ti y bueno, ya lo sabes, entonces puedes apartar si quieres el próximo viernes y será bonito encontrarnos por ahí y aventarnos unas buenas rolas de ska junto a la granja del tío Bob. Son ya 7:25 y Paquis, oye, ¿cuál podría ser tu canción favorita? Cuéntanos, recuerda que te puedes comunicar con nosotros, 771-142-6712 y dinos cuál es la canción que te pone feliz, que te pone de buenas, que te gustaría disfrutar en esta mañana. Y quiero saludar en esta mañana que nos dicen, ay, Arandi, ya nos mandaron unos pingüinitos bien bonitos, muchas gracias, también les mandamos mucho cariño, la verdad es que sí les extrañaba y les extrañaba un montonal. No es lo mismo, sí, no es lo mismo estar pregrabados, como decía ahorita Lola, que ya de estar aquí frente al micrófono, saludarles y escuchar lo que ustedes tienen que contarnos y decirnos. Y así lo hacen. A ver, vamos a ver. Hola.
1: Betty, buenos días.
0: Hola.
1: Soy Luciana.
0: Hola, Lu.
1: Te quiero mandar que ya estoy lista para mi esquira. Ya me voy a ir. Bye.
0: Ay, Lu.
1: Que tengas un bonito día.
0: Ay, chiquita hermosa, tú también ten un día bien bonito, Luciana. Te mando muchos besitos y muchos abrazos. Me saludas, por favor, a Aranza, a tu mami y a tu papi. Y deseo que hoy sea un gran inicio de semana, Lu. Y oye, ¿qué canción te gustaría escuchar, Lu? ¿Cuál es tu más favorita en toda la vida? Cuéntame cuál podría ser para ponerla en este soundtrack de día lunes. Cuéntame, Lu, ¿cuál canción quieres? Y mientras tanto, nos vamos a ir con música en lo que tú decides cuál será nuestro siguiente tema.

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17: Son las 7:32.

7:35, estoy de regreso junto a ti. Y esta mañana, como ya lo sabes, estamos en el soundtrack. Canciones divertidas que nos gustan, que nos pongan de buenas y que amemos, porque crean eso, la música crea eso en nosotros, ponernos de buenas y acompañarnos. Así que si tú tienes una canción en particular que haga eso, recomiéndaselas hoy a nuestros paquis en el soundtrack. ¿Y con qué te voy a dejar a continuación? Bueno, hay una canción que pertenece a Chumi Chuma, que si bien es cierto, es una canción que habla de los perritos que de pronto podemos ver que están en las azoteas de las casas y que pareciera que, pues, sí, solo escuchamos sus ladriditos a lo lejos y decimos, ¿quién sabe dónde estará ese perrito? Pero no son perritos invisibles, son perritos que necesitan cariño, atención, comida, cuidado, paseos y muchísimo, muchísimo amor. Así que esta canción es un tributo para esos perritos que pareciera que están invisibles, pero para hacer conciencia y para decirle a todos aquellos que de pronto llegan a tener a sus perritos ahí, por favor, bájalo de ahí, dale un paseíto, cuídalo y apapáchalo. Entonces, esto es Torquemada, el perro invisible. Ellos son Chumi Chuma.

0: 7:39 y esta mañana quiero saludar. Hola Caleb, ¿cómo estás?
1: Hola Paquilisclis, soy Caleb y quiero la canción del soldado Trifaldón. Gracias, adiós.
0: Caleb.
1: Felices vacaciones.
0: Gracias, felices vacaciones también para ti, para Kao. Disfrútalas mucho en familia. Soldado Trifaldón. Creo que puede ser. ¿Hace cuánto tiempo no escuchamos Soldado Trifaldón? Y además sabemos, Caleb, que a ti y a Kaori les pone muy felices esta canción. Así que, ¿qué te parece si escuchamos Soldado Trifaldón? Esto es para ustedes y vuelvo contigo en unos instantes.

Está de regreso junto a ti. Híjole, me llegó un mensaje. Me llegó un mensaje que me gustaría decir que es anónimo, pero no lo es. Conozco nombre, apellido, lugar de procedencia, domicilio, RFC. No sé. Y a estas alturas, después de tantos años, malas mañas, buenas mañas. ¿Qué más? ¿Qué más? ¿Dónde estudió? Híjole, no, pues sí. Eso me estoy refiriendo porque me llegó un mensaje que les voy a leer. Y a la letra dice: hola, buenos días. A mí me pone de buenas la Pepo Cumbia. Me la debemos. Y ese me la debemos es porque Luis Edgar Santos detrás del cristal está detrás de los controles. Y entonces en ese me la debemos, no sé, pero me suena a que lo siguiente que vamos a escuchar será la Pepo Cumbia. En contra de mi voluntad, debo de decir. Pero bueno, sé que así como a Gary, también hay algunos paquilistis a los cuales les pone de buenas. Así que pues les dejo con música. Son ya las 7:42.

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2: Son las 7:46.

0: Después de este respiro, estoy relajándome con Lara Campos, respirando profundo, pero agradezco la solidaridad para quien mandó su mensaje de yo estoy contigo, Betty, así que muchas gracias, lo valoro en mi corazón por siempre, pero aparte nos dicen, buenos días, saludos a toda la cabina. Gracias por poner la pepocumbia en contra de tu voluntad. Pero quiero que sepas que anoche estábamos escuchando a Betty la Trovadora, pura seriedad y reflexión, wow. Ah, pues es que sí, aquí hay de todo, tenemos diferentes facetas, aunque te agradezco muchísimo, Abraham, que nos hayas escuchado en la otra, pura reflexión. Ahí andamos metiendo otro tipo de canciones, pero qué padre también generar también este otro tipo de propuesta y que los públicos también nos hagan el favor de sintonizarnos y de ver esas otras facetas que también tenemos, así que lo valoro muchísimo, pese a que el día de hoy nos hayan puesto la pepocumbia en contra de mi voluntad y de mi sentido musical, en esa ofensa al sentido musical, aunque Gary atrás del cristal está, por favor, por favor, por favor. Son ya las 7:50, casi 50 minutos, pero ¿qué creen? Que Lu ya nos contestó. Hola, Lu.
1: Oye, Betty.
0: Dime, mi amor.
1: Te pones Condén y ya voy a Valeria. Por favor. Por favor, gracias.
0: Ah, ¿ya vas a la guardería, Lu? Ok, te vamos a poner Golden para que te vayas muy, pero muy contenta, ¿te parece? Te mando un besito y un abrazo, saludos para Aranza, que también le mandamos todo nuestro cariño. Y esta canción de Golden va a ser dedicada especialmente para ti, para que te ponga de buenas en este lunes. Que tengas bonito día, Lu, gracias por ser Paqui Lisley.

7:54 y nos dicen: hola, buenos días, Paqui Listli. Yo le quiero mandar saludos a los gemelos Sandy y Carlitos y felicitarlos porque ya van a entrar a la primaria y porque durante este verano están tomando clases de ajedrez y natación. ¡Wow! Les mandamos muchos aplausos y les deseamos lo mejor en este verano. Qué padre que están aprendiendo también cosas nuevas. Y lo mejor es que van a iniciar esta etapa maravillosa de la primaria. Y aún los vamos a poder acompañar y nos van a contar toda la aventura. Así que bueno, sé que va a ser una nueva etapa en sus vidas, iniciar ya en la primaria. Pero nosotros vamos a estar aquí como Paqui Listli apoyándolos y acompañándolos en el regreso. Así que bueno, disfruten mientras tanto el verano. Y esta canción es para ustedes. Les mandamos muchos abrazos, tanto a Sandy como a Carlitos.

7:57, ya casi nos vamos, pero quiero mandarle un saludo que nos dicen: hola, buenos días, yo soy Mami de Luis Iscli y él dice que te quiere mucho, pero que le da pena decírtelo y pide su canción favorita, de ellos aprendí, muchísimas gracias. Ay, Luis Iscli, yo también te quiero mucho, te mando muchos abrazos, deseo de verdad que hoy sea una mañana súper linda. Gracias por los saludos y no te preocupes, cuando tú estés listo para mandarnos mensajito, para contarnos un poquito sobre ti, está perfecto, no pasa nada, nosotros te esperaremos y lo haremos con mucha emoción para cuando te animes y estés listo, ¿sale? Cuando tú estés listo, no hay ningún problema, nosotros te vamos a estar esperando. Mientras tanto, te mandamos todo nuestro cariño, te deseamos lo mejor en este lunes y te vamos a poner un pedacito de tu canción. Así que bueno, te mando abrazos y en unos instantes estoy de regreso contigo.

7:59, ya nos vamos. Le deseamos lo mejor para esta mañana. Gracias por sintonizarnos a través de Suma Radio en el 99.7, 99.5, 102.1 y 91.1 de tu FM en Suma Radio, en Pachuca, en Huejutla, en San Bartolo, Tutotepec, Zimapán, Actopan y Tulancingo. Yo soy Betty Barrón, te espero mañana, mañana martes de pagadera si te despiertas temprano. Y te debo algo, incluso te debo algo durante vacaciones o antes, como en la era de los dinosaurios. No te lo vamos a poner, pero te vamos a acompañar. No, es cierto, sí te lo vamos a poner, pero también te vamos a acompañar esta mañana. Abrazos para ti, gracias en controles a Gary. Dice Edgar Santos está en controles y a cada uno de los operadores de Zumba Radio. Que tengas un extraordinario día.

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8: Son las 8 con 3 minutos.
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0: ¿Qué tal, amigas y amigos nuestros? ¿Cómo están ustedes? Muy buenos días. Les saludamos con el gusto de siempre en nombre de todas y todos quienes, gracias a usted, participamos en este ejercicio de comunicación, en nombre de quienes laboramos orgullosamente para la Universidad Autónoma del Estado de Hidalgo. Son en este momento ya las 8 de la mañana con 5 minutos, 8 con 5 de este día, lunes 27 de julio de 2026. Y como siempre, para nosotros es un extraordinario placer el poder agradecer a ustedes profundamente la gentil atención de su preferencia, agradecer el que nos acompañen, el que nos permitan acompañarles, agradecerles el que sean ustedes parte de nosotros y nos permitan ser parte de ustedes durante estas casi dos próximas horas en las que estaremos comentando y compartiendo información que usted quiere, merece y debe saber. Hasta donde usted se encuentre, con quien esté y esté haciendo lo que esté haciendo, deseamos que este sea realmente un día extraordinario, un buen augurio de una mejor semana, y deseamos que para usted, para su querida familia, para sus seres más queridos, para las personas que más le importan, este sea una extraordinaria semana. Para nosotros, usted lo sabe, siempre ha sido, es y seguirá siendo un enorme placer y un gran privilegio decirle, como cada mañana, que este es el inicio de Suma Noticias Radio y esta es la tercera llamada. Tercera.
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2: Buenos días. En este inicio de semana te compartimos los titulares más relevantes de esta mañana. Madres buscadoras denuncian falta de apoyo tras localizar presunto crematorio clandestino en Jalisco. Desde las emisoras de Suma Radio, te compartimos la información más relevante de la entidad hasta el momento. Suma Radio, a través de sus 6 emisoras, tiene preparada para ti una programación única en cada frecuencia, y aquí te compartimos algunas de ellas. Destaca la Universidad Autónoma del Estado de Hidalgo, urgencia de protocolos incluyentes en medicina forense. Joel Wiki hace historia en el fútbol mexicano y se convierte en el primer director técnico en lograr 2 campeonatos en 10 partidos, tras imponerse al Toluca en el campeón de campeones. Todo esto y mucho más en los próximos minutos. Iniciamos.
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0: Agradezco en un primer momento a mi querido amigo y compañero Santiago Castillo, quien le ha compartido a usted el avance de la información, parte de la información que estaremos tratando con ustedes esta mañana, y aprovecho también para saludar a otro gran amigo, gran compañero. Él es Alejandro Ángeles y le comparte a usted la información sobre el pronóstico del estado de

0: y occidente de la República Mexicana. También esto en interacción con la onda tropical, ya la número 21 de esta temporada, que se estará desplazando sobre el Golfo de Tehuantepec, además de canales de baja presión en el interior del país que estarán ocasionando chubascos en diferentes zonas del país. A su vez, los desprendimientos nubosos del huracán Genevieve en el Océano Pacífico estarán reforzando la probabilidad de lluvias fuertes a muy fuertes en el occidente de nuestro país. Conozcamos cómo van a estar los termómetros el día de hoy y las condiciones en cuanto a la lluvia en los diferentes municipios donde se encuentra Suma Radio. Comenzamos en la capital de nuestra entidad, en donde para el día de hoy se espera que haya una máxima de 21 grados, mínimas de 9, y por supuesto hay que tener cuidado porque se espera que haya altas probabilidades de precipitación con tormentas eléctricas y entra a la tarde, para que lo tomen en cuenta y por supuesto no los vaya a agarrar desprevenidos. Se espera que sea una semana lluviosa en la capital de nuestro estado. Saludamos con mucho gusto también ahora a quienes nos escuchan aquí en Actopan, en donde el día de hoy se espera que haya máximas de 24, mínimas de 13 grados, también con algunas tormentas eléctricas dispersas ya por la tarde, con arriba del 60% de posibilidad de que eso suceda. Saludamos con mucho gusto ahora hasta la Huasteca Hidalguense, donde el día de hoy se esperan temperaturas bastante calurosas, alrededor de los 34 grados centígrados, mínimas de 24, y pues tal vez esto no es tan buena noticia, o dependerá si usted es de esta región, porque para el día de hoy no se esperan precipitaciones en el municipio de Huejutla. En San Bartolo Tutotepec, un día con máximas de 26, mínimas de 14, también tormentas eléctricas entrada a la tarde, porque hay un 40% de posibilidad de que se desarrolle justo lluvia en esta región. En el Valle de Tulancingo se espera que haya 23 grados a la máxima, 11 a la mínima, también tormentas eléctricas dispersas esta semana y principalmente el día de hoy, con un amplio porcentaje del 60% de que se desarrollen lluvias. Saludamos hasta Huichapan, en donde el día de hoy también se espera que haya 24 grados centígrados a la máxima, mínimas de 12, un cielo parcialmente soleado y no se esperan lluvias para la tarde del día de hoy. Y despedimos este estado del tiempo compartiéndoles que en el municipio de Simapán llegarán a los 26 grados, mínimas de 14, estará desarrollándose un poco de llovizna ya entrada la tarde, porque también hay un 50% de posibilidad de que se desarrollen lluvias. Este sería el reporte del estado del tiempo. Anua, regreso contigo y nos saludamos el día de mañana con más información.
1: Muchísimas gracias, mi querido Alex, gracias por la información, nos estaremos escuchando el día de mañana. Y tome usted todas las precauciones propias del caso, amigas y amigos, nosotros, porque hay quienes, lo sabemos, están en periodo vacacional todavía, tienen por ahí considerados o programados ya algunos viajes. Bueno, pues la presencia del huracán Genevieve, mientras se aleja de México, estará dejando antes de esto lluvias fuertes a muy fuertes, y esto también provocado por otros fenómenos, como ya nos lo comentaba nuestro querido Alejandro. Lluvias muy fuertes, Sonora, Oaxaca, Chiapas, lluvias fuertes. Sinaloa, Chihuahua, Durango, Nayarit, Jalisco, Colima, Guerrero, Puebla, Veracruz, chubascos también, por supuesto, y bueno, pues en los intervalos de chubascos por ahí va el estado de Hidalgo junto con otros estados de la República como Querétaro, como Tlaxcala y por supuesto también la Ciudad de México. Así que a cuidarse mucho y a cuidarse muy bien. Muchísimas gracias a nuestro querido amigo y compañero Alejandro Ángeles. Seguimos con la información regional.
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1: Las 8 de la mañana ya con 13 minutos, amigas y amigos, nuestra información la tiene para ustedes Sergio Martínez. Mi querido Sergio, con el gusto de saludarte. Buenos días, adelante, por favor.
3: Muy buenos días, Anuar, también con el gusto de saludarte en este arranque de semana, por supuesto con la información desde la capital hidalguense. Comenzamos mencionando que para hacer frente a las altas temperaturas que se han registrado en la región, así como también combatir los efectos del cambio climático, la Secretaría del Medio Ambiente y Recursos Naturales ha puesto en marcha una jornada intensiva de reforestación. Las autoridades han informado que este plan busca no solo incrementar la cobertura verde en zonas urbanas y periurbanas, sino también ayudar a la regulación térmica y a la recarga de mantos acuíferos. Para conocer más detalles acerca de esta iniciativa, vamos a escuchar lo siguiente.
4: Lo cierto es que estamos buscando los espacios donde se les dé seguimiento. Sí, o sea, si yo ahorita voy y planto árboles por allá, pues nadie les da el seguimiento, y sobre todo porque son ya plantas grandes, ustedes están viendo. Entonces el gobernador nos pidió que la planta un poco más pequeña pues se fuera para los ejidos y la planta un poquito más grande

0: quedar aquí en la zona urbana. Ahorita pues es la primera fase que tenemos, la primera de cantidad de fases. Todas las especies que se seleccionaron para esta primera etapa, sí, es planta endémica. Mucha de la planta que nosotros estamos liberando es planta que se produce en los viveros, pero específicamente la planta que vemos más grande es la planta que tienen, que las empresas están dando como parte de su compensación en los impactos ambientales que les damos. ¿Sí? Anteriormente el comentario era de que a veces los municipios se tardaban en darles los polígonos donde ellos pudieran reforestar. Hoy día, pues con este tema de las islas de calor y otras problemáticas que tenemos, pues se llevan a la Secretaría y nosotros ya tenemos perfectamente ubicados donde es necesaria la planta.
1: Pues ahí escuchábamos, sin duda es importante conocer estas iniciativas, ya que de alguna forma pues el impacto ambiental que se tiene con las obras públicas pues también está de alguna forma a verse de alguna forma combatido a través justamente de estas iniciativas. En más información le compartimos que en dos semanas de este viernes en 8, como lo podemos decir, dará inicio a las obras de repavimentación sobre el Boulevard Felipe Ángeles de Pachuca, una de las arterias viales más transitadas de nuestra capital hidalguense. De acuerdo con la licitación, la nueva etapa de obras en que se sufrirá en este boulevard se centrará específicamente en los carriles laterales, en un tramo que comprenderá aproximadamente unos 1.9 kilómetros de distancia. El punto de comienzo de los trabajos de rehabilitación será el Parque Cultural Hidalguense David Ben Gurión y acabará a la altura de las oficinas de la Secretaría de Educación Pública de Hidalgo, donde la ingeniería y construcción estaría realizando labores de terracería y el acarreo de materiales, así como las excavaciones que sean necesarias. Conocerlo, por supuesto, para tomar las precauciones, ya que, bueno, no lo podemos ignorar. El tránsito en nuestra querida Villa Airosa pues siempre tiene complicaciones, más ahora también con el cierre de carriles que de alguna forma se estarán realizando en los próximos días. Así es que, como siempre, le invitamos a tomar precauciones, salir con tiempo y también considerar vías alternas durante los días de intervención. Y en más información, y ya casi llegamos al cierre de este enlace, le compartimos que la central de autobuses de Pachuca registró recientemente algunos casos importantes de menores de edad que intentaban viajar o que se desplazaban sin la compañía de un adulto responsable. Los protocolos de seguridad en estos casos han permitido identificar la situación a tiempo y poner a los jóvenes bajo resguardo de las autoridades competentes para verificar el estado de salud, así como también localizar a sus familiares. Lo anterior ha sido informado por Aldo Camacho, gerente general de la terminal, quien se manifestó lamentando las situaciones que sean constantes, pues mencionó que cada día hay uno o dos de estos casos en promedio que ponen en alerta al personal del establecimiento. Y bueno, sin duda tenemos que hablar que ese tipo de hallazgos pues encienden una alerta que no podemos pasar por alto, y es que el tema del tránsito y la movilidad en nuestra ciudad es un tema necesario de abordar, y por supuesto también a través de las infancias de jóvenes que transitan quizás por temas académicos, incluso por temas de trabajo, y que se están movilizando a través de los municipios en el transporte público. Por supuesto es necesario que puedan tener las garantías de seguridad, de cuidado, para empezar a través de las familias y por supuesto también de las instancias correspondientes. Anuar, este es el reporte.
2: Gracias, mi querido Sergio. Fíjate, quisiera compartir contigo dos cosas. La primera, qué gusto me da escuchar sobre esta planta de árboles que nos comentabas hace solamente unos instantes se estará llevando a cabo. Esa es realmente, creo, entre otras, una muy buena noticia. Se inicia una jornada intensiva de reforestación. Y a partir de lo que hemos tenido la oportunidad a lo largo del tiempo de platicar con expertos en materia forestal, bueno, pues dicen ellos que la mejor temporada, la mejor época del año para plantar árboles es precisamente esta, entre junio y julio, que es cuando inician las temporadas de lluvias, y bueno, pues usted lo sabe, abarca estos meses en la mayor parte del territorio mexicano, y bueno, pues plantar en ese momento garantiza que el suelo mantenga la humedad constante, que las raíces necesitan para establecerse adecuadamente antes de la llegada del invierno y la época de sequía. Eso por un lado, y por otro lado, pues invitar también a toda la ciudadanía que nos esté escuchando en este momento, si tiene espacio, si tiene oportunidad, si tiene el deseo, pues plantar un árbol en este momento es una muy buena y es una gran oportunidad de decirle sí de decirle sí a la vida. Y por otra parte, compartir contigo, mi querido Sergio, esto que nos acabas de referir, estas alertas, estas alarmas que se encienden en las centrales de autobuses de Pachuca, y consideraría yo casi que en todas las centrales del país, qué bueno que pudieron resguardarse estos menores que viajaban sin acompañante, pero esto nos habla de una problemática quizá para muchos invisible, mi querido Sergio, amigas y amigos nuestros, pero alarmante, la enorme vulnerabilidad de la infancia frente a una, pues vamos a decirlo así, porosidad de nuestros sistemas de transporte. ¿Por qué lo digo? Porque este fenómeno no es un hecho aislado, mi querido Sergio. La propia gerencia de la terminal ha reconocido que registran en promedio de 1 a 2 casos diarios, principalmente de adolescentes entre 13 y 16 años. Y el gran vacío, pienso yo, radica en que el personal administrativo, y eso lo sabemos, carece de la facultad legal para exigir identificaciones oficiales al vender boletos, dejando toda la responsabilidad de la detección pues a la simple sospecha visual. Y las consecuencias de estas omisiones, de que puedan repetirse en forma sistemática, pues son verdaderamente terribles. ¿Por qué? Porque se expone a los menores a riesgos letales, como cuáles, es duro decirlo, pero se exponen los chavitos y las chavitas a la trata de personas, a la explotación laboral, al abuso sexual o el reclutamiento forzado por parte del crimen organizado. Hemos sabido de estados en donde precisamente es en centrales de autobuses donde muchas veces desafortunadamente los chavos han sido cooptados por el crimen organizado, y muchos de ellos es la hora en la que no regresan todavía a casa. Y además, en el estado de Hidalgo, en la capital, en la central de la que nos estás platicando, existen antecedentes ya, antecedentes preocupantes en esa misma terminal. Apenas ustedes lo recordarán, en meses anteriores se activaron protocolos de emergencia tras frustrar intentos de tráfico de menores. El caso de un estudiante de secundaria que pretendía viajar a Actopan, hacerlo acompañada de adultos que en su momento dijeron, pues nosotros no la conocemos, pero ella intentaba viajar y que aparentar que dos adultos eran familiares de ella. O el rescate de una adolescente reportada también como desaparecida que viajaba sola desde municipios como Zimapán. En fin, mi querido Sergio, amigas y amigos nuestros, la repetición de estos hechos es un síntoma de negligencia compartida entre las líneas de autobuses y los filtros de seguridad. Si no se legisla para obligar la comprobación de parentesco en cada boleto vendido a menores, las terminales seguirán siendo vías libres para la desaparición de infancias, y la protección, como tú dices, de la niñez no puede depender del buen ojo de un taquillero. Tienen que pensarse en estrategias y en acciones sin violentar los derechos de las personas, pero que garanticen efectivamente que los menores de edad están viajando con responsabilidad y sobre todo con seguridad. Tú nos dices, hay quienes tienen que estudiar, hay quienes tienen que desplazarse para trabajar. Pues el hecho de pensar de que un jovencito, una jovencita menor de edad tenga que desplazarse para ir a trabajar y tenga que hacer eso solo, pues ahí estamos añadiendo pues un ingrediente más todavía, de lo cual será cuestión de platicarlo, pero que sabemos que también pues no está permitido, Sergio.
1: Sí, sin duda, Anuar, tiene diferentes ópticas esta situación. Por supuesto, ninguna es positiva en ese sentido. Por supuesto, también mencionabas, y lo mencionábamos, la importancia de que estas medidas sean de alguna forma un estándar. Lo podemos abonar y lo podemos constatar entre líneas de autobuses, dependiendo de, vamos a decirlo, de la calidad, del tiempo de viaje, incluso del costo del boleto. Hay quienes implementan algunas otras medidas, desde la revisión del equipaje, pero también solicitar alguna identificación personal. Sin embargo, hay otras que únicamente te despachan el boleto y ahí se acabó su responsabilidad. También en ese sentido mencionaban que pues realmente no es la autoridad de la central de autobuses quien tiene esa responsabilidad, sino más bien cada una de las boleteras. Por eso habría que preguntarnos entonces cuáles son las funciones dentro de este espacio, ya que a fin de cuentas, antes de abordar el autobús, quienes se encuentran en las terminales, en estas paradas, pues a fin de cuentas sí están usando el servicio precisamente de la terminal de autobús. Entonces, ¿cuáles son estas responsabilidades que se que se tendrían a través de estas instancias para que se pueda implementar, por supuesto, esos mecanismos de protección para menores, así como también otras personas que son vulnerables en esos tránsitos dentro y fuera de nuestro estado. Anuar, este es el reporte desde la capital hidalguense, con el gusto de saludarles, por supuesto, nos escuchamos en una próxima emisión de Suma Noticias Radio.
2: Pues de que dejamos el tema sobre la mesa y esperaremos en ese sentido respuesta también por parte de las autoridades y la misma empresa que piense no solamente en trasladar a un pasajero y cobrarle una lana por ello, sino también, como bien señalas, garantizar su seguridad. Eso también nos da confianza necesaria en estos momentos. Un abrazo grande, mi querido Sergio, cuídate mucho y nos escuchamos pronto.
1: Nos escuchamos pronto, Anuar, excelente día.
2: Seguimos.
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2: Las 8 de la mañana ya con 25 minutos, 8 con 25, amigas y amigos nuestros. Es urgente, además de importante, la generación de protocolos incluyentes. Estamos hablando de medicina forense y de esto nos platica Ingrid Ibarra respecto a la investigación, a los estudios que se están realizando desde la Universidad Autónoma del Estado de Hidalgo en ese sentido. Le invito a escucharla.
5: En información universitaria les comparto acerca de este tema tan relevante, donde se ha destacado la urgencia de protocolos incluyentes en el campo de la medicina forense. Y es como Luis David Martínez Campos, profesor investigador del área académica de Derecho y Jurisprudencia de la Universidad Autónoma del Estado de Hidalgo, subrayó que la creación del manual Corporalidades que Importan, manual de aplicación forense para la búsqueda e identificación de personas transbinarias y no binarias en México, permitirá reducir los errores de interpretación durante indagatorias sobre desaparición u homicidio de dicha población. Esta herramienta, concebida por las asociaciones civiles IDEAS, Litigio Estratégico en Derechos Humanos, así como de Casa de las Muñecas Tiresias, ayuda a combatir la visión binaria en la ciencia forense, la violencia simbólica post-mortem y la invisibilización estructural. De esta forma, abre camino hacia un análisis anatómico que considere la pluralidad física y las identidades contemporáneas. Como peritos debemos darles un tratamiento digno, un seguimiento profesional, ético, eficaz y eficiente que traiga sobre todo tranquilidad a las familias. Así lo ha destacado el académico Garza, explicando que a menudo se pasan por alto o se descartan modificaciones estéticas intencionales, como la feminización facial, el uso de implantes, la reconstrucción genital, por mencionar algunos. Esto al resultar incongruentes con los parámetros del modelo CIS normativo. Igualmente, Martínez Campos puntualizó que guías técnicas como esta no deben ser desestimadas por haber emanado de la sociedad civil, por el contrario, respaldan la labor pericial y por lo tanto su futura adopción dentro de las fiscalías, que ayudaría a esclarecer hechos en casos de restos sin identificar o no reclamados que yacen en el servicio médico forense o en los panteones judiciales de las entidades federativas. Igualmente, y para finalizar, considero imperativo que estas propuestas, diseñadas para responder a los desafíos actuales, sean evaluadas y transformadas en políticas públicas por parte del Estado, centros de análisis jurídico, organismos defensores y autoridades encargadas de la procuración e impartición de justicia. Con información del boletín informativo de la Dirección de Comunicación Social de la UAEH, les saluda Ingrid Ibarra.
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0: Las 8 de la mañana ya con 29 minutos, amigas y maestros. Histórico, verdaderamente histórico domingo se vivió el día de ayer en París, la ciudad lux. Concluida la edición del Tour de Francia, le digo a usted que el esloveno Tadej Pogačar se coronó campeón por quinta ocasión ganando la edición más importante del ciclismo internacional. Además igualó a las más grandes leyendas del ciclismo. El belga Remco Evenepoel se quedó con el segundo puesto, pero la gran noticia para nuestro país la firmó un paisano, el ensenadense de 22 años Isaac El Torito del Toro, quien conquistó un tercer lugar histórico en la clasificación general y se vistió con el maillot blanco como el mejor ciclista joven del mundo, amigas y amigos nuestros, en su año de debut. Del Toro maravilló al planeta ganando la segunda etapa, brillando como el escudero principal de Pogačar en alta montaña y rompiendo una sequía nacional de décadas en la élite ciclista del mundo. Recordemos, amigas y amigos nuestros, que el Tour de Francia es la carrera por etapas más prestigiosa y exigente del ciclismo mundial, una prueba de resistencia extrema que a lo largo de tres semanotas, somete a los corredores a más de 3.400 kilómetros de recorrido, divididos entre llanuras para velocistas, extenuantes carreras contrarreloj y los imponentes y legendarios ascensos montañosos de los Alpes y los Pirineos allá en Francia. A partir del día de ayer, amigas y amigos nuestros, la bandera de México brilla en lo más alto del podio del ciclismo internacional y el día de ayer lo hizo por todo lo alto en los Campos Elíseos. Felicitaciones a Isaac del Toro. Y ese es un nombre, amigas y amigos nuestros, que no podemos olvidar, porque grandes ciclistas, grandes marcas han puesto los ojos en este muchacho de 22 años que inició, pero desde bien chavito en el ciclismo, y le auguran una carrera, un futuro verdaderamente prometedor. Bueno, imagínese el impacto de su triunfo, que hasta la presidenta de México le mandó felicitaciones. Cambio el orden de nuestras ideas también para decirle a usted otra cosa de nuestro país, y este es el gran arranque en el Caribe mexicano, en el Caribe de todos los Caribes, en donde México está liderando con autoridad el medallero oficial de los Juegos Centroamericanos y del Caribe Santo Domingo 2026. Le platico a usted, si no ha tenido la oportunidad de saberlo, al cierre de la jornada de ayer domingo 26 de julio, escúcheme por favor, la delegación mexicana se afianza en la cima con 43 medallas en total, 16 de oro, 15 de plata y 12 de bronce, dominando en disciplinas clave como el taekwondo, el remo, el tiro deportivo y las aguas abiertas. Detrás marchan Colombia y Cuba. En esta histórica edición del centenario están participando 37 países que congregan a más de 6.000 atletas de la región. La delegación azteca pisa fuerte con 646 deportistas buscando refrendar la corona. El torneo de las disciplinas más emocionantes tendrá una duración total de 16 días, concluyendo el próximo sábado 8 de agosto. El listón está verdaderamente alto. ¿Por qué? Porque en la edición anterior de San Salvador 2023, México firmó la mejor actuación de su historia con un imponente total de 353 medallas, de las cuales 145 fueron de oro. En fin, amigas y amigos nuestros, que hoy continúa el camino al bicampeonato y este, desde hace 2 días, ya comenzó para nuestro país. Vámonos rápidamente a una pausa promocional. Después de esta, continuamos con más información aquí para ustedes en Suma Noticias Radio.
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16: Son las 8:36.

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3: La información la tiene para ustedes Natalia Martínez Nat, con el gusto de saludarte. Buenos días, adelante, por favor.
4: Gracias, Anuar, como siempre, y un gusto saludarnos nuevamente en este inicio de semana. Arrancamos con la información, comentarles que este fin de semana un menor de un año de edad originario de una comunidad de Huejutla, de Acuapa, fue trasladado vía aérea al Hospital del Niño DIF de Pachuca para recibir atención médica especializada. Esto ocurrió el fin de semana, el día sábado, a partir de las 12 del mediodía aproximadamente, en el helipuerto de la UCE Huejutla, para realizar este traslado por complicaciones de salud. Lamentablemente tuvo que ser trasladado y brindaron por parte del Hospital General de la Huasteca acompañamiento médico durante este trayecto. El menor se encontraba bajo manejo de sepsis y deshidratación severa, desequilibrio hidroelectrolito y también una falla renal aguda, por las condiciones que requería atención especializada. Y ante este panorama pues algo grave, la familia también está pidiendo apoyo, ya que pues es una familia de escasos recursos y es originarios de la comunidad de Acuapa, por lo que pues ya están solicitando apoyo y solidaridad de la población para poder cubrir gastos pues médicos, alimenticios y otras necesidades mientras permanece el pequeño en el Hospital del Niño de Pachuca. Y por último, más información que acontece en esta ciudad de Huejutla y alrededores, pues se ha dado parte de la Comisión de Agua Potable, Alcantarillado y Saneamiento de Huejutla, la CAPASH, conocida también, está haciendo del conocimiento que con motivo de los trabajos de mantenimiento se estarán realizando en la línea de conducción de la fuente de abastecimiento, estarán dando rehabilitación a Río Los Zules, esta fuente de abastecimiento, la bomba que se encuentra en ese punto, por lo que van a estar suspendiendo este servicio de bombeo potable proveniente de dicha fuente en más de 50 colonias. No las voy a nombrar ahorita, pero esta suspensión inició prácticamente desde ya y esperan pronto reanudar este servicio para que no se vea afectada más población. Y pues les recuerdo, más información estaremos profundizando en próximos minutos a partir de las 9 de la mañana en el espacio de Suma Noticias Local con la información regional de la Huasteca Hidalguense. Gracias, Anuar, nos escuchamos pronto.
3: Gracias a ustedes, Nat, que tengan un extraordinario día y por supuesto nos escuchamos pronto. Seguimos.
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3: La información para ustedes la tiene Cecilia Pacheco. Ceci, con el gusto de siempre, buenos días, te escuchamos. Adelante, por favor.
5: Gracias, Anuar, muy buenos días para ti y para todos los que nos escuchan a través de este espacio. Te platico que el municipio de San Salvador busca obtener este distintivo de pueblo con sabor. Para ello, integrantes de la Comisión de Desarrollo Económico y Turismo del Ayuntamiento, así como el cronista municipal, pues están analizando cuál platillo va a ser el representativo de la región. Todo esto se dio a conocer durante la sesión de Cabildo, donde el Ayuntamiento aprobó por unanimidad la ratificación del cronista de esta demarcación. El Programa Estatal de Pueblos con Sabor, pues es esta estrategia que busca que, pues, los municipios que ostentan este nombramiento puedan fortalecer el turismo gastronómico, promover productos locales y regionales y generar pues este vínculo directo entre visitantes y la cadena de producción alimentaria. De acuerdo con algunos lineamientos de la Secretaría, pues se debe preservar el conocimiento de la cocina tradicional, elaborar utensilios artesanales, ser sede, por ejemplo, de festivales gastronómicos y fomentar la conservación de tianguis y mercados. Además, bueno, contar con platillos representativos de impacto local. En Hidalgo ya hay 37 demarcaciones que cuentan con esta distinción, entre ellas, por ejemplo, Ixmiquilpan, que es reconocido por sus quesadillas y gorditas de quelites, Chapantongo por el conejo en salsa de chile morita, y Nopala de Villagrán por la cecina con nopales. Sin duda, Anuar, la entidad de un municipio, pues también, digamos, se sirve en un plato, y cada receta tradicional, pues conserva historias familiares, ingredientes propios de la región y conocimientos que han pasado de generación en generación. Por ello, aspirar a este distintivo de pueblo con sabor, pues va más allá de una estrategia turística. Es una oportunidad para reconocer el valor de la gastronomía, esto como parte del patrimonio cultural y como motor de desarrollo para todas las comunidades. Ahora el reto, pues, es elegir qué platillo va a representar la esencia de San Salvador y al mismo tiempo, pues, va a fortalecer el trabajo de las cocineras tradicionales, los productores y también artesanos y artesanas. Cuando la cocina local, pues digamos que se impulsa con esta organización, una visión de futuro, no solo se atraen visitantes, sino que también logramos preservar estas costumbres y tradiciones, además de que se generan oportunidades económicas y se fortalece el orgullo por las raíces que distinguen a cada municipio, Anuar.
3: Permíteme hacerte una pregunta, Ceci, antes que nada agradecerte como siempre la colaboración. Si a ti te preguntaran, ¿cuál consideras tú que podría ser ese platillo?
5: La verdad es que hay varios dentro de esta zona. Recordemos que el Valle del Mezquital, pues, tiene esta característica en cuanto a los sabores y sobre todo el uso de insectos. Entonces, me parece que San Salvador tendría que irse por esta parte también. Hay mucha cocina tradicional, por ejemplo, con algunos animales que son un tanto exóticos, entonces esto también tendría que evaluarse y saber cuál es el que podría representarlos para que tampoco se vuelva, pues, alguna situación complicada para poder reproducirlo si es que los visitantes obviamente empiezan a llegar para conocer este platillo, Ana.
3: Pues como bien lo dices, la tienen bastante, bastante complicada y ojalá, así lo esperamos, que la ciudadanía pueda participar y puedan avalar, pues, las decisiones que se tomen para que todos se sientan realmente orgullosos del platillo que en el ámbito gastronómico habrá de representarlos. Muchísimas gracias por la información, Ceci, buen inicio de semana.
5: Gracias, que tengan excelente inicio de semana.
3: Que sea lo mismo para ustedes. Seguimos.
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3: Y nos vamos directamente con Paulina Rosales. Pau, con el gusto de saludarte. Buenos días. Estamos contigo. Adelante, por favor.
0: Hola, muy buenos días, Anuar, y buenos días a todos las y los compañeros y a toda la audiencia que nos escucha. Y bueno, comentar que pues sucedieron hechos lamentables este fin de semana en esta región, ya que el sábado se registraron detonaciones de arma de fuego, así como una persecución de patrullas de la Guardia Nacional contra presuntos operadores de combustible en la comunidad de Dongoteay, en Huichapan. Y pues bueno, esto luego de que la población de la localidad reportara la presencia de personas sospechosas en la zona. Esta persecución habría iniciado por la tarde del sábado y pues los vehículos se dirigían hacia la carretera, hacia la carretera de Pachuca. Bueno, de acuerdo con la Secretaría de Seguridad Pública Municipal de Huichapan, se activaron los protocolos de seguridad correspondientes y desde el sábado se han hecho recorridos de seguridad y vigilancia en los límites del municipio. Sin embargo, pues no brindaron mayor información, solamente señalaron que pues se desmentía que hubiera un presunto cierre en la carretera de Soté, La Cruz, La Tlaxcalilla y El Carmen por la presencia de ponchallantas y que se hubiera abandonado una camioneta en la carretera. También las autoridades municipales pues exhortaron a la población a mantener la calma e informarse por los canales oficiales. Sin embargo, pues después, posteriormente, se dio a conocer que presuntamente pues habrían resultado 5 personas detenidas y el decomiso de granadas y de armas de fuego en este operativo. Por otra parte, también la Secretaría de Seguridad Pública del municipio de San Juan del Río pues dio a conocer a este espacio de Suma Noticias que pues solamente estuvieron pues mantuvieron presencia a través de distintas células operativas para inhibir algún riesgo para la población, pero no se tuvo una intervención directa en esta situación. Y bueno, solamente recordarles que justo pues esta zona es lamentablemente también conocida por la cantidad de ductos clandestinos que hay. Recordarte que tan solo en el 2025 pues se registraron un total de 114 tomas clandestinas por parte de Petróleos Mexicanos, lo que también pues nos da una información o nos dimensiona la problemática que todavía enfrenta esta región en esta materia de seguridad. Pero bueno, por otra parte, también en el municipio de Huichapan se dio a conocer que se inició una campaña para recabar medicamento que no haya caducado y que esté en buen estado. En este sentido, pues invitó a la población a realizar sus donaciones en la Secretaría del Bienestar Social, que está ubicado justo al lado de las oficinas del ISSSTE. Y bueno, esta campaña de donación va a estar disponible pues desde lunes a viernes, desde las 8:30 de la mañana ya hasta las 4:30 de la tarde, por lo que si las personas que nos están escuchando pues tienen un medicamento que no esté caduco, pues ya saben que pueden donarlo en estas instalaciones. Hasta aquí el reporte en la zona, Anuar.
3: Muchísimas gracias por la información, Pau. Que tengan un excelente día y nos estaremos escuchando muy pronto. Seguimos.
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3: La información con Alejandro Mendoza. Mi querido Ale, adelante, por favor. Buenos días.
6: Buen día, Anuar. Iniciamos la semana y con información desde esta región Otomí Tepegua. A través del área de ecología y medio ambiente, en coordinación con Semarnat, se continúa la entrega de árboles maderables, ornamentales y frutales a las comunidades del municipio de Huehuetla. En esta ocasión, la entrega se realizó en la localidad de Chapingo con el propósito de impulsar la reforestación de las áreas afectadas por la vaguada monzónica y contribuir al mejoramiento de los espacios públicos. Próximamente se estarán realizando la misma acción en más comunidades del municipio para seguir sembrando vida y cuidando el entorno que comparten las familias tepeguas. Seguimos en este municipio y es que ahora les comento sobre los trabajos del puente colgante en Zicatlán. La cuadrilla de obras públicas avanza con el armado de los contrapesos de ambos extremos, una etapa indispensable para garantizar la estabilidad y seguridad de la estructura. Se sabe que es una obra muy esperada por las familias que circulan por esta zona. Sin embargo, este tipo de trabajo requiere de respetar procesos técnicos como el armado y el tiempo de fraguado de los materiales para asegurar un resultado seguro y duradero. Y comentar que al concluir esta etapa se iniciará el armado de la estructura que sostendrá los tablones del puente y así con los procesos de construcción. Se solicita a la ciudadanía para que pues tengan paciencia y comprensión. Pronto quedará este acceso a la zona de Zicatlán. En más información, atención para los artesanos y artesanas que deseen participar en el macro pabellón del Día Internacional de los Pueblos Indígenas Huejutla 2026, que será del 6 al 9 de agosto. Las inscripciones estarán abiertas a los interesados y se les invita a acudir a consultar todos los detalles en la presidencia de su municipio, donde pues les podrán brindar toda la información, o si bien lo prefieren pueden escribir un WhatsApp al 771-525-1171 y pues ahí la invitación para seguir fortaleciendo el trabajo artesanal y la identidad de los pueblos indígenas de Hidalgo. Finalizo la información, Anuar, y es que el gobierno del estado de Hidalgo a través de la Secretaría de Seguridad Pública dotará al municipio de San Bartolo Tototepec de equipamiento para videovigilancia que fortalecerá las acciones de prevención, vigilancia y atención oportuna en beneficio de la ciudadanía. El subdirector de desarrollo del C5I asistió a la firma del convenio de colaboración institucional en la que estuvieron presentes el presidente municipal de San Bartolo, integrantes de la asamblea y el director de seguridad pública y demás autoridades municipales. Y bueno, pues esperemos que estas acciones den resultado y mejore la seguridad, ya que comentar que en las últimas semanas se han suscitado 3 asesinatos a personas de este municipio. Uno por una riña en una fiesta y 2 más por un presunto robo a casa habitación. Hasta aquí con la información desde la región Otomí Tepegua.
3: Muchísimas gracias por la misma, Ale. Nos estaremos escuchando muy pronto. Seguimos.
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3: La información con Fidel García. Mi querido Fidel, buenos días, te escuchamos. Adelante, por favor.
7: Buenos días, Anuar, saludarte a ti, a nuestra audiencia en esta mañana, deseándoles un excelente inicio de semana para todas y todos. Les comento que este fin de semana se llevó a cabo una jornada de vacunación, desparasitación y aplicación de vitaminas para animales de producción en la comunidad de Las Adjuntas, aquí en Zimapán. Durante la jornada fueron atendidos 150 ganados, lo que permitió beneficiar de manera directa, digamos, a los productores de esta localidad. Con este propósito, justamente de contribuir a la prevención de enfermedades, mejorando también las condiciones de salud del ganado. Autoridades municipales señalaron que lo realizan también como una estrategia para fortalecer el campo de Zimapán mediante el acompañamiento y también el apoyo a quienes impulsan la producción en las diferentes comunidades. En otra información del municipio de Nicolás Flores, es muy necesario comentar que la educación superior para esta región del estado es necesaria por la demanda justamente, y para ello pues el Ayuntamiento de Nicolás Flores, la Secretaría de Educación Pública de Hidalgo formalizaron un convenio de colaboración que permitirá pues fortalecer la presencia de la Universidad Digital del Estado de Hidalgo aquí en el municipio de Nicolás Flores. De acuerdo con lo suscrito por el subsecretario de Educación Media Superior y Superior, el presidente municipal, así como las autoridades educativas estatales, quienes refrendaron, digamos, este compromiso de acercar esta alternativa para las y los jóvenes de esta región. A través de este convenio, pues, establecieron las bases para consolidar la operación de UNIDED en este municipio, justamente, pues, para ir habilitando los espacios adecuados para el desarrollo de estas actividades académicas y también ofertar, pues, una alternativa educativa por línea que permitirá, pues, justamente para los jóvenes y también los adultos, ¿no?, puedan continuar con estos estudios necesarios. La iniciativa pues busca reducir esta barrera geográfica y económica también para que los jóvenes no tengan que emigrar y justamente puedan hacer una carrera a través del utilizando ya la tecnología. Y para terminar mi reporte de esta mañana, rápidamente les comento que la riqueza gastronómica y cultural Zimapán también se destacó a nivel estatal, obteniendo el segundo lugar en el concurso de salsa realizado justamente en el marco del segundo Festival de la Barbacoa del Valle del Mezquital, celebrado pues en el municipio de Santiago de Anaya este fin de semana. Y el reconocimiento fue otorgado a la salsa AUM, cuya propuesta culinaria pues conquistó a los jurados y a los asistentes, justamente por sus ingredientes y seguramente por el sabor que distingue la cocina tradicional de Zimapán. Además de ello, también la delegación de Zimapán destacó con la participación del ballet folclórico tradicional zimapense y el trío Centero Hidalguense, que llevaron pues hasta los escenarios la música y el baile tradicional de esta región y las expresiones artísticas que distingue a la Sierra Gorda Hidalguense. Con esto cierro mi participación, Anuar, desearles un excelente inicio de semana para todas y todos.
3: Muchísimas gracias, que lo sea también para ustedes, mi querido Fidel, nos estaremos escuchando muy pronto. Seguimos.
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3: La información la tiene para ustedes Santiago Castillo. Mi querido Santi, buenos días, adelante por favor.
8: ¿Qué tal, Anuar? Te saludo con mucho gusto a ti y a todo el auditorio de Suma Noticias Matutino. Y para compartir precisamente, pues, información que se genera de este lado del Valle de Tulancingo, y es que una investigación ha señalado posibles irregularidades en el cobro del acceso al zoológico Nicolás Bravo de esta región, luego de que la tarifa infantil se determine con base a la estatura de los menores y no por su edad. De acuerdo con la publicación, este criterio provoca que algunos niños paguen la tarifa de adulto, además de que el monto aplicado no correspondería a lo establecido en la ley de ingresos vigente para este año. El caso ha generado inconformidad entre los padres de familia, quienes solicitaron que los criterios de cobro sean revisados y que las tarifas se apeguen a la normatividad municipal. De igual manera, te comparto que este fin de semana ya comenzaron las actividades de la tradicional feria patronal de Nuestra Señora de Los Ángeles, una de las celebraciones religiosas y culturales más importantes de acá de Tulancingo, Del 26 de julio al 16 de agosto se van a desarrollar actividades, justamente muestras gastronómicas, comercio, juegos mecánicos y justamente con la expectativa de recibir a miles de visitantes provenientes de distintos municipios de Hidalgo y los estados vecinos. Autoridades y organizadores hicieron un llamado a la población a disfrutar de las festividades de manera responsable y atender las recomendaciones en materia de movilidad y seguridad debido al incremento a la afluencia de personas en la zona centro de la ciudad, además de las modificaciones al transporte público, algunas rutas, algunas situaciones van a estar más congestionadas de lo normal para que tomen las medidas correspondientes. Y ya para finalizar, te comparto que habitantes de diversas colonias de Tulancingo manifestaron su preocupación por la acumulación de residuos sólidos en la vía pública, una situación que atribuye a retrasos e irregularidades en el servicio de recolección de basura. Los vecinos señalaron que además de afectar la imagen urbana, la permanencia de los desechos genera malos olores, favorece a la proliferación de fauna nociva y representa un riesgo para la salud, especialmente durante la temporada de lluvias. Ante esta situación, solicitaron que el servicio recupere su frecuencia habitual y exhortaron a la ciudadanía a respetar los horarios de recolección y evitar depositar basura en espacios públicos para reducir los problemas sanitarios. Si ya saben que el camión recolector no pasa a cierto día y a cierta hora, pues no saquen su basura, sino hay también animales que viven precisamente en la calle y pues buscan algo que comer y se la pasan precisamente regando a veces este tipo de basura, y es mucho más complejo manipular estos residuos. Esta es la información que te comparto de en este lado del Valle de Tulancingo para este día, Anuar.
3: Muchísimas gracias, mi querido Santi, por la información. Y bueno, pues es verdaderamente un problema esto de la recolección de basura, y no creo que Tulancingo sea la excepción. Más bien es parte de la regla. Estamos generando una cantidad verdaderamente importante, significativamente muy importante, de basura. Hemos compartido con ustedes, amigas y amigos nuestros, la problemática que existe en otros municipios. Los tiraderos a cielo abierto ya no son positivos, ya no son benéficos, ya no son recomendables. Y si a esto le aumentamos, mi querido Santi, cuando le decimos que no a los parques ecológicos, pues es un problema del cual pues difícilmente vamos a salir adelante.
8: Y a eso le sumamos nuestra falta de cultura sobre la separación de residuos, pues ahí está, se pone peor.
3: Fíjate que yo veo con mucha simpatía, con mucho agrado, y me encanta cuando nuestros compañeros de Suma Radio San Bartolo, Tututepec, nos comparten cómo va funcionando el programa de separación de residuos precisamente en la Otomitepegua. Yo esperaría de que muchos municipios se acercaran, les preguntaran cómo es que está funcionando, y nuestro más sincero y mayor deseo es que esto pueda trascender, es decir, que continúe por muchos años, porque de esto hemos visto muchos ejercicios, hemos visto muchas pruebas puestas a prueba de pilotaje de este tipo de programas, pero desafortunadamente no ha funcionado. Entonces, si nosotros como sociedad, bien lo señalas, no hacemos la parte que nos corresponda, pues no habrá autoridad que sea capaz de recoger tanta basura que se genera y que se tira. Y si eso aumentamos, lo que tú bien comentas, que lo hacemos fuera de horario y en los días no establecidos, pues está campeón, porque nadie va a poder. Y si siguen abundando animalitos como los perros en condición de calle o en situación de calle, pues simple y sencillamente le vamos a seguir dando vueltas al asunto, como el perro que quiere morderse la cola, ¿no? Y se la cuesta de nunca acabar. A ver quién se cansa, si el planeta o nosotros.
8: Así es, ya lo estaremos viendo pues en el futuro, ¿no?
3: Muchísimas gracias, mi querido Santi, por la información, y gracias a ustedes también, amigas y amigos nuestros, a nuestra querida Huasteca. Ya lo escuchó usted, información relevante tienen preparada para ustedes nuestras amigas y amigos de Suma Radio Huejutla, nuestras queridas audiencias de San Bartolo, Tutotepec, Zimapán, Actopan, Pachuca, la zona metropolitana, Valle de Tulancingo y occidente del Valle del Mezquital, y hasta donde usted nos esté escuchando por medio del internet. No se vaya, después de la pausa promocional, Suma Noticias Radio regresa.
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2: Son las 9:03.
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11: Las 9:00 a.m. ya con 5 minutos, 9:05. Yo me pregunto, amigas y amigos nuestros, si llegará el día antes de que concluya este sexenio. Algún día en el que las madres buscadoras encuentren el apoyo que demandan y sobre todo localicen con vida a sus seres queridos. Alejandro Ángeles nos comparte la siguiente información. Las madres buscadoras denuncian falta de apoyo tras localizar presunto crematorio clandestino en Jalisco.
12: Buen día a todas y todos. Compartirles que mientras la crisis por las desapariciones en México continúa dejando miles de familias en la incertidumbre, colectivos de búsqueda denunciaron nuevos obstáculos para realizar su labor luego de localizar un presunto crematorio clandestino, esto en el municipio de Ayutla, en Jalisco. La activista Ceci Flores, fundadora del colectivo Madres Buscadoras de Sonora, informó que el hallazgo fue localizado junto con los integrantes de colectivos de Jalisco, quienes detectaron un sitio donde presuntamente existen restos humanos calcinados. Ante ello, solicitaron el acompañamiento de la Comisión Estatal de Búsqueda de Personas para realizar las diligencias previstas durante este fin de semana. Entre las peticiones se encontraban transporte para los participantes, herramientas de trabajo, alimentos y también el respaldo institucional durante las jornadas de búsqueda. Sin embargo, de acuerdo con los oficios difundidos por la propia activista, la comisión respondió que no era posible brindar el apoyo solicitado debido a su agenda operativa. En redes sociales, la activista cuestionó esta decisión y sostuvo que buscar a una persona desaparecida no debería depender de la disponibilidad administrativa de las instituciones, sino ser una prioridad permanente del Estado. Hasta el momento, las autoridades ministeriales no han confirmado oficialmente la naturaleza del sitio localizado, por lo que corresponderá a los peritajes determinar si efectivamente se trata de un crematorio clandestino y establecer si existen indicios que permitan identificar a posibles víctimas. Y este caso vuelve a colocar sobre la mesa la compleja realidad que enfrentan miles de familias que, ante la falta de respuestas, continúan encabezando las búsquedas de sus seres queridos. Si bien las autoridades argumentan limitaciones operativas o de personal, pues también es cierto que la búsqueda de personas desaparecidas constituye una obligación completamente legal y una responsabilidad humanitaria por parte del Estado. Esto es lo que les puedo compartir el día de hoy en el ámbito nacional. Que sigan teniendo excelente día. Nos saludamos en una próxima ocasión.
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11: Son las 9:07, 9:07. Amigas y amigos nuestros, la violencia digital ha transformado la forma en que se ejerce la agresión contra las personas, especialmente contra mujeres y niñas. En México, la difusión no consentida de contenido íntimo, el acoso en redes sociales y otras formas de violencia en entornos digitales dieron origen a un movimiento que impulsó la creación de la Ley Olimpia, un conjunto de reformas que reconoce y sanciona estos delitos. El reportaje que estaremos presentando a ustedes en próximos días, para ser más exactos, el próximo miércoles, explora el impacto de la violencia digital a través de las voces de expertas en derechos digitales, género y acceso a la justicia. Las expertas le explicarán a usted cómo opera este tipo de violencia, sus consecuencias psicológicas, sociales y legales, así como los desafíos que aún enfrentan las víctimas para denunciar y obtener justicia. Le comparto a usted un avance de lo que son los retos para enfrentar la violencia digital en México.

0: reportaje para ustedes. Son ya las 9 de la mañana con 10 minutos, 9 con 10, amigas y amigos nuestros. Continuamos.
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0: Las 9 de la mañana ya con 10 minutos y ya está lista, ya está con ustedes nuestra querida amiga y compañera, la licenciada Chantal Vargas, quien desde la División de Extensión de la Cultura le comparte a usted actividades relevantes que en las diversas áreas sustantivas de esta división de la Universidad Autónoma del Estado de Hidalgo se están preparando para todas y todos ustedes. Mi querida Chanti, qué gusto saludarte, buenos días, ¿cómo estamos? Platícanos.
4: Buenos días, Anuar, un placer como siempre compartir contigo información de la División de Extensión de la Cultura. Y bueno, esta mañana te comparto que bueno, ya estamos de regreso a nuestras actividades después de un periodo vacacional. Pero bueno, pues todo continúa y de esta manera la Dirección de Promoción Cultural de nuestra Casa de Estudios pues invita a la comunidad universitaria y a la sociedad en general a participar en los talleres Formarte. Te comparto que bueno, por este periodo vacacional se detuvieron un poquito el proceso de inscripciones, pero ya se reanuda a partir del día de hoy y hasta el 7 de agosto para todos aquellos interesados en participar en los talleres Formarte. El inicio de actividades de estos talleres es el 17 de agosto, así que bueno, tienen tiempo para poder realizar su inscripción en cada uno de estos talleres, que bueno, tienen la prioridad o la intención de sumar al desarrollo personal y de la comunidad en general, independientemente de la edad, de la profesión, de los hobbies, de los gustos que tengan, pues se les invita a participar en actividades como música, danza, teatro y artes mixtas. Te comparto también que, bueno, como parte de estos talleres, por ejemplo, en el área de música, habrá talleres de guitarra clásica, de coro infantil y juvenil, canto infantil, también en la convocatoria Formarte de danza, pues hay danza folclórica para adultos, danza moderna infantil, danza moderna juvenil, hay también pre-ballet infantil para todos aquellos pequeños que desean comenzar en este ámbito de la danza, también hay danzas polinesias, danza folclórica también infantil, y bueno, todos aquellos que deseen participar pueden hacerlo. En la convocatoria Formarte también de teatro y artes mixtas, pues bueno, también hay diferentes talleres, entre estos está la construcción y manipulación de títeres, que bueno, es muy atractivo para todos aquellos que les guste o que quieran desarrollar la creatividad, y también hay teatro infantil, teatro juvenil, artes circenses, un amplio abanico de posibilidades para todos aquellos interesados en formar parte de estos talleres, en desarrollar una habilidad más, en aprovechar el tiempo. Tú sabes que, bueno, el participar de diferentes actividades o de diferentes hobbies, pues nos permite tener bienestar emocional, estimular nuestra creatividad, descubrir nuevas habilidades, que bueno, en algunos de los casos pues nos puede sumar a nuestro ámbito laboral, y otros solo tomarlo como un pasatiempo. También promueven la convivencia y la inclusión social, pues ya que estarían ahí interactuando, conociendo nuevos amigos, nuevas personas en un ambiente de sana convivencia. Además, pues bueno, nos permite contribuir al aprendizaje permanente, ya que nunca es tarde para desarrollar nuevas habilidades y descubrir nuevos talentos. Y bueno, en este sentido, ahí está la invitación. A partir del día de hoy se reanudan las inscripciones y tenemos hasta el 7 de agosto para poder participar de estas actividades, Anuar.
0: Pues muchísimas gracias por la información. Sabemos que son muchas las personas que semestre a semestre encuentran en la Universidad Autónoma del Estado de Hidalgo esta oportunidad para que empiecen quienes inician, pues precisamente en el encuentro de sus, en el descubrimiento de sus habilidades, de sus talentos, de su capacidad para expresarse a través de alguna de las manifestaciones artísticas que especialistas de la Universidad Autónoma del Estado de Hidalgo, por medio de talleres, llevan en la universidad para toda la ciudadanía. Muchísimas gracias por la información, mi querida Chanti. Bienvenida y estaremos muy pronto nuevamente en contacto.
4: Gracias, Anuar, como siempre, agradecerte el espacio, recordarles que las actividades o los talleres Formarte se imparten en el Centro Cultural Universitario La Garza, y si desean obtener

0: dar mayor información, pues pueden marcar al 771-717-2000, extensión 12111 y 12112.
1: Muchísimas gracias, Chanti. Cuídate mucho. Un abrazo grande y saludos a quienes forman parte de ese extraordinario equipo de trabajo en todas sus áreas, decíamos, la División de Extensión de la Cultura. Hasta pronto, Chanti.
0: Excelente día. Muchas gracias.
1: Gracias, licenciada Chantal Vargas, de la División de Extensión de la Cultura. Amigas y amigos nuestros, quiero compartir a ustedes lo siguiente. Ya está de alguna manera empezando a hervir el caldero de las posibilidades, de las pretensiones, de las intenciones, de las aspiraciones de quienes quieren obtener un cargo, se dice, de representación popular por medio de la votación, y eso será el próximo año, en el mes de junio, para ser más exactos, pero ya empezó. Y he empezado a revolotear el avispero, ¿no? Voces como la de Ricardo Monreal, morenista, en la Cámara de Diputados, ha dicho que Morena debe ser muy, muy cauto, muy precavido, para evitar que sus candidaturas puedan verse empañadas por la mano del crimen organizado. Y es una recomendación mucho, muy válida, dadas las circunstancias que prevalecen en este país y de la cual, pues, ustedes y nosotros sabemos lo que hay alrededor de un proceso electoral, de estos vínculos que se presume existen, de esta mano que mete el crimen organizado en esos procesos electorales. Pero ya no solamente se habla de que no tenga nexos con la delincuencia, también es importante, pienso yo, sobre su mejor opinión, que tengan capacidad, que tengan sensibilidad, que tengan conocimientos. ¿Cuántos presidentes y presidentas municipales en este momento no tienen en entredicho precisamente su desempeño? ¿Cuántos, amigas y amonesos, donde usted nos hace el favor de sintonizarnos, está usted totalmente de acuerdo y más que de acuerdo, satisfecha o satisfecho ampliamente tras el trabajo que se viene realizando desde el ayuntamiento de su municipio? ¿Le daría usted un 10 calificación a la presidenta o presidente municipal? ¿Cuáles son aquellos errores, aquellas equivocaciones, aquellas omisiones y podríamos decir aquellos defectos que usted ha encontrado, ha reconocido en la administración actual durante el tiempo que tenga de serlo? Se lo pregunto porque es una gran responsabilidad, pero cuando no ponemos ni siquiera el acento o no ponemos atención en la calidad humana de la persona, pues creo que estamos dejando de lado algo bastante, bastante importante, porque finalmente si esa persona llega el día de mañana, vamos a decirlo así, a una presidencia municipal, pues va usted que tratar con ella y esa persona deberá en justicia atenderle, brindarle lo que necesita y trabajar para usted. Pero le hago toda esta reflexión y todo este previo porque le quiero compartir lo que sucedió en Huimanguillo. Huimanguillo está en el estado de Tabasco y en Tabasco una intensa ola de indignación y rechazo ha provocado en redes sociales la presidenta municipal de extracción morenista de Huimanguillo, Mariluz Velázquez Jiménez. Le platico a usted, la presidenta municipal de Huimanguillo, dice yo usted, la morenista Mariluz Velázquez Jiménez, fue duramente cuestionada tras la difusión de un video donde, escuche usted por favor, minimiza el reclamo de una persona adulta mayor. Y lo hizo durante un evento público. Y lo hizo utilizando una expresión que ha sido calificada como discriminatoria. Los hechos se registraron el pasado viernes, 24 de julio, hace solamente unos días. Y sucedió durante una asamblea comunitaria. Bueno, pues ahí la presidenta municipal se congregó con habitantes de la zona rural para anunciar la construcción de un tramo carretero. Hasta ahí vamos bien. Pero fue en ese momento cuando los ánimos se encendieron. ¿Por qué? Porque los vecinos comenzaron a exigir soluciones inmediatas por las severas afectaciones que la maquinaria pesada de las obras del tren interoceánico ha causado en los caminos locales. Y ahí empezó el conflicto. De entrada, muchas autoridades anuncian obras que no atienden las necesidades de la gente, o que no la atienden de manera prioritaria, es decir, desde un escritorio dicen vamos a hacer esto y vamos a darles la buena nueva a los habitantes de esa comunidad. Pero esa comunidad viene arrastrando otra serie de problemáticas que le encantaría, que le gustaría mucho que fuesen atendidas, cosa que la gran mayoría de las veces no sucede así. Entonces ella les dice, vamos a construir un tramo carretero, y los vecinos de la comunidad les dice, necesitamos atención porque la maquinaria pesada que pasó por las obras del tren interoceánico ha causado muchos problemas en los caminos locales. Y al tomar la palabra, un adulto mayor, para visibilizar el daño de las vialidades, la presidenta municipal de Huimanguillo lo interrumpió de manera tajante con esta frase: usted ya va de salida, señor. Hay que cuidar a los jóvenes. ¿Sí? Usted ya va de salida, señor. Hay que cuidar a los jóvenes. La respuesta de la comunidad, por supuesto, no se hizo esperar. De inmediato los asistentes confrontaron a la presidenta municipal, exigiéndole no ofender al ciudadano y recordándole que en el municipio todos tienen valor, chicos y grandes. Qué lamentable que haya sido la ciudadanía quien tenga o quien haya tenido que decírselo, enseñárselo o indicarle lo que ella se presume tendría que saber desde hace mucho tiempo. Todos tienen valor, chicos y grandes. Una vecina incluso le reviró la frase señalando, quien en realidad ya va de salida es ella, la presidenta municipal, pero refiriéndose a su cargo público. Y aunque la presidenta municipal intentó retomar el control pidiendo respeto, fíjese usted nada más, aquella que faltó el respeto a un adulto mayor, después pide respeto hacia, dijera el clásico, hacia su investidura presidencial. No le estaban faltando el respeto a ella como persona, no, le estaban faltando el respeto a la investidura presidencial. ¿Se acuerda usted de eso? Bueno, pues resulta que ella argumentó que su intención era dialogar sobre la infraestructura. El daño en la percepción pública ya estaba hecho. Cabe destacar que este no es el primer escándalo que arrastra a la presidenta municipal de Huimanguillo, quien antes de gobernar Huimanguillo había sido secretaria general del Comité Estatal de Morena. No, bueno, imagínese usted. Y eso le platico. Hace unos meses se filtró un audio donde presuntamente condicionaba a jóvenes universitarios, exigiéndoles reaccionar con un me gusta y compartir las publicaciones oficiales de su ayuntamiento en Facebook, como una obligatoria muestra de gratitud por recibir sus becas. ¿Qué tal, ¿Qué tal, amigas y amigos nuestros? Hasta este momento, ni la presidenta municipal ni el ayuntamiento de Huimanguillo han emitido una postura oficial ante la severa ola de críticas que inunda las plataformas digitales. ¿Qué va a decir? ¿Qué es lo que están haciendo? Pues buscando el argumento, el pretexto, la justificación para tratar de marear a la ciudadanía y hacerles entender que lo que entendieron y vieron lo están confundiendo. ¿Te acuerda usted de lo que el presidente quiso decir? Bueno, pues aquí también lo que la presidenta quizá no quiso decir eso, pero sí sentía. La traicionó su cerebro y la llevó a cometer ese acto indigno en cuanto al trato que le merecía, a la que estaba obligada ella con un ciudadano. Y bueno, pues amigas y amigos, eso es lo ocurrido en Huimanguillo, allá en Tabasco, trasciende, pero no solamente por la simple torpeza verbal de una funcionaria. Eso no es lo importante, amigas y amigos nuestros. Es determinante, sí, pero piense conmigo. Esto no es sino más que el reflejo vivo y preocupante de una crisis de empatía y deshumanización en el servicio público. Aquí lo hemos dicho. Hay servidores, entre comillas, públicos a los que no les importa ni una pura ni dos con sal la ciudadanía. Se suben en su ladrillito de poder y se sienten plenipotenciarios, inamovibles, invulnerables, casi casi semidioses. Bueno, pues amigas y amigos nuestros, cuidado cuando le vayan a pedir a usted su voto para el cargo que sea. Porque puede ser una persona que dirá y se comprometa a cualquier cosa con tal de acceder al poder. Pero ya estando ahí, podría usted recibir un trato indigno, inhumano y totalmente ausente de empatía. Decirle a un ciudadano que ya va de salida por su edad, no solamente es un acto de discriminación, es arrebatarle su derecho a la voz, a la dignidad y al futuro de la comunidad, que él mismo, no tengo la menor duda, de una u otra manera, ayudó a construir. Estos discursos, estos funcionarios, estos representantes, son devastadores, ¿eh? Yo no sé usted, pero desgastan la confianza en las instituciones que representan. Fomentan la exclusión de un sector vulnerable como son los adultos mayores. ¿Y qué le digo? Cuando la autoridad, o sintiéndose como tal representante de un partido, condiciona el apoyo a los jóvenes a cambio de aplausos virtuales y desecha la experiencia de los mayores argumentando una supuesta caducidad biológica, la política está perdiendo su sentido social, ¿eh? Y se convierte en mero utilitarismo electoral. Aquí se lo hemos dicho, un ser humano no tiene precio, pero un ciudadano vale un voto, ¿eh? Si no, piénselo. La infraestructura se puede reparar, sin problema, pero la sociedad, dañada por la soberbia gubernamental, tarda generaciones en sanar. Pregúntele ustedes a los partidos que se fueron. Perdieron la confianza, porque lastimaron mucho a la sociedad. Cansada dijo, basta. Pues esto puede sucederle a cualquier persona, peor aún, a cualquier partido. Son ya las 9 de la mañana con 28 minutos, 9 con 28. Una más a Mariluz Velázquez Jiménez, presidenta municipal por Morena, allá en Huimanguillo, en Tabasco. La tierra de ya sabe usted quién. 9 con 29, amigas y amigos, prácticamente ya a las 9 con 30. Acompáñenos, vamos rápidamente a una pausa promocional después de esta Suma Noticias Radio. Regresa.
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22: Son las 9:32.
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0: Las 9 de la mañana, ya con 33 minutos, 9:33, concluyó, amigas y amigos nuestros, la segunda fecha del Balompié Nacional. Y déjeme decirle que al cerrarse la actividad de la jornada 2 de la Liga MX, los Xolos de Tijuana, contra muchos pronósticos, han asumido el liderato general de la Apertura 2026, gracias a qué, a su paso perfecto de 6 puntos y una mejor diferencia de goles. Compartiendo la cima con los mismos 6 puntos se ubican Cruz Azul, Atlas y la sorpresa del Necaxa. Al fondo, planteles como León, Santos y Juárez se hunden sin sumar unidades. En el plano individual, el delantero venezolano de Pachuca, Salomón Rondón, ruge en solitario como líder de goleo con 3 anotaciones tras clavarle un testarazo al Querétaro el domingo. Mientras tanto, la respuesta en las gradas de la afición ha sido espectacular, registrando grandes entradas y un ambiente festivo motivado por el sorpresivo regreso del histórico Atlante al máximo circuito. Hay que advertir que el calendario nacional sufrirá modificaciones inmediatas, amigas y amigos nuestros. 2 competencias internacionales se cruzarán en el camino. La primera es la Leagues Cup contra la MLS. Esto estará obligando a un parón total de actividades tras disputarse la fecha 3. La segunda serán las ventanas de la fecha FIFA del otoño. Interrupciones obligatorias que estarán alterando el ritmo de cara a la liguilla. Se viene, amigas y amigos nuestros, un semestre de alta intensidad. Y en más información, la máquina es imparable. Déjeme decirle que estuve tentado a no darle a usted esta nota para que no se pudiera alegar en su momento conflicto de intereses. Pero bueno, al César lo que es del César y al azul el campeón de campeones. En un vibrante encuentro disputado en Carson, California, el Cruz Azul se coronó con autoridad como el nuevo campeón de campeones 2026, tras derrotar 3-1 a los Diablos Rojos del Toluca. La escuadra cementera, comandada interinamente en el banquillo hace tiempo, pero ya es el entrenador oficial y la afición está verdaderamente fascinada con Joel Wiki, dominó el trámite del juego de principio a fin. El mediocampista argentino José Paradela se convirtió en el héroe indiscutible de la tarde al firmar un soberbio doblete, abriendo el marcador al minuto 30 y sellando el triunfo al 60 con un implacable cobro de tiro libre. Toluca, por su parte, había igualado momentáneamente al cierre del primer tiempo gracias a un golazo, verdaderamente un golazo de Alexis Vega. Pero apenas arrancando el complemento, Carlos Charlie Rodríguez culminó una gran jugada colectiva para devolverle una ventaja definitiva a los celestes. Con ese contundente triunfo en suelo estadounidense, el conjunto de la máquina borda una estrella dorada más en sus vitrinas y alcanza una cifra histórica. Escuche usted, el club de la Cruz Azul llega así, de manera oficial, a 27 campeonatos obtenidos a lo largo de su trayectoria, desglosados de la siguiente manera: 10 títulos de la Liga MX, 4 Copas México, 4 trofeos campeón de campeones, una Supercopa MX, una Supercopa de la Liga MX y 7 coronas internacionales de la CONCACAF, afianzándose firmemente como el segundo equipo más ganador en toda la historia del balompié mexicano. Felicidades, felicidades a toda la nación azul. Y déjeme comentarle y compartirle una historia que en realidad nos da mucho gusto y consideramos que a usted también puede agradar. A los 40 años, cuando muchos ya le habrían pedido que pensara en retirarse, el fútbol le abrió la puerta que había esperado durante toda su vida. Yosimar José Évora Díaz, que usted conoció más bien como Bocinha, no comenzó su carrera profesional hasta los 25 años. Pasó por clubes de Angola, Moldavia, Chipre, Eslovaquia y Portugal, casi siempre lejos de los grandes reflectores. En más de una ocasión pensó en abandonar la selección de Cabo Verde, pero siguió porque todavía conservaba un sueño. ¿Sabe usted cuál era? Disputar una Copa del Mundo. Y ese momento finalmente llegó en 2026. En el debut mundialista de Cabo Verde, Bocinha realizó 7 atajadas. y mantuvo su arco invicto ante la ahora campeón del mundo España. El partido, usted lo recordará, terminó 0-0 y el veterano guardameta fue elegido como la figura del encuentro. Al escuchar el silbatazo final, se inclinó junto a su portería y comenzó a llorar. Pensaba en sus abuelos, quienes lo habían criado y habían fallecido años antes. También pensaba en su madre, Ana Cándida Évora, quien había tenido que observar el partido desde Cabo Verde porque no consiguió reunir a tiempo el dinero y los documentos necesarios para viajar a los Estados Unidos. Días después, su historia conmovió al mundo. Las autoridades facilitaron el visado y Ana pudo llegar a Miami para verlo jugar contra Uruguay. Madre e hijo se reencontraron mientras Cabo Verde continuaba sorprendiendo hasta avanzar a la fase eliminatoria y obligar a Argentina a disputar tiempo extra. Bocinha terminó el Mundial convertido en uno de los jugadores más queridos del torneo. Había llegado como un arquero veterano y sin club, pero salió incluido en el 11 ideal por los aficionados. Y aquí la gran noticia, amigas y amigos nuestros, es que poco después el Colo-Colo anunció su contratación. Así es, el hombre que tuvo que esperar hasta los 25 años para ser profesional y hasta los 40 para jugar un mundial, recibió una nueva oportunidad en uno de los clubes más importantes de Sudamérica. Su historia nos recuerda algo sencillo. Los sueños no siempre llegan cuando los imaginamos. Algunas veces aparecen después de años de espera, sacrificios y dudas. No llegan tarde, llegan cuando todavía tenemos el valor de seguir buscándolos. Las 9 de la mañana ya con 40 minutos, seguimos.
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0: Las 9 de la mañana ya con 40 minutos, las 9:40. 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Seguimos.
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0: Las 9 de la mañana ya con 44 minutos, 9:44, 143 máquinas tragamonedas fueron aseguradas. ¿Dónde? De esto le platica a usted Natalia Martínez. Adelante, por favor.
2: Saludo con mucho gusto a toda nuestra audiencia de Suma Noticias Radio en este lunes para compartir la información nacional. Y en temas para contrarrestar la extorsión, las fiscalías de Sonora y Michoacán informaron sobre operativos realizados en días pasados en los que aseguraron un total de 75 máquinas tragamonedas presuntamente vinculadas con actividades ilícitas, además de equipo de videovigilancia clandestino, narcóticos y otros indicios. En uno de estos casos también fue detenido un hombre. En Nogales, Sonora, la Fiscalía General de Justicia del Estado, en coordinación con autoridades federales, estatales y municipales, aseguraron 26 máquinas tragamonedas, 8 cámaras de videovigilancia, 8 monitores y 8 equipos de cómputo instalados en distintos puntos de la ciudad. En las acciones participaron elementos de la Agencia Ministerial de Investigación Criminal, la Secretaría de la Defensa Nacional, la Guardia Nacional, la Policía Estatal de Seguridad Pública y la Policía Municipal de Nogales. En intervenciones posteriores fueron aseguradas otras 10 máquinas tragamonedas, además de 8 monitores y 8 CPU presuntamente utilizados para la operación de juegos de azar. La Fiscalía General de Justicia del Estado señaló que las investigaciones determinaron que las máquinas y equipos fueron colocados contra su voluntad por presuntos integrantes de los grupos delictivos generadores de violencia. Así informaron que será integrada a las carpetas de investigación correspondientes. Por su parte, la Fiscalía General del Estado de Michoacán informó que ejecutó 10 órdenes de cateo en distintos puntos del municipio de Uruapan, donde aseguró 49 máquinas, tragamonedas, narcóticos y detuvo a un hombre de 32 años de edad. Los cateos derivaron de investigaciones relacionadas con delitos contra la salud y extorsión y se realizaron en coordinación con la Secretaría de Seguridad Pública, el Ejército Mexicano y la Guardia Nacional. En un operativo distinto, la Secretaría de Seguridad Pública de Michoacán informó que aseguró otras 68 máquinas tragamonedas como parte del seguimiento de la Estrategia Nacional contra la Extorsión. La dependencia indicó que los dispositivos fueron asegurados al existir indicios de su presunta relación con actividades ilícitas y quedaron a disposición de la autoridad competente para el desarrollo de las investigaciones y las diligencias legales correspondientes. Hasta aquí con la información nacional. Nosotros continuamos en Suma Noticias Radio.
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0: Estamos de lleno a una semana, amigas y amigos, que marcará un hito definitivo en el devenir histórico de nuestra institución. Estamos dentro de esta semana que nos acerca cada día más al 9 de agosto. En el Sistema Universitario de Medios Autónomos de la Universidad Autónoma del Estado de Hidalgo, sabemos perfectamente que nuestras audiencias son el verdadero corazón y la razón de ser de nuestras transmisiones de cada día. Cada contenido, amigas y amigos, que se produce está diseñado para empoderar su criterio, para informarle con veracidad. Nos estamos aproximando vertiginosamente a un suceso institucional de alcances globales, donde la Universidad Autónoma del Estado de Hidalgo estará compartiendo de manera exclusiva con todos ustedes. Este encuentro internacional de medios públicos será el testimonio de una universidad viva, dinámica y profundamente conectada con las tendencias mundiales de la comunicación. Manténgase en el día a día en nuestra sintonía, es la invitación respetuosa que siempre le estaremos haciendo, y sea usted testigo del nacimiento de un nuevo referente mediático en toda Iberoamérica. Gracias por iniciar su semana con el Sistema Universitario de Medios Autónomos de la Universidad Autónoma del Estado de Hidalgo. Son en este momento ya, amigas y amigos, las 9:48, 9:48. Y Luis Eric Ramírez, gran amigo, gran compañero, desde Suma TV para Suma Noticias Radio, nos platica información relevante, y esta es especialmente de mucho interés para las infancias. Escuchemos.
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0: Con el gusto de saludarte siempre, mi querido Luis Eri. ¿Cómo estás? Muy buenos días. Gracias nuevamente por tu apoyo, por tu colaboración. Platícanos dónde estás y cuál es la información que esta mañana nos tienes.
6: ¿Qué tal, Anuar? Te saludo con mucho gusto a ti y a todo el auditorio. Fíjate que nos acompaña aquí Rubén Ortiz Pulido, director de promoción deportiva de la Universidad Autónoma del Estado de Hidalgo. ¿Cómo estás? Buenos días.
7: Buenos días y buenos días a todo el auditorio. Es un gusto recibirlos aquí en el Poliforum Carlos Martínez Balmori, donde tenemos el curso de verano Garza Kids, el 2026, esta edición que alberga pues más de 50 niños que son hijos e hijas de nuestros compañeros administrativos y académicos.
6: Pues acaba de ser la inauguración hace breves momentos, Anuar, y bueno, pues para que nos platique, director, ¿cuáles son las actividades que durante esta semana tendrán las infancias aquí en el polideportivo?
7: Sí, tenemos sobre todo actividades deportivas. Ahorita mismo aquí estamos viendo las actividades de básquetbol, pero también tenemos de voleibol, también tenemos fútbol, también tenemos handball, tenemos actividades culturales como teatro, danza, también tenemos algunas otras como primeros auxilios en casa y otras más que a los niños les van a encantar.
6: Además, estamos hablando que son infancias de hijos de tres compañeros trabajadores de la universidad.
7: Así es, pues privilegiamos a nuestros hijos e hijas, y de ese modo pues también podemos compartir momentos y ellos pueden compartir esos momentos entre ellos mismos e irse conociendo.
6: Ana, pues ahí lo tienes, parte de lo que está realizando aquí en el Polideportivo durante esta semana, este curso de verano, y bueno, pues no sé si tengas alguna pregunta.
0: Claro que sí, mi querido Luis Eric. Muy buenos días, director, buenos días. Si alguien que nos está escuchando en este momento estuviese interesado en formar parte de estos cursos de verano, ¿está todavía en condiciones de poder hacerlo?
7: Por supuesto que se acerque, es un gusto primero, buenos días. Y sí, por supuesto, tenemos todavía abierto para los trabajadores, para los académicos, para que lleguen aquí en estos días y que se sumen con sus hijos e hijas.
0: ¿Los horarios cuáles son?
7: Son de 9 a 1 de la tarde y pueden estar aquí en el Poliforum Carlos Martínez Balmori.
0: ¿Los horarios de atención donde pueden acudir, ya sea para el registro o para tener más información?
7: Sí, pueden venir también a la Dirección de Promoción Deportiva. Estamos aquí hasta las 6 de la tarde y nos pueden contactar a través del directorio de la página de Facebook, a través de las páginas de redes sociales, pero también pueden pues tomar el teléfono y hablarnos para inscribir a sus hijos.
0: Hemos comentado en ocasiones anteriores, mi director, de que el personal a cargo precisamente de trabajar con los pequeños en los diversos talleres y actividades son expertos, son especialistas y además además también se brinda toda la seguridad necesaria para que los padres de familia con toda confianza puedan dejar a sus pequeños durante ese lapso de tiempo en el día a día y puedan disfrutar de esos cursos de verano.
7: Así es, tenemos el mayor profesionalismo aquí con pues entrenadores de varios deportes, también con gente muy profesional que está cuidando todo el tiempo a sus hijos e hijas, y tenemos algún modo de control para que no haya ninguna situación extraña.
0: Perfectamente, pues muchas felicidades, mucho éxito, y a padres y madres de familia, como siempre, en nombre de la Universidad Autónoma del Estado de Hidalgo, agradecer su apoyo, su respaldo, su solidaridad y, como siempre lo decimos, también su confianza. ¿Algo que quieras agregar, director, antes de despedirnos?
7: Pues muchísimas gracias siempre por el apoyo otorgado y las atenciones que nos tienen en Suma TV y Radio para todas las actividades deportivas que tenemos aquí en nuestra Universidad Autónoma del Estado de Hidalgo.
0: Muchísimas gracias, director. Y de todas estas actividades, mi querido Luis Eric, tendremos la oportunidad de verlas ya en imágenes hoy a las 3 de la tarde.
6: Es correcto, Anuar, tendremos un adelanto en punto de las 15 horas a través de Suma TV, por el 13.1 de su televisión y de las redes sociales de la Universidad Autónoma del Estado de Hidalgo.
0: Con el gusto de saludarte siempre, mi querido Luis Eric, un gran abrazo y como siempre, gracias, buen regreso a Suma TV y en su momento, buen regreso a casa. Cuídate mucho.
6: Seguimos pendientes, buenos días.
0: Gracias, Luis Eric Ramírez, gran amigo y gran compañero también. Son ya las 9:53, 9:53, amigas y amigos nuestros. Se nos va el tiempo como agua entre los dedos. Pero vamos con más información y antes de despedirnos de ustedes, quiero compartirle a usted lo siguiente. Y como se dice coloquialmente, no quería yo decirle a usted, se lo dije, porque aquí se lo dijimos, aquí lo comentamos desde hace varias semanas y veíamos como inexorable el hecho de lo que a continuación voy a usted a compartirle fuera a suceder y ya sucedió. Estamos hablando, amigas y amigos nuestros, de una fuerte sacudida comercial que puede, además de lo que está pasando, puede agravarse todavía más en Norteamérica. ¿Por qué? Porque el gobierno de los Estados Unidos, ¿sabe usted qué hizo? Formalmente le solicitó a México replicar su muro arancelario e imponer impuestos al acero y aluminio provenientes de China. ¿Se acuerda que aquí se lo dijimos? No tarda Donald Trump en decirle a México, solidarízate, por decirlo de una manera gentil. Fuentes cercanas a la negociación revelan que Washington busca un acuerdo marco antes de que concluya este año. El objetivo central es establecer una barrera común en la región mediante restricciones similares a la sección 232 estadounidense. De esta forma, se busca preservar el trato preferencial solo para el metal producido en Norteamérica y frenar el avance del gigante asiático. Y ante esta presión, amigas y amigos nuestros, el gobierno de nuestra querida presidenta, la doctora Claudia Sheinbaum, se muestra dispuesto a explorar la propuesta. Las cartas ya están sobre la mesa. Tras la reciente reunión en la Ciudad de México, aquí lo platicamos también, entre el secretario de Economía, Marcelo Ebrard, y el representante comercial estadounidense, Jameson Greer. Estas negociaciones bilaterales adquirieron carácter de urgencia luego de que la administración de Donald Trump decidiera no renovar el tratado comercial entre México, Estados Unidos y Canadá en su forma actual. ¿Esto a qué dio origen? Pues simple y sencillamente a forzar un esquema de revisión permanente. ¿Para qué? Para endurecer las reglas de origen. Para blindar la industria, los productores estadounidenses exigen medidas extremas. Adoptar la regla de fundido y colado. ¿Qué significa esto? La regla de fundido y colado obliga a que el acero sea procesado desde su origen en la región y elevar del 70 al 85% el uso de metal norteamericano en el sector automotriz. Déjeme decirle también lo siguiente. México ya dio un primer paso al imponer aranceles a 1.500 productos de países con los que no tiene tratado comercial. La Casa Real exige una homologación total. Ambos gobiernos se verán las caras nuevamente en Washington durante el mes de septiembre. Ahora, ¿cuál es el impacto social de este blindaje comercial? Pues déjeme comentarle que esto va mucho más allá de los números y los aranceles nada más. Estamos hablando, amigas y amigos nuestros, de un cambio drástico en la economía del día a día para millones, sí, para millones de familias. ¿Por qué? Porque al cerrar la puerta al acero barato de China, se protegen los empleos formales en las plantas siderúrgicas mexicanas. Pero el costo social inmediato será el encarecimiento de productos cotidianos, desde la construcción de viviendas hasta la fabricación de automóviles y aparatos electrodomésticos. ¿Por qué? Porque los costos de producción, al subir el costo de la materia prima, pues va a subir, ¿no? México enfrenta luego entonces un dilema histórico. Alinearse por completo a la seguridad económica de Washington para salvar el tratado comercial entre México y Estados Unidos, que son los socios más importantes el uno para el otro desde el punto de vista comercial. Pero, si fuese así, México tendrá que asumir un golpe inflacionario que impactará directamente en los bolsillos de los consumidores. Y esto, ¿por cuánto tiempo podría llegar a ser? Es de pronóstico reservado. Así que, pues entre la espada y la pared, podríamos decirlo de esa manera. Vamos a ver qué es lo que viene después de esto, pero decíamos a ustedes, Estados Unidos ya puso sus cartas sobre la mesa. No hay tratado comercial de 10 o de 20 años. Esto tendrá que estarse revisando de manera permanente para cambiar las reglas del juego. Y en ese sentido, México necesita a sus más grandes jugadores, reconocidos como los de mayor nivel en este país, porque lo que se viene no será de ninguna manera fácil. Y con esta información nos despedimos de ustedes, amigas y amigos, agradeciendo como siempre su gentil atención, su compañía y su escucha, así como también invitándole para que el día de mañana, si no existe ningún inconveniente para ello, y la vida nos lo permite, nos volvamos a encontrar aquí en Suma Noticias Radio. Entre tanto, a todas y todos, en nombre de todas y todos, por todo, muchísimas gracias. Nos escuchamos siempre. Hasta mañana y tan tan.
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4: Son las 10 con 3 minutos.
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6: ¿Qué tal? ¿Cómo están? Muy buen día. Bienvenidos, bienvenidas y bienvenides a Se Dice CECIT, este espacio donde conectamos contigo, con tu desarrollo y con las oportunidades que pueden abrirnos nuevas puertas. Al micrófono, como cada semana, te saluda Cecilia Pacheco. Me da muchísimo gusto poder acompañarte a través de las frecuencias de Suma Radio. Gracias por darnos este tiempo para poder escuchar, aprender y también, ¿por qué no cuestionarnos un poco de lo que estamos haciendo en el día a día? Como cada semana no me encuentro sola y en esta ocasión nos acompañan desde el Centro de Educación Continua y a Distancia. Así que le doy la más cordial bienvenida a María del Carmen Pérez Flores. ¿Cómo te encuentras el día de hoy?
7: Hola, ¿qué tal? Sí, pues muy buenos días, muy bien, muchas gracias. Gracias por la invitación y pues aquí muy feliz de poder compartirles un poquito de información sobre nuestros programas.
6: Sin duda, información que nos va a brindar pues mucho interés, porque vamos a hablar de diversos cursos, microcredenciales. Bueno, vamos a estar muy, extensos en este espacio para poder seguirnos formando. Y vamos a iniciar con un curso taller de tanatología para que las personas que se sientan movidas para poder tomar este taller, ¿cuál sería este proceso de registro? ¿Qué fecha límite tienen para asegurar su inscripción, María del Carmen?
7: Claro que sí. Mira, bueno, primero me gustaría como hablarles también un poquito del tema. Pues sabes que este tema, tarde o temprano, pues es una forma parte de lo que es nuestra vida, ¿no? Para ello, pues quiero platicarles sobre nuestro curso taller de tanatología. Este programa, pues se encuentra diseñado para brindar herramientas que puedan ayudarles a comprender y afrontar y además acompañar en lo que son las pérdidas, ¿no? Desde una perspectiva más humana, más profesional y pues también en el caso del profesional, poder darle un crecimiento. Ya contestando un poco a lo que me preguntabas, el proceso de inscripción es muy sencillo. Las personas que se encuentran interesadas únicamente deben ingresar a nuestro micrositio, el cual podrán encontrar como Centro de Educación Continua y a Distancia. Y pues ahí tenemos un apartado específico para este curso taller, donde van a poder encontrar información más detallada sobre este curso, y también van a encontrar un botón que los va a dirigir directamente a lo que es el sistema en donde podrán realizar su inscripción. Si me permites, me gustaría compartirles más a detalle cómo sería esta inscripción. En el caso de que sean participantes que estén iniciando por primera vez con nosotros un curso, lo único que deberán de hacer es seleccionar el apartado de nuevo ingreso y deberán llenar el formulario con algunos datos como son nombre completo, correo electrónico y algún número de contacto. Pero bueno, bien, si es el caso de personas que ya se encuentren tomando algún curso con nosotros, únicamente deberán ingresar como usuario inscripción y van a utilizar lo que es su usuario, que en este caso es el correo electrónico, y un NIP, que en el caso del NIP pues ya se les estará compartiendo a través del correo. Posteriormente a esto tendrán que seleccionar lo que es el curso taller de tanatología. Al concluir este proceso solo deberán esperar un lapso aproximado de 24 horas para que nosotros los estemos contactando por medio de correo electrónico y poderles dar más datos precisos sobre el inicio del curso.
6: Pues ahí están todos los pasos para que ustedes puedan inscribirse. Sin duda, pues es muy sencillo y la verdad es que es también, digámoslo así, es muy rápido. ¿En qué periodo exacto se van a estar impartiendo este curso taller? Hablemos de días, la frecuencia con la que van a estar realizando estas sesiones.
7: Sí, claro que sí. Mira, fíjate, las inscripciones están del 17 de agosto al 2 de septiembre y nuestros periodos o nuestro periodo de inicio ya sería el 7 de septiembre al 4 de octubre. En este lapso, nuestros usuarios tienen acceso a la plataforma educativa y ellos van a poder tomar su curso de forma, podríamos llamarlo así, autogestiva, para poder observar materiales, contestar algunas otras actividades y demás. Pero también tienen 2 días que van a estar acompañados de un experto disciplinar que pues tiene esta formación en tanatología, es experta en tanatología y ella los va a estar orientando a adquirir estas nuevas herramientas para que puedan llevar a cabo el proceso del duelo. Estos días esta instructora estará los días miércoles y los días viernes en un horario de 8 a 10 de la noche a través de Zoom.
6: Ahí está, para que también tomen en cuenta que las sesiones pues son, digamos, nocturnas, si podemos decirlo de alguna forma, tomando en cuenta que pues muchas veces las actividades de nuestro día a día nos podrían impedir un poco tomar este curso taller. Sin embargo, pues está pensado para que después de nuestro

0: compromete lo que ocurre tanto a nivel emocional como a nivel cognitivo y conductual cuando enfrentamos una pérdida. Y pues una pérdida no solamente es una pérdida pues por alguna separación matrimonial, sino es una pérdida por alguna pérdida de algún empleo, no sé, de alguna amistad. Entonces vamos viendo aquí todo este proceso. En este proceso pues también se estudian lo que son las 5 etapas del duelo, que son la negación, la ira, la depresión, la negociación y la aceptación. Esto va a permitir que nuestros participantes puedan comprender que cada proceso es diferente y que no existe una única forma de vivirlo. Además de que en este curso pues se adquieren conocimientos y también se desarrollan habilidades socioemocionales que favorecen la resiliencia, la aceptación y el bienestar emocional.
1: Pues sin duda un temario muy completo, que lo decías muy bien. De pronto hablar del duelo pues nos hace pensar solo en algunos temas específicos, pero hay que recordar que también el pasar por este tipo de duelos, pues es el final de una relación, lo decías muy bien, la pérdida de un empleo, estos cambios drásticos que de pronto tenemos en nuestra vida y que tenemos que aprender a manejar. ¿Requerimos de algún perfil, de algún conocimiento para poder inscribirnos, o este curso taller está abierto para cualquier persona pues, que nos esté escuchando a través de Suma Radio y que esté buscando sanar o entender cómo es un proceso de duelo y sobre todo si hay algún límite de edad?
0: Ok, mira, qué buena pregunta me acabas de realizar. Justo este curso está enfocado a un público en general, ¿no? La edad mínima que se requiere es 15 años y pues pueden ingresar a este curso taller y pues también puede resultar especialmente valioso para profesionales del área de la salud, como son en médicos, psicólogos, enfermeras o enfermeros, trabajadores sociales, cuidadores y cualquier persona que se encuentre pues involucrada con el acompañamiento a algún familiar, ¿no? Que necesite de esta atención, porque pues es importante, como ya te mencionaba, contar con herramientas para escuchar, para comprender y para acompañar de forma empática.
1: Pues ahí está para todos los que nos estén escuchando y les haya parecido interesante y quieran también pues vivir este curso taller, pues ahí está la información. Les recordamos que tienen hasta el 2 de septiembre para inscribirse y además la gran ventaja es que es a distancia, es a través de esta plataforma Garza, es decir que van a tener pues la disposición 24/7 de revisar el material, de poder estar pues formando, aunque sí hay pues estas clases, digamos, con un instructor, y bueno, eso también nos va a poder apoyar para seguir aprendiendo de la mejor manera. Pero vamos a ir rápidamente a un corte promocional, no sin antes recordarles que pueden seguirnos a través de nuestras redes sociales, en Facebook, en Instagram y en TikTok, nos encuentran como CECID-UAEH y nosotros ya volvemos.
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8: Son las 10 con 15 minutos.
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2: Estamos de regreso en Se Dice CECIT. Gracias por continuar con nosotros a través de estas frecuencias universitarias. Y vamos a seguir hablando ahora de una microcredencial. Esta, digamos que palabra que de pronto pues nos podría saltar la duda a qué se refiere o de qué vamos a hablar. Y para ello, bueno, nos vamos a poder resolver todas estas dudas, porque vamos a hablar sobre la microcredencial del diseño web. María del Carmen, para todos los que están interesados, pues, ¿a qué se refiere esta microcredencial? Y sobre todo, ¿cuál es el periodo de registro, la fecha límite para inscribirnos? Y si los pasos que tienen que seguir son los mismos que hicimos para el curso taller de tanatología.
3: Ok, muchas gracias, Ceci. Sí, mira, justo las microcredenciales, justo decías, ¿no? Es un término que casi nadie conocemos, casi nadie pues ha escuchado, ¿no? En este caso me gustaría compartirles que las microcredenciales son microcursos que validan nuestras competencias a nivel profesional, ¿no? En este caso, esta microcredencial está vinculada a lo que es el diseño web. Es decir, esta microcredencial tiene como propósito el validar las competencias que se tienen en diseño web. Es decir, en la configuración del entorno, en algunas estructuras y diseños web, no sé, en algunas otras competencias que se estarán abordando en esta microcredencial. Y justo para poderse inscribir también es pueden seguir el proceso que les mencionaba anteriormente, es el mismo, y también pues tienen fechas de inscripción del 1 al 31 de julio, y tenemos un periodo de inicio del 10 de agosto al 4 de octubre.
2: Pues ahí está, ya resolvimos algunas de estas dudas, y pues pensando que es una microcredencial que se va a llevar a distancia, ¿en qué fechas es que vamos a estar, pues digamos, en estas microcredenciales? ¿Qué días de la semana tendríamos que programar para poder hacer las actividades? ¿Cómo se va a llevar a cabo todo esto?
3: Mira, justo, nosotros esta microcredencial la tenemos disponible también en nuestra plataforma Garza, y pues esta microcredencial es muy flexible, ya que tiene 5 módulos que son totalmente autogestivos, dado que pues lo que requerimos es solo que validen las competencias que ya se tienen. En este caso, estos 5 módulos autogestivos van a estar observando algunos materiales de reforzamiento, también van a estar haciendo un proyecto que al finalizar es el que va a comprobar las competencias que se tienen. En este último módulo sí es a distancia, se lleva a cabo a través de Zoom, y este está programado para llevarse ya en la última semana del periodo de la microcredencial. En este caso tienen un asesor que estará pues dando el seguimiento, la validación de esas competencias a través de todos estos 5 módulos. Sin embargo, el contacto ya lo van a tener directamente en esta última semana.
2: Perfecto, es decir que vamos a estar llevando nuestro propio ritmo hasta esta última semana, en la que ahora sí vamos a poder estar guiados por un asesor, para que esto también lo tomen en cuenta, porque ayuda mucho de pronto pues que sean autogestivos, porque nosotros controlamos nuestros tiempos, sobre todo para aquellos que estudian, trabajan. Ambas cosas también se realizan. Entonces, esta es una opción muy importante. El título es muy claro, es diseño web. ¿A qué perfil va dirigido esta microcredencial? ¿Es solo para profesionales, estudiantes? También, pues, si hay por ahí algún apasionado de la tecnología que ya saben sobre diseñar páginas web, pero que necesitan, pues, tal vez validar, lo decías muy bien, todos estos conocimientos.
3: Sí, de hecho esta microcredencial está dirigida a profesionales en el campo de la programación o áreas afín, a toda nuestra comunidad universitaria y también a un público general que cuente con la mayoría de edad, de 18 años en adelante. Esto, como bien ya se reiteraba, pues es para validar justo las competencias, y tú lo mencionabas perfectamente. No precisamente se tienen que tener los conocimientos, pero pues sí, con la experiencia que ya se cuente, ¿no?
2: Y experiencia, por ejemplo, ¿en qué tipo de herramientas o en qué lenguaje, digamos, de diseño web es el que vamos a poder evaluarnos? No sé, algún ejemplo que nos pudieras brindar.
3: Sí, claro que sí, pues justo en tecnologías fundamentales como es el HTML, el código CSS, en Java, por mencionarte algunos, ¿no?
2: Ahí está, para que también lo tomen en cuenta y sepan, pues más o menos hacia qué enfoque.

0: De pronto nos perdemos un poco en la tecnología, podemos asistir al centro de educación continua y a distancia, y lo decías muy bien, se les da acceso a la plataforma porque a partir del 17 de agosto y hasta el 13 de septiembre van a estar pues en este periodo ya de clases, si podemos decirlo de alguna forma, pero este curso es a distancia. ¿Y cómo es que se va a organizar el calendario? Pues digamos, para poder llevar a cabo las clases.
1: Ok, mira, justo en este periodo el usuario tiene el acceso 24/7 a lo que es la plataforma educativa, en donde ellos van a poder consultar materiales, algunos videotutoriales y demás. Pero déjate comentar un poco sobre la metodología de este curso. Mira, este curso cuenta con un instructor que también tiene esta experiencia en el dominio de AutoCAD. Y bueno, estas sesiones se cuentan a través de Zoom, y estas se llevan a cabo los días martes y jueves, también en un horario de 8 a 10 de la noche. En caso de que pues alguien no pueda ingresar en estos horarios, el instructor graba las clases y se alojan en la plataforma educativa para que el usuario pueda consultarlas en cualquier momento. Además, este curso, por la dinámica que tiene, la posibilidad de poder agendar una sesión en cualquier otro momento, no necesariamente el día martes o jueves, sino cualquier otro día, en donde el instructor pueda disipar dudas exclusivas que se generen de cada proyecto, porque si bien este curso es un curso más práctico, ¿no? Es decir, si ya el participante viene con un proyecto pues que ya necesite o que tenga algunas dudas de cómo incorporar algunos elementos, el instructor puede asesorarlo de forma individual.
0: Perfecto, sin duda es una opción muy viable para todos aquellos que están interesados, y pues estas, digamos que sesiones, pues nos van a ayudar a tener muchos más claros los aprendizajes que podamos llevar en este curso de AutoCAD. La convocatoria menciona que se requiere equipo de cómputo, conexión a internet, pero ¿hay alguna especificación técnica para el software de AutoCAD que algunas personas deban considerar, ya sea la versión, el idioma? ¿Qué es lo que necesitamos?
1: Pues mira, únicamente contar con el AutoCAD, el software de AutoCAD. Y bueno, esto se requiere la versión en inglés, pero no es necesaria. O sea, solo es como un requisito que se establece como versión en inglés para quienes ya cuenten con esa versión. Sin embargo, no existe ninguna limitante en caso de que tengan otra versión.
0: Al ser un nivel básico, este está abierto para cualquier persona que tenga más de 18 años e esté también interesada en el diseño. No sé, podemos hablar de la arquitectura, o si requerimos dominar previamente algunos conceptos, por ejemplo, de dibujo técnico.
1: Mira, este curso, como bien mencionabas, es un curso pues a nivel básico, y en este curso, pues bueno, la intención o el objetivo principal es proporcionar los fundamentos necesarios para que puedan crear, editar y gestionar dibujos técnicos mediante el uso de este software. En caso de si se requiere alguna edad mínima, pues no, justo decías tú, desde los 18 años en adelante no existe ningún problema. En este curso lo que se aprenderá es a configurar lo que son los espacios de trabajo en AutoCAD, a crear y editar dibujos técnicos, a utilizar líneas, círculos, rectángulos, arcos y polígonos, y pues a gestionar capas y algunas propiedades de objetos. Este curso, pues la verdad, a pesar de que es un curso básico, te permite como adquirir las habilidades en pues en muchas otras habilidades, ¿no? También te prepara para que puedas realizar tus dibujos de una forma correcta, y también para que puedas presentarlo e imprimirlo de forma adecuada.
0: Pues ahí está, para todos quienes les acaba de llamar la atención este curso de AutoCAD, pues sin duda es una gran opción, y recuerden que tienen hasta el 12 de agosto para inscribirse, y el periodo de clases sería del 17 de agosto al 13 de septiembre. Sin embargo, hemos llegado al final de esta emisión de Se Dice CECID, esperando que la información que les hemos dado pues los motive a dar el siguiente paso. Los invitamos a consultar la oferta a través de las redes sociales en Facebook, Instagram y TikTok. Y muchísimas gracias, María del Carmen, por haber estado con nosotros en esta emisión, resolver muchas dudas y motivarnos a seguir aprendiendo.
1: Muchas, muchas gracias, Ceci, gracias a todo el público. Pues los esperamos para que se inscriban en estos cursos y en dado caso que tengan alguna duda más específica, nos pueden contactar, ya mencionabas, en nuestros números de contacto. O bien, si me permites compartirles nuestro correo electrónico, es ceci-enlinea@uah.edu.mx.

0: mucho gusto los estaremos atendiendo.
1: Pues ahí está, para que sigamos aprendiendo, para que podamos resolver estas dudas que de pronto nos hacen dudar un poco si inscribirnos o no. Y recuerden que aprender es abrir una nueva puerta al mundo. Nosotros nos escuchamos la próxima semana en una nueva emisión. Hasta entonces, y que tengan una semana llena de aprendizajes sin límites.
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9: Son las 10 con 31 minutos.

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2: Son las 10:45.

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5: Son las 11 con un minuto.

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5: Son las 11 con 17 minutos.
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9: Son las 11:30.

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10: A las 7 de la mañana.
11: Son las 11:45.

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7: Son las 12 con un minuto.
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0: Hola, buenos días. Sean todas y todos bienvenidos a este su espacio que lleva el nombre de Diálogos en Comunidad, un lugar creado para conversar y compartir con distintos colectivos y asociaciones civiles y personas que luchan y defienden los derechos de las personas con discapacidad. Este programa es muy especial y pone mucha atención a quienes formamos parte de los colectivos de la Huasteca Hidalguense. Queremos agradecer y destacar demasiado el agradecimiento a la cabina de Suma Radio Huejutla para llevar a diversas emisoras que integran el Sistema Universitario de Medios Autónomos de la UEH por este espacio que nos brindan, a quienes agradecemos abiertamente este espacio y permitirnos compartir estos temas de gran interés. Hoy vamos a hablar de algo que va mucho más allá de señas, vamos a hablar algo más allá, algo que tiene que ver con identidad, cultura y sobre todo una comunicación. Vamos a hablar sobre la lengua de señas mexicana. Y para ello nos acompaña el día de hoy una gran experta, maestra, intérprete y traductora, la licenciada Leticia Vite Aquino. Es un gusto estar con usted.
1: Muy buenos días a todos. Pues hoy va a ser un tema muy importante que vamos a tratar y conocer qué es lo que la comunidad sorda representa para nosotros y de igual manera cómo podemos ayudar a esta comunidad sorda.
0: Es un gusto tenerla, maestra. Es parte fundadora del colectivo de Mis Manos Hablan Huejutla, un colectivo que está muy activo hace un par de años aquí en Huejutla de Reyes Hidalgo. Así es, ¿verdad?
1: Sí, claro. Llevamos en redes sociales ya 4 años y pues en lo personal, desde muy pequeña, ¿verdad? Estuve ahora sí en convivencia con las personas sordas.
0: Es un dato muy interesante y quiero dejar claro esto. Lengua de señas mexicana. Entonces vamos a comenzar un poco rompiendo estos mitos que se tienen en relación a la LSM. Primeramente, ¿la lengua de señas es universal?
1: No, cada país tiene su propia lengua de señas. Por ejemplo, en México es la LSM, ¿verdad? Estados Unidos tiene su propia lengua de señas y cada país, ¿verdad? En lo personal, ¿verdad? Me gusta más la lengua de señas mexicana, ya que es muy expresiva.
0: Sí, es lo que nos había comentado ya en programas pasados, que la lengua de señas mexicana es una lengua muy expresiva, muy visual. Se considera ante todo una lengua visual y obviamente gesticular, porque a diferencia de otras lenguas de señas en otros países, esta llega a ser muy, dirían muchos, una de las más bonitas, si es que me atrevo a decir esta circunstancia. A partir de ello, ¿usted ha estudiado la lengua de señas mexicana? ¿Nos cuenta un poco de su experiencia?
1: Sí, mire, para aprender la lengua de señas al principio era muy difícil, ¿verdad? Ya que, pues no, anteriormente pues tampoco no había redes sociales, no había forma de, pues ahora sí, de buscar cursos en alguna universidad, en alguna escuela, ¿verdad? Ahora lo que sí tenemos, pues es la ayuda, ¿verdad? De las universidades, en la Universidad de Monterrey, ¿verdad? Es donde se estudia para intérprete de lengua de señas.
0: Usted ha sido una experta en la interpretación, traducción y obviamente en la enseñanza de la lengua de señas mexicana, razón por la cual es fundadora de este colectivo que lleva el nombre de Mis Manos Hablan Huejutla. Vamos a empezar un poco hablando. Cuando hablamos de lengua de señas mexicana, también tenemos que hablar un poco sobre la cultura sorda y el amor a la comunidad sorda. Entonces, no sé qué nos pueda contar un poco sobre la cultura sorda.
1: Claro, primeramente el que conozcamos, ¿verdad?, quiénes componen la comunidad sorda. Se compone de personas sordociegas, personas sordas, ¿verdad?, y personas con hipoacusia. Pero no solamente ellos, ¿verdad?, sino también las familiares de las personas sordas o que las personas que tienen hipoacusia. Pero siempre y cuando conforman esta comunidad sorda, aquellos familiares que saben la lengua de señas son las que están muy cercanas a la comunidad sorda. No solamente por decir yo tengo un familiar que es sordo, ¿verdad?, y ya pertenezco a la comunidad sorda. No, tienen que saber señas también y tienen que estar muy cerca de la comunidad sorda.
0: Me voy a detener un poco en este tema, en el que menciona que la familia, el contexto familiar es muy importante cuando tenemos a un miembro de la familia que tiene alguna discapacidad auditiva. Entonces, considerando esta parte, maestra, usted nos acaba de mencionar que la comunidad sorda la conforman personas con sordoceguera, personas con hipoacusia y personas sordas. ¿Esto se considera como una división de la sordera? ¿Tipos de sordera? ¿En qué consistiría cada una?
1: Por ejemplo, las personas sordociegas son las personas que no ven y que no escuchan. Las personas sordas son aquellas personas que no escuchan nada, ¿verdad? Algunos traen algún aparatito, ¿verdad? Pero solamente les ayuda para escuchar los ruidos muy fuertes. Por ejemplo, les ayuda, por ejemplo, a detectar si viene un carro, ¿verdad? Una moto, ¿verdad? Eso les ayuda a evitar accidentes. Pero en sí, el aparato, pues, no es milagroso. Como decía, en el colectivo tenemos en el equipo de trabajo, tenemos a un joven que es sordo. Él me decía, ese aparatito pues no me ayuda de mucho, ¿verdad? No solamente para escuchar en ruidos fuertes, pero la ventaja de él es que sabe la lengua de señas y también sabe la lectura de los labios.
0: Y es aquí, justo en este momento, en lo que usted nos está comentando, que no es solo es comunicación, también es una identidad, también es una cultura. Entonces, entender o aprender lengua de señas mexicano lleva de la mano aprender también la cultura sorda. Y por consecuencia, también nos da la oportunidad a nosotros para aprender ahora las formalidades, porque no es lo mismo. Vamos a dejar claro una parte. Todos tenemos una cultura como personas y en las comunidades todo tienen una cultura. Entonces, la comunidad de nosotros, de los oyentes que nos hacen llamar a nosotros, que las personas sordas así se dirigen a nosotros, tenemos cierta cultura, cierta forma de dirigirnos a las personas y por consecuencia cierta forma de comunicarnos, de vestirnos y de dirigirnos a los demás. Pero la comunidad sorda también tiene su propia cultura y por consecuencia la forma en la que se comunican, la forma en la que se expresan es totalmente diferente a la de nosotros. Siempre buscamos la inclusión, pero cuéntenos un poco de estas formalidades que tendríamos que tener nosotros como personas oyentes o personas de voz hacia las personas sordas.
1: Claro, un punto muy importante es que pues la cultura sorda, bueno, las personas sordas, ¿verdad? Cuando tú te comunicas con ellos, como ellos son muy visuales, tenemos que verlos de frente a frente, ¿verdad? Estarlos un contacto visual, ya que si no lo hacemos, si nosotros volteamos hacia un lado cuando él nos está platicando algo, ¿verdad? En la lengua de señas, pues es falta de respeto, ¿verdad? El que nosotros giremos o veamos a otro, es como faltarles el respeto a ellos. ¿Por qué? Porque no se les está prestando atención.
0: Y esto es en relación a la formalidad que tiene que ver con hacia dirigirnos a ellos, ¿verdad? También tengo entendido yo que cuando nosotros vamos a interpretar ya un poquito más formal, digamos que en un contexto con más formalidad, un contexto que no sea tan casual, usted como intérprete tiene que seguir un código de ética y por consecuencia tiene que seguir un código de vestimenta también, porque al final del día es el respeto a la persona sorda. ¿Cuáles son estos códigos de ética o código de vestimenta que usted debe seguir para realizar una interpretación con más formalidad?
1: Claro, a los intérpretes se nos, como parte de intérpretes, tenemos que ir, bueno, el color de nuestra ropa tiene que ser ya sea negra o color azul de bajito, rosa bajito, ¿verdad? Colores pasteles, para poder beneficiar a la persona sorda, ¿verdad? Que pueda ver o captar bien las señas, ¿verdad? Porque si nosotros llevamos un color muy fosforescente, ¿verdad? Para el sordo, como es visual, el estar viendo pues largo tiempo a esta persona que lleva una blusa un color muy encendido, pues va a menguar ahora sí pues la lengua de señas, porque va a cansar a sus ojos. Por eso es que como intérprete la ética de profesional que tenemos es de vestir con colores del color de nuestra piel.
0: Este es un punto muy importante. Esto porque al final del día la lengua de señas es visual. Al hacer lengua de señas mexicana en un contexto más formal, tenemos que tener respeto y seguir esas formalidades que usted ahorita nos acaba de mencionar, porque no estamos hablando necesariamente de una limitación, estamos hablando de una forma distinta de vivir el mundo, de verlo y de desarrollarse en ese mismo. Es un tema muy interesante lo que menciona aquí. Vamos a tocar un poquito algo que tenga que ver con los mitos de la lengua de señas mexicana, porque todos hablan que la LSM, pues actualmente muchos dicen que es moda, dejamos claro esta parte. La LSM no es moda, es inclusión y al final del día es un derecho para las personas con la discapacidad auditiva. Pero hay cuestiones que todavía nos faltan. Todos estamos aprendiendo sobre la inclusión y por consecuencia tenemos que buscar información que sea correcta para que las personas entiendan un poco sobre la cultura sorda, la respeten y en su momento, pues, si quieren aprender la lengua de señas mexicana, lo hagan de la mejor forma. Uno de los mitos que se tiene de la lengua de señas, aparte de que no es universal como lo que usted nos acaba de decir, es que una persona sorda no puede desarrollarse o no puede hacer lo mismo que una persona que sí oye. ¿Qué nos dice al respecto desde su experiencia?
1: Pues mira, como he estado mucho tiempo convivencia con las personas

0: Estamos rompiendo los mitos que al final del día, pues todos en algún momento, tal vez por falta de información, podemos llegar a pensar, cuando en realidad no es así. Otro de los mitos que quisiera tocar es sobre que las personas sordas pueden o no pueden hablar.
1: Sí, las personas sordas sí pueden hablar. El hecho de que la cuestión auditiva, ¿verdad?, no esté bien, sí, ellos sí pueden hablar. Porque ahora sí se les oraliza, por eso es que pueden ellos poder hablar, porque las cuerdas vocales pues están intactas.
0: Sí, porque hemos escuchado comentarios o hemos visto personas, o mejor dicho, he estado en contextos donde dicen es que es una persona sorda y no puede hablar. O muchos creen, él habla, entonces no es una persona sorda. Entonces vamos a romper ese mito. Las personas sordas sí pueden llegar a comunicarse de manera oral, claro, obviamente con el tratamiento y la especialización necesaria. Entonces vamos rompiendo mitos porque pues aquí estamos para aprender. Me gusta mucho esta información. Vamos a un pequeño corte. Los esperamos que nuevamente nos estén escuchando en este su programa Diálogos en Comunidad, y más adelante seguiremos con más información importante que nos esté dando la licenciada Leticia Viteaquino del colectivo De Mis Manos Hablan Huejutla. Sigan con nosotros.
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7: Son las 12 con 14 minutos.
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0: Hola y muchas gracias por continuar con nosotros en este subprograma Diálogos en Comunidad. Estamos aquí con la maestra, intérprete y traductora en lengua de señas mexicana, la licenciada Leticia Viteaquino, fundadora del colectivo De Mis Manos Hablan Huejutla, un colectivo que ha estado muy activo desde hace un par de años ya de manera presencial aquí en el municipio de Huejutla de Reyes. Estamos platicando un poco sobre la lengua de señas, sobre la cultura sorda y sobre la identidad, porque tenemos que entender que no es solo aprender lengua de señas mexicana, es entender y comprender parte de su identidad y tenerle respeto y amor sobre todo a la comunidad sorda. Maestra, desde su experiencia, una de las preguntas pues que estamos rompiendo mitos al final del día es que si la lengua de señas mexicana solamente es hacer señas. Muchas personas nos comentan, es que aprender lengua de señas mexicana es muy fácil, es solamente mover las manos, cuando en realidad pues no es así. ¿Sí nos platica un poco sobre ello?
1: Sí, así como la lengua de señas, bueno, tiene una historia, tiene una estructura, tiene una gramática, no nada más simplemente es hacer una seña por hacerla, sino que implica mucho la gesticulación, el movimiento corporal. Nada más decir, esa es una seña, y verdad, no, tiene que llevar un gesto para que en realidad te transmita lo que quiere decir la persona y que el sordo la comprenda.
0: Esta idea que tienen varias personas, es interesante que estemos rompiendo este mito sobre que la lengua de señas es solo mover las manos, y que usted nos diga, se conforman no necesariamente solo de la seña, sino de una estructura, de una gramática, de una historia y sobre todo de una gesticulación, porque ahí viene el verdadero significado. Y es que cuando vemos o estamos interpretando o hablando con una persona sorda, no solamente se trata de hacer movimientos con las manos o de hacer la seña, de hacer la dirección, de hacer el movimiento. También se trata de acompañarlos con una intención y una gesticulación, así como nos lo hace saber usted en este momento. Aquí en Huejutla de Reyes entendemos que hay personas sordas, sabemos y conocemos que hay personas sordas, pero ahora quiero que toquemos este punto que creo que es muy interesante, hablar sobre la educación, porque hay muy pocos intérpretes aquí en Huejutla y por consecuencia en Hidalgo. ¿Considera que hace falta más intérpretes de lengua de señas mexicana?
1: Sí, un punto muy importante es que en todo el país de México hace falta intérpretes. En realidad somos pocos los intérpretes de la lengua de señas, somos pocos los que, pues ahora sí entramos a las filas de intérprete de la lengua de señas. Sin embargo, no es fácil. El intérprete de lengua de señas, pues requiere un compromiso muy grande. Primeramente, estar cerca de la comunidad sorda, ¿verdad? Es el primer paso para poder ser intérprete. Y esto nos va a ayudar

0: o más bien va a ayudar a la comunidad sorda a tener una buena educación. Por ejemplo, aquí en Huejutla de Reyes, yo que conozca, pues algunas personas ya empiezan a interpretar la lengua de señas, pero sin embargo a veces necesitan pues ahora sí una capacitación como intérpretes de lengua de señas. Y sí, pues estaría muy bien. En lo personal a mí me daría mucho gusto que hubiera más intérpretes, porque cuando vamos a algún evento, ¿verdad?, que me toca interpretar a veces hasta 3 horas, ¿verdad?, es muy cansado para un intérprete. Un intérprete siempre tiene que tener algún compañero, ¿verdad?, para que podamos ir rolando en tiempos, porque es muy cansado. Ahora, me toca aquí en Huejutla de Reyes Hidalgo ser la primera intérprete de lengua de señas, aunque es un orgullo, ¿verdad?, de ser intérprete de lengua de señas, ¿verdad?, como tal. Pero también es un gran compromiso, porque no puedo estar en todos los eventos interpretando. Incluso hay personas sordas que se les tiene que interpretar cuando van a una consulta médica, alguna cita en otro ámbito, ¿verdad? Solo también en escuelas, vemos el caso de Juan Azael, ¿verdad? Que es parte del equipo de trabajo que está en una universidad, interpretarle a él y luego interpretarle a otro niño sordo, ¿verdad? E ir hasta esa escuela, ¿verdad? En un mismo día es muy difícil. Y pues en verdad yo los animo a que si alguien ya sabe la lengua de señas o tiene un poco de conocimiento, que pues se unan a las filas de intérprete de lengua de señas, porque la verdad aquí tan solo en México y aquí en Huejutla de Reyes Hidalgo nos hace falta más intérpretes de lengua de señas, ¿verdad? Y también esa experiencia, ¿verdad?, de poderles ayudar, y como ahora yo como intérprete de señas, y unirse a las filas. Incluso en nuestro colectivo de Mis Manos Hablan Huejutla, pues ya la licenciada Adilene, ¿verdad?, ya se está sumando a las filas de intérprete de lengua de señas, para que pues ella también pueda capacitar a más a más alumnos, y de igual manera pues acompañarlos cuando tengan una cita médica o en tan solo en la escuela, de interpretarles un examen, ¿verdad?, o una conferencia en la lengua de señas.
1: Me voy a detener un poco en este tema que está tocando usted sobre que hacen falta más intérpretes aquí en Huejutla, primeramente, después en Hidalgo y obviamente en nuestro país. Hace falta bastantes intérpretes porque hay mucho trabajo por hacer. Hay personas sordas que el hecho de que existan las condiciones para que ellos puedan entender, para que exista un puente de comunicación, es súper importante. Y como usted lo comenta, aquí en Huejutla es la única intérprete certificada, intérprete, traductora y maestra en la enseñanza y aprendizaje de la lengua de señas mexicana. Y Huejutla pues se considera un municipio grande, por consecuencia Hidalgo, México ni se diga. Entonces hace falta mucha persona que se capacite en aprender y enseñar la lengua de señas mexicana, porque hay mucho trabajo por hacer y la verdad hay un gran cambio para ellos. Y aquí viene una pregunta muy importante, maestra. ¿Es difícil o fácil aprender lengua de señas mexicana?
0: En realidad la lengua de señas para mí en lo personal fue fácil, porque como yo les decía al principio, el amor hacia la comunidad sorda te hace todo más fácil, y el convivir con las personas sordas. Un paso muy importante y para aprender la lengua de señas es estar en contacto con la comunidad sorda, ¿verdad? Convivir, ahora sí, desayunar, comer y cenar la lengua de señas, ¿verdad? Eso es lo que ayuda, ¿verdad? Y se hace más fácil este camino.
1: Para todos nuestros queridos radioescucha que quieren aprender la lengua de señas mexicana, o que tienen la semilla en su mente de querer aprenderla y de que convivir con la comunidad sorda o entenderla o comprenderla, aprender su cultura, ¿qué consejo les daría, maestra? O sea, digamos, en el equipo de trabajo de Mis Manos Hablan Huejutla, todos estamos en capacitación constante en aprender la lengua de señas mexicana, en aprender la cultura, en convivir con las personas sordas, porque al final del día ellos son los maestros. Ellos son los maestros, son las personas indicadas para aprender la lengua de señas mexicana.
0: Claro, claro. Es como usted mencionaba, ¿verdad? Quienes son los expertos, no porque yo sea intérprete voy a decir yo soy la experta en la lengua de señas, no. Hay que acordarnos que por ejemplo, si nosotros vamos a Estados Unidos y aprendemos inglés, ¿verdad? No lo vamos a hacer tal cual como lo hacen los Estados Unidos, ¿verdad? Porque pues es su idioma. En el caso de las personas sordas, de igual manera, los expertos, y siempre hay que reconocerlo, ¿verdad? Como intérprete de lengua de señas, que los expertos son las personas sordas, siempre y cuando ellos hayan estudiado la lengua de señas, ¿verdad? Porque no toda persona que sea sorda, ¿verdad?, que sabe señas, ¿verdad?, es experto, ¿verdad? Tiene que conocer y ser líder de la comunidad sorda. Y entonces cuando es líder de la comunidad sorda, esta persona sorda, entonces nosotros vamos a pedirle ayuda, ¿verdad? Porque ellos son los que saben más cuando son líderes de la comunidad sorda.
1: Esa información que nos dice es muy valiosa y vamos a regresar un poco para romper otro mito que estoy seguro que nuestros radioescuchas tienen. ¿Las personas sordas saben la lengua de señas mexicana?
0: Pues desafortunadamente no todas las personas saben la lengua de señas. Por ejemplo, aquí en Huejutla son pocos los que saben la lengua de señas, ¿verdad? Aquí pues lo que más encontramos son a niños sordos, a personas ya grandes que son sordas o con hipoacusia, que no saben la lengua, lamentablemente no saben la lengua de señas, ¿verdad? Ella se comunica, como lo dicen, con señas caseras. Vivimos en privación lingüística en todo el país de México, pero nuestra región, ahorita nuestra preocupación es nuestra región, en Hidalgo, en Huejutla de Reyes, Hidalgo, que hay una privación lingüística muy marcada.
1: Esa cuestión que nos platica de la privación lingüística aquí que se sucede en el municipio de Huejutla de Reyes Hidalgo, ya que muchas personas no hablan o no conocen, mejor dicho, creo que esta es la palabra correcta, desconocen sobre la lengua de señas mexicana, se vuelve un problema día a día, porque al final del día no pueden tener acceso a ciertos contextos, a ciertos sectores, ciertas instituciones, porque no tienen ese puente de comunicación. ¿Considera usted, desde su experiencia como maestra, intérprete y traductora, que es importante que se enseñe la lengua de señas mexicana en las escuelas?
0: Sí, es algo muy importante. Lamentablemente estamos pasando por privación lingüística. Pues la mayoría de aquí de Huejutla de Reyes y de algo no saben la lengua de señas, y estaría muy bien que empezáramos a enseñar en las escuelas, tan solo en los kinders, porque también hay niños sordos que pues hay que enseñarle, ¿verdad? Pero algo muy importante, ¿verdad?, es que debemos empezar por las primarias, ¿verdad?, enseñar la lengua de señas. Sabemos que ahora los libros de texto ya viene una materia donde se les enseña la lengua de señas. Anteriormente decía, no, pues es que pues viene mal editado. Sí, sí, sí, es verdad, pero este es un paso para la inclusión, ¿verdad? El que se les empiece a enseñar. Yo veo que muchos maestros, y yo los felicito, ¿verdad? De las primarias que ya empezaron a tocar este tema de la lengua de señas y enseñarles tan solo nada más el abecedario dactilológico de la lengua de señas. Eso es algo muy bueno, ¿verdad? Ya empezamos, pero hay que continuar. Yo sí los invito a que tanto los maestros se acerquen a nosotros como también los alumnos, ¿verdad?, que quieran aprender la lengua de señas. Tan solo empezar con el abecedario y los días de la semana, ahora sí como empezar como desde kinder, ¿verdad?, aprender. O sea, yo sí los invito, y sí sería una buena idea, ¿verdad?, y una buena oportunidad para las personas sordas, porque de esa manera los amiguitos del niño sordo pues van a aprender a comunicarse con el niño sordo. Enseñes.
1: Esta invitación que hace a todas las personas a que se acerquen a aprender la lengua de señas mexicana con, vamos a dejar claro algo, pero con personas capacitadas, con sordos especializados, que sea una lengua de señas correcta, porque hemos visto bastante en redes sociales, o hay mucha información en internet, hay bastante información que a veces nos bombardea y no sabemos de qué información tomar, qué información es correcta, qué información no lo es. Entonces tenemos que tener cuidado cuando vemos algo en internet, cuando vemos algo en alguna red social que se trate en relación a la cultura e identidad sorda y por consecuencia la lengua de señas mexicana.
0: Sí, lamentablemente ahorita estamos viendo mucho en redes sociales que quieren enseñar la lengua de señas, pero en realidad ahorita están por like, ¿verdad? Se están subiendo información que no está basada en la comunidad sorda. Si es que señan pues mal, y entonces lo van a replicar, ¿verdad? Entonces nosotros les invitamos a que busquen ahora sí redes sociales, ¿verdad? Pero que pues sean ahora sí dirigidas de buena manera, ¿verdad? Y que pues estén también personas sordas, ya que esto es muy importante, ¿verdad? El que siempre estemos cerca de la comunidad sorda, porque son ellos los que van a hacer las señas correctas, ¿verdad? Pero para eso debemos ser muy cuidadosos, porque a veces aprendemos señas que no son de nuestro país. Aquí es la lengua de señas mexicana, ¿verdad? No, estoy aprendiendo la lengua de señas, pero no sabes de qué país, ¿verdad? Entonces es otro de los problemas. Así que los invitamos, por ejemplo, en nuestras redes sociales, en Facebook nos encuentran como Mis Manos Hablan Huejutla. Sin embargo, para nosotros, para editar un video, pues no, pues es complicado, ¿verdad? Repetimos una y otra vez, si se nos va un dedito, pues tenemos que hacer la seña correcta. ¿Por qué? Porque eso le vamos a transmitir a las personas, y a las personas sordas que no saben señas, ¿verdad? Entonces, ¿cómo vamos a hacer una seña incorrecta, verdad? Tenemos que prepararnos también como equipo de trabajo, ¿verdad? Y seguirnos esforzando. Y también algo muy importante que mencionar es que nosotros siempre estamos cerca de la comunidad sorda. Si nosotros cometemos algún error, ¿verdad? También la comunidad sorda nos dice, ¿saben qué? Esa seña no es correcta, y vamos a bajar el video, ¿verdad? Tenemos que ser muy respetuosos con la comunidad sorda y con la lengua de señas, porque no es un juego la lengua de señas, es parte de la comunidad sorda.
1: Claro que sí. Además, cuando dice usted que la lengua de señas mexicana no es un juego, es porque es una gran responsabilidad, tanto la persona que lo está enseñando, tanto para la persona que lo está aprendiendo y mucho más para las personas que capacitadas y especialistas que ya son intérpretes y que en muchos contextos pueden llegar a ser ese puente de comunicación. Pero si no tiene un buen aprendizaje, no tiene unas buenas bases, el mensaje no será íntegro y tal vez la persona sorda esté dando un mensaje a través de señas, tal vez el intérprete no esté dando la información, el mensaje correcto. Y esto es muy importante porque una mala seña o una mala interpretación hace la diferencia para el bienestar o no bienestar de una persona sorda. Cuando hablamos de que una persona sorda necesita algún intérprete o alguna persona especialista que pueda ser el puente de comunicación entre ella y el doctor que desconoce de la lengua de señas mexicana, es muy importante que haya una buena interpretación del mensaje para que lo que esté diciendo la persona sorda sea interpretada de la mejor forma para el bienestar de él. Y no se diga a un recuerdo, maestra, cuando usted ha sido intérprete también en algunas instancias donde usted ha hecho la diferencia entre que la persona sorda se entienda su mensaje y se interprete de la manera correcta y el bienestar de él. Entonces eso es muy bueno, que haya más personas intérpretes que tengan la capacidad de saber la lengua de señas mexicana y que por consecuencia hagan algo muy sano y muy bueno para las personas que lo necesitan.
0: Claro, algo muy importante, ¿verdad? Es lo que usted decía, ¿verdad? Un intérprete de lengua de señas tiene que saber cuándo es español señado y cuándo es lengua de señas y cuándo es, cuándo se está hablando en señas caseras. Es algo muy importante. ¿Por qué? Porque de ahí va a partir el intérprete. Si ve que el sordo está, o aprendió la lengua, el español señado o la lengua de señas mexicana o sabe señas caseras, ¿verdad? El intérprete se tiene que dar cuenta y depende a eso, él tiene que hacer la interpretación, porque a veces uno de los mitos es que bueno, esta persona está interpretando con español señado, sin embargo, cuando un intérprete adapta sus modificaciones, ¿verdad? A la interpretación para que el sordo entienda, ¿verdad? Como intérprete nosotros tenemos que adaptar nuestro mensaje, no siempre tiene que ser el SM, ¿verdad? Porque a veces el sordo, como si ya les enseñaron el español señado, pues vamos a adaptarnos mientras le enseñamos la lengua de señas mexicana. Entonces, también es un reto para nosotros como intérpretes, ¿sabes? Ver que cómo podemos interpretarles, cómo vamos a transmitirles este mensaje a las personas sordas.
1: Un mensaje muy poderoso y muy útil lo que nos dice maestra sobre la buena interpretación de la lengua de señas mexicana y que como intérprete también existe una gran responsabilidad para entender si es español señado o si es lengua de señas mexicana. Hoy entendimos que la inclusión no empieza necesariamente o no solo en las leyes, sino también en la misma conciencia. La lengua de señas mexicana no solo se aprende, se respeta, se vive y como usted lo dice, se comparte de la mejor forma, respetando obviamente la identidad y cultura de la comunidad sorda. Un último mensaje que le quiera dar a todos nuestros radioescuchas, maestra, sobre la lengua de señas mexicana.
0: Claro, que sigan aprendiendo la lengua de señas porque nos hace falta muchos intérpretes. Me gustaría que se sumaran pues más personas a ser intérpretes. A mí lo que me gustaría que aquí en Huejutla no solamente hubiera un intérprete, sino más intérpretes para poder seguir ayudando a las personas sordas y que rompamos esto de la privación lingüística. Estaría muy padre esto.
1: Un poderoso mensaje, maestra. La verdad, estoy seguro que todos nuestros queridos radioescuchas lo toman en cuenta y muchas personas se van a sumar para aprender la lengua de señas mexicana. La verdad fue un gusto y es siempre un gusto platicar con usted sobre estos temas importantes que tienen que ver con la comunidad sorda, su cultura y la lengua de señas mexicana. Síganos y en próximas emisiones seguiremos compartiendo más historias de vida, más información valiosa y muy importante que debemos seguir replicando para llegar a todas esas personas que realmente lo necesitan. Recuerden que pueden escribirnos y contactarnos con nosotros a través de nuestros números en cabinas en las distintas emisoras de Suma Radio. Recibiremos sus comentarios y los tomaremos en cuenta. Agradezco el apoyo de la producción a la licenciada Carla Tobar de Suma Radio Huejutla. Se despide de ustedes el licenciado Jesús Martínez del colectivo de Mis Manos Habla en Huejutla. Hasta la próxima.
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13: Son las 12 con 33 minutos.

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3: Son las 12 con 50 minutos.

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5: Es la 1:01.
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0: Hola, ¿qué tal? Bienvenidas, bienvenidos amigos y amigas de Interlocución. Mi nombre es Fidel García Cuevas. Agradezco su compañía en esta emisión que estamos realizando con ustedes en las 6 estaciones de radio. Gracias por su sintonía y también a quienes contribuyen en replicar y difundir este programa. El día de hoy tenemos el gusto de conversar con la doctora Almadelia Román Gutiérrez, profesora investigadora del Instituto de Ciencias Básicas e Ingeniería de nuestra universidad, cuya destacada trayectoria académica y científica la ha llevado recientemente a integrarse a la Academia Mexicana de Ciencias, una de las máximas distinciones, digamos, de las y los investigadores en nuestro país. Doctora Almadelia Román Gutiérrez, sea usted bienvenida en este programa de interlocución. Es un gusto para mí recibirla y platicar con usted en este día. ¿Cómo está usted en este día, maestra, doctora?
1: Muy feliz de estar aquí contigo y que tengamos la oportunidad de difundir un poquito las investigaciones que hacemos en la Universidad Autónoma del Estado de Hidalgo a todo tu público y también para dar un poquito de difusión si alguien está interesado en nuestros temas, pues que se acerquen con nosotros y con mucho gusto hacemos la gestión para hacer las investigaciones y la resolución de los problemas que tengan las diferentes personas de tu auditorio.
0: Muy bien, es un gusto, doctora, justamente platicar con usted un ratito en este programa. Durante la entrevista abordaremos 3 ejes principales, comentarle a nuestra audiencia. Primeramente, relevante su ingreso a la Academia de Ciencias, su trayectoria también como mujer científica y finalmente compartiremos con nuestra audiencia también el impacto de sus investigaciones con estos ejes que usted maneja sobre gestión del agua principalmente. Preguntarle, doctora, de manera obligada, digamos, ¿qué significa para usted recibir en este caso pues una invitación para integrarse a lo que es la Academia Mexicana de Ciencias? Platíquenos, de favor, cómo se dio este proceso, sobre todo el significado para usted.
1: Realmente la Academia Mexicana de Ciencias existe desde los años 60 y ahí, a diferencia de que cuando tú entras a una convocatoria del SNI o de Perfil Prode, aquí tienes que ser por invitación y sobre todo algo muy importante, quien te invita es alguien que ya ha trabajado contigo y que tiene productos para realmente demostrar que has realizado un aporte a las ciencias, sobre todo a la Academia Mexicana de Ciencias. En este caso, pues yo tuve la petición de trabajar con diferentes grupos de investigación durante los últimos 24 años y recibí el año pasado la invitación por 2 grupos de investigación, uno por la UNAM y otro por el POLI, y la verdad es que me da mucho gusto. Me da mucho gusto porque, si bien es cierto, yo recibo la acreditación para ingresar, pero también es el esfuerzo de todos los que estamos en el laboratorio, todos los colaboradores, todos los tesistas, y sobre todo también importante es poner a nivel nacional el nombre de la universidad, ¿no? Que realmente se hace trabajos de calidad, se hace investigación que sirve a la sociedad, que sirve a los productores, que apoya a las empresas y lo más importante, que la universidad día a día está generando capital humano altamente capacitado. Entonces, realmente para mí es muy, muy, muy satisfactorio y me da mucho gusto haber recibido esta distinción.
0: Muy bien, doctora, pues es un orgullo también para, en este caso, la comunidad universitaria. Este logro, ¿qué representa para usted en este nombramiento, digamos, para su carrera profesional después de 24 ya años de trayectoria en la academia? Y también, ¿cuáles considera usted que fueron los principales logros que respaldaron justamente su ingreso a esta institución de alto nivel?
1: Pues mira, sobre todo lo importante es la línea de investigación que generamos aquí en nuestro grupo de trabajo, que realmente es la línea de investigación de cebada, en la parte de la agricultura y algo bien importante que es la generación de coproductos que le estamos dando valor agregado. Al mismo tiempo que, como te decía en un principio, llevamos cerca de 10 años trabajando en la gestión del agua y tenemos diferentes trabajos y diferentes proyectos publicados, pero más que publicar, que haya servido a la sociedad hidalguense, que haya habido un impacto directamente con los productores, directamente con las personas que trabajan en el campo, y que sabemos nosotros que de acuerdo a la zona donde estemos puede ser cultivo de temporal, cultivo de sistema de riego con aguas negras, cultivo de pozos, tenemos el sistema de invernaderos. Entonces, para cada una de las situaciones estamos hablando de agua, estamos hablando de gestión, pero cada uno tiene sus retos y también tiene sus áreas de oportunidades, y eso es donde estamos trabajando nosotros.
0: Justamente, bien lo ha dicho usted, áreas de oportunidades, y qué oportunidades también de colaboración o investigaciones se abren a partir de esta distinción, justamente hablando en la comunidad científica, y qué responsabilidad implica formar parte de una organización de alto nivel como lo es la Academia, a la cual justamente usted fue invitada.
1: Sí, mira, el ingreso a la Academia Mexicana de Ciencias implica una actividad extra de las que ya tenemos de la universidad, y estas actividades son pues un poquito participar en la toma de decisiones, en los proyectos que se generan a nivel nacional, en la recepción de alumnos en los veranos científicos, en formar parte de los comités y al mismo tiempo a dar conferencias y charlas para difundir la ciencia, porque si bien es cierto que hoy en día tenemos más mujeres en la ciencia, en el caso mío, que es ciencias exactas, pues es un poco más complejo porque tradicionalmente era dominado por los hombres. Entonces, tener un poquito más de generar vocaciones científicas hacia las mujeres, de generar un poquito más de información sobre cómo motivar a las chicas.
0: Es un tema que en todos los espacios ha sido y es, sigue siendo también un reto, ¿verdad?, en cuestiones de género. Y qué bueno que se abren estos espacios para temas, en este caso para las disciplinas exactas. Y me gustaría pues plantearle a usted, como la primera mujer hidalguense en obtener esta distinción, ¿qué mensaje también envía este logro, en especial también para las jóvenes interesadas en cuestiones de ciencia, doctora?
1: Pues mira, algo bien importante, como te digo, tengo 24 años que llegué al estado de Hidalgo, tengo 24 años que he generado investigación, y yo creo que es bien importante hacer énfasis que tal vez yo soy la primera, pero estoy claramente consciente de que habemos muchas investigadoras y que habemos muchas que hacemos ciencia e investigación, pero pocas tenemos la difusión y la divulgación a nivel nacional e internacional. Entonces, yo creo que para mí es importante ingresar y este año trabajar activamente, y a lo mejor en años posteriores invitar a compañeras a que hagan su postulación, porque algo en importante, puede hacer la postulación, pero como tuvimos la reunión en mayo, decían, fueron muchos los que postularon, pero fueron pocos los que cumplieron con los criterios, y ahí te estoy hablando igual de hombres y mujeres, ahí no hay distinción. Entonces, es importante eso, ¿no? Que puede que tengas muchos artículos publicados, puede que tengas muchas citas, pero si no hay un impacto y hay una relación, porque es bien importante, en el expediente que se arma es un poquito complejo, porque es qué artículo publicaste, de qué proyecto, qué alumno titulaste y qué impacto hubo en la comunidad. Entonces, no nada más es pues publico por publicar, ¿no? Sino realmente tiene que haber una correlación entre esos cuatro ejes principalmente.
0: ¿Cuáles son exactamente los principales retos que ha encontrado justamente a lo largo de su carrera? Pero también considerar las condiciones para las mujeres científicas. ¿Qué acciones son necesarias para incrementar la participación, obviamente, femenina, en este caso, en áreas de científicas y tecnológicas?
1: A nosotros como investigadoras nos piden lo mismo que los hombres, ¿no? Trabajar, producir, pero también tenemos otra parte, que tenemos la familia, que tenemos los hijos, y pues puede que tú seas muy buen investigador, pero si tu hijo se enferma y no puede ir a la escuela, tienes que ver la manera de cómo subsanar esa situación, ¿no? Y o estar con tu hijo. En mi caso, que yo soy originaria de Veracruz y que aquí no tengo a nadie, es un poco complejo, pero como te digo, gracias a la red que tenemos, tengo muy buenas amigas en la universidad, y en algunos momentos cuando me toca ir a muestrear, cuando me toca ir a dar conferencias o capacitaciones a los productores en las zonas, dependiendo si es el Valle de Mezquital, si es el Valle de Apa o es en Tulancingo, pues ahí tengo la gran bendición de que ellas me apoyan en ir a recoger a los niños, en dado momento darles de comer por si llego a 7, 8 de la noche.

0: clases en tres programas educativos, que es la licenciatura en química en alimentos, el doctorado en ciencias ambientales y el doctorado en ciencias de los alimentos y salud humana, pues me permite tener una gran gama de alumnos, de oportunidades. Y bueno, en este momento en el laboratorio estamos trabajando 10 tesistas, ¿no? 4 de posgrado y 4 de licenciatura, y 2 que tenemos de el programa Delfín, ¿no? Que ya la chica dice que se va a quedar y el chico también dice que se va a quedar para hacer tesis. Entonces, eso es lo bonito, que realmente ellos vean lo maravilloso que es la investigación, lo padre que es estar aquí, y que tengas bien claro a qué va a servir, a dónde va a ayudar. Y con eso estamos aumentando lo que es el capital humano altamente capacitado. Y la verdad es que decir 89, imagínate, esos 89 están trabajando en la industria, en otros centros de investigación. Tenemos unos que están en Baja California, tenemos otros que están en Mérida. Eso es lo padre, ¿no? Que realmente sigan con esta tradición, con esta vocación científica. Y lo más importante, que resolvamos problemas que la sociedad, que los productores y que las empresas tienen, y que para eso sirve la investigación, no para estar encerrados en un laboratorio, sino para que realmente todo mundo se beneficie de las investigaciones que hacemos. Y que también es importante que tengamos financiamiento, porque la ciencia no se hace con pensamiento, sino se hace realmente con equipos, con reactivos, y eso es lo más importante, ¿no? Tener un apoyo.
1: Exacto. Estamos platicando, amigas y amigos, con la doctora Alma Delia Román Gutiérrez, profesora investigadora del Instituto de Ciencias Básicas e Ingeniería de nuestra universidad, y justamente en esta primera parte estamos conociendo parte de su trayectoria en cómo fue este proceso, ¿verdad?, para integrarse a lo que es la Academia Mexicana de Ciencias. No se despegue de la sintonía, amigas y amigos, vamos a un corte promocional. De regreso seguiremos platicando y nos adentraremos un poco en relación al tema sobre gestión del agua. No se despegue de la sintonía. Regresamos con ustedes.
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2: Es la 1:16.
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4: Amigas y amigos, agradecemos su preferencia, su sintonía. Justamente comentarles a nuestra audiencia que acaba de encender su radio receptor que estamos platicando el día de hoy con la doctora Almadelia Román Gutiérrez, profesora investigadora del Instituto de Ciencias Básicas de la Ingeniería. Y en este segundo bloque vamos a platicar con ella sobre uno de los ejes de trabajo que ella maneja, que es la cuestión del agua en relación con la producción de alimentos. Y nos gustaría justamente plantearles algunas preguntas y algunas que vayan saliendo justamente en esta conversación. Doctora, háblenos un poco en general cómo del eje que maneja usted en relación a la gestión del agua con la producción de los alimentos,

0: ¿desde qué puntos y qué productos justamente pues va enfocado su análisis, doctora?
1: Sí, mira, te digo, nuestra línea de investigación son alimentos de origen vegetal y en esta línea de investigación tenemos varias diferentes sublíneas. Por ejemplo, desde el 2002 hemos trabajado con los productores para lo que respecta a la cebada. En el 2003 salió la norma para la cebada maltera, la 043, y se les dio apoyo, capacitación, se les orientó. Y a lo largo hemos generado diferentes productos, como fue la calidad. En algunos momentos generamos lo que fue algunas pastas, algunos panes. Y también algo bien importante, y hay que ser realistas, por cada tonelada de grano que se cosecha a nivel mundial, tenemos 1.5 toneladas de paja, de rastrojo, de residuos. Entonces, a veces es, el estado de Hidalgo es el principal productor de cebada de temporal. Y por consecuencia, si tú ves la cantidad de cebada que se produce, te podrás dar cuenta cuánta paja se genera. Y no hay suficientes animales en el estado de Hidalgo para que se la consuman cada ciclo. Entonces nosotros desarrollamos diferentes estrategias, diferentes formulaciones, diferentes tecnologías para encontrar lo que se llama algunos tableros. Y los caracterizamos con las normas europeas y vimos que tenían muy buen rendimiento, y este trabajo nos llevó a obtener el premio de la mejor tesis de doctorado de toda Latinoamérica. Y realmente es bonito, ¿no? Porque hoy en día la estudiante que hoy es doctora pues tiene mucho trabajo en esa área, tiene mucha difusión, y sobre todo que resolvimos un problema que había en la región. Ahora, con respecto al Valle de Mezquital, pues hemos hecho muchos apoyos, muchas supervisiones. En diciembre del 2024 ellos recibieron un apoyo. Pudimos darles asesorías para lo que fueron sus canales, los sistemas de limpieza, la reestructuración y también el uso eficiente, porque generalmente tenemos nosotros allá que es el riego es por inundación, una capa de 10, 15 centímetros. Y no es que esté mal, simple y sencillamente con el tiempo se va lavando la parte del suelo fértil y entonces a la larga vamos a tener problemas, ¿no? O vamos a tener algunas situaciones de demasiada contaminación. Entonces ahí hemos dado capacitaciones, hemos dado diferentes estrategias y bueno, hoy en día tenemos el problema de la presa Endo, ¿no? Que hay demasiado lirio, pero esa es una respuesta directa a la cantidad de materia orgánica que tenemos en el agua. Muchos pueden decir que son problemas y contaminación, pero yo lo veo desde un punto de vista diferente y no quiero generar controversia con tu público, pero el lirio está haciendo una función muy importante, que es extraer todos los contaminantes de esa zona. Ahora, pensemos un momento, ¿qué es el lirio? Es un abono verde. Este abono verde sería esencial y maravilloso ¿para dónde? Para la zona donde no tenemos mucha materia orgánica, como es los valles de Apan, que realmente cada vez están más erosionados, más desérticos. Y sería maravilloso que se hiciera una gestión para que lo que le sobra en el Valle de Mezquital lo podamos introducir en los valles de Apan, ¿no? Y así tener una buena combinación, ¿no?
0: Me gustaría plantearle pues el papel que juega actualmente también las plantas mejor tratadoras de agua, ¿no? Que justamente hay en el Valle del Mezquital para el riego agrícola. ¿Cuál es este papel y justamente qué si hay riesgos también asociada a la posible disminución de futuro, digamos, de volúmenes de agua que llega al Valle del Mezquital y el impacto que tiene en la producción agrícola del valle, doctora?
1: Mira, no creo que baje la cantidad porque sabemos que la Ciudad de México cada vez está creciendo más. Y nosotros hemos ido varias veces a la PETAR, que se encuentra en esa región, y realmente ellos solo tratan el 60%. Y ese 60% ayuda a quitar una gran cantidad de contaminantes, ayuda muchísimo. ¿Por qué? Porque a veces tenemos demasiados contaminantes y no tenemos peces, no tenemos vida en los ríos, en los arroyos, pero pues solamente es el 60%, el otro 40% pues sigue pasando. Si quieres ya es menos contaminado, pero hay un 40%, pero es mejor tener solo un 40% a un 100%. Y también hay que tener un poquito clara la visión, si podemos ver a través de internet, de Google, es una planta muy, muy grande y a veces en tiempo de lluvia, en tiempo de inundación en la Ciudad de México, les ha tocado que llegan carros, que llegan colchones, que llegan lo que no puedes imaginarte. Y eso también indica la gran cantidad de flujo de agua que llega a la zona, ¿no? A esa planta de tratamiento. Y aparte, la planta es autosustentable porque ella genera su propia energía, su propio biogás. Y ojalá tuviéramos más tipos de plantas de ese tipo, ¿no? Y si bien es cierto, hoy tenemos una contaminación, no es de ayer, o sea, llevamos más de 100 años con eso, o sea, desde la época de que llegaron los españoles, pues siempre se hizo eso, desviar el agua hacia la región del Valle Mezquital, que lo ideal y por ley está marcado que cada ciudad, cada municipio debe tratar su agua.
0: Es una realidad de verdad del Valle del Mezquital y preguntarle si pues existen algunos riesgos para la inocuidad también de los alimentos producidos con aguas residuales y justamente qué cultivos son los adecuados en este caso para irrigar, ¿no? Cuanto digamos el tipo de agua en este caso pues trae contaminantes, ¿no? Y sobre todo al Valle del Mezquital.
1: Tenemos que ver un punto importante. Si no tuviera agua de la Ciudad de México, el Valle Mezquital, no habría agricultura y mucho menos ahorita no tendríamos todos esos corredores industriales que muchas industrias se están poniendo ahí. ¿Por qué? Porque agua como sea, ellos lo pueden tratar, pero una empresa sin agua no existe. Por ejemplo, vámonos a APAN, ahí no tenemos muchas empresas, tenemos empresas de construcción, de ferrocarriles, de vagones, que es mínima el requerimiento de agua. Pero si tú revisas en los últimos 10 años en todo lo que es el Valle Mezquital, se ha multiplicado por 10 la cantidad de industrias que se han puesto a lo largo de todo el río. ¿Por qué? Porque pueden recibir agua y aparte, seamos sinceros, el agua se infiltra poco a poco, entonces al irse infiltrando, pues se va limpiando. Por lo tanto, es el único acuífero a nivel nacional que está en verde.
0: Con
1: ¿Sí?
0: mucho más
1: Entonces,
0: razón, entonces, buscar algunas alternativas, ¿no, doctora, para ir, digamos, alguna manera, tratar mejor el agua, justamente porque juega un papel importantísimo en la economía de la región?
1: sí, de hecho, hay muchos grupos de investigación, hay muchos trabajos que todos están convergiendo, cada uno desde su punto de vista, para tratar de minimizar o reducir el impacto de la contaminación. Pero te vuelvo a repetir, hoy queremos hacer lo que llevamos siglos tirando y tirando. Y sí, sí se ven avances, sí se ven efectos, pero son muy, muy pocos debido a la gran magnitud. De hecho, lo que es la presa Endo es la que más ha llamado. Pero también si tú vas allá, es grandísima, es inmensa y es muy profunda. Entonces, hay que tener ese sistema muy claro de toda la situación. Y sí, sí hay muchas estrategias, tanto de la universidad como de otras universidades, como a nivel nacional e internacional. Todos estamos trabajando en colaboración, pero el problema no es pequeño. Y ahorita la estrategia es que lleguen las máquinas trituradoras, porque el gran problema del lirio no es el lirio, simple y sencillamente que es que no tenemos suficiente luz que entre, y si no entra esa luz, pues no podemos abajo los peces tener la oxigenación, podemos tener todo lo que es. Entonces ahorita, pues ya ves que el gobierno estatal anunció que van a llegar para octubre 4 máquinas trituradoras. Suficiente o no suficiente, no sé, pero es mejor a no tener nada. Y lo ideal sería que todos esos se aprovecharan y se ocuparan lo que se llama hoy en día los abonos verdes, ¿no? Que esa toda esa materia se secara o se tradujera. Yo me acuerdo que en los años 2000 la UNAM trabajó en esos proyectos en muchos, sobre todo en Xochimilco. Y hubo buenos puntos y algunos aciertos, pero también hay que tener bien claro, es extremadamente costoso. Es mejor evitar contaminar que después quitar los contaminantes, que esa es una de las situaciones que vemos, ¿no?
0: Muy bien, doctora, y justamente para ir cerrando nuestra entrevista, Me gustaría preguntarle, ahora sí, regresando un poco a esta situación de cómo podría utilizar justamente los resultados y los años de investigación también que usted ha contribuido en la comunidad universitaria, en la investigación, para mejorar y planificar también la cuestión de de lo que es el sistema hídrico, digamos, regional.
1: Sí, mira, yo ahí quiero hacer un paréntesis porque realmente, como te decía, mi línea de investigación son alimentos de origen vegetal y nosotros hemos trabajado con la cebada y tenemos diferentes metodologías, diferentes formulaciones para generar compuestos bioactivos. Y hemos hecho a nivel laboratorio, a nivel in vitro e inclusive hemos ido hasta nivel in vivo, en el cual hemos visto algunos efectos positivos sobre la disminución de la hipertensión y en estos momentos estamos trabajando, uno de nuestros estudiantes está haciendo una investigación, una estancia de investigación para probar con líneas celulares de cáncer de colon. Entonces, eso es lo importante que nosotros estamos desarrollando, que con un producto que es muy arraigado en el estado de Hidalgo, como es la cebada, que es a nivel nacional, nosotros vamos cebada que no cumple con los estándares de la norma 043 para la industria maltera, para nuestra cervecera, pero hemos visto que mientras más situaciones adversas tiene la cebada para pues crecer, para generar el grano, mejores compuestos bioactivos tenemos. Entonces, esos compuestos bioactivos pues podemos tomarlos en una capsulita y ayudar un poquito a la hipertensión. Te digo, ahorita estamos haciendo con líneas celulares para ver si realmente lo que nos dice la teoría, lo que nos dice la química analítica, lo que nos dicen los experimentos, realmente podemos apoyar en esta parte que es el cáncer de colon, ¿no? Entonces, pues, un producto que tenemos en Hidalgo, un producto que estamos generando para beneficio de toda la comunidad hidalguense, ¿no? Y del mundo, porque lo ideal es que podamos nuestra investigación impactar directamente a la parte de los problemas que tenemos, ¿no? Porque tenemos un cerca de 20% de personas que tienen hipertensión y pues es un número muy grande que tienen cáncer de colon, entonces una cosa con otra, ¿no? Como te digo, esa
0: Exacto.
1: es nuestra línea importante y primordial de las investigaciones, ¿no? Los alimentos de origen vegetal.
0: Muchísimas gracias, doctora, por su tiempo, por su experiencia. Ahora sí que esta breve entrevista para conocer parte, ahora sí que de toda su trayectoria en estos años. Y agradecemos a nuestra invitada el día de hoy, a la doctora Almadelia Román Gutiérrez, profesora investigadora del Instituto de Ciencias Básicas e Ingeniería. Pues muchísimas gracias, doctora.
1: Al contrario, un placer. Muchísimas gracias por abrirme los micrófonos y permitir divulgar un poquito de lo mucho que hacemos en la universidad y que realmente todo tu público vea que si al tiene alguna situación, pues con mucho gusto podemos apoyarla. Aquí en la universidad tenemos muchos investigadores muy buenos, muy capacitados en diferentes temas y seguro habrá uno que les ayude a resolver su problemática.
0: Muchísimas gracias. Y también a usted por sintonizarnos y por su preferencia, recordándole que a nuestro auditorio que este programa es un esfuerzo del Sistema Universitario de Medios Autónomos que es retransmitida en cada una de las emisoras de la universidad. Mi nombre es Fidel García Cuevas. Nos escuchamos hasta la próxima.
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7: Es la 1:33.

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8: Es la 1:47.
9: Vamos a hacer una canción que se llama Oro Blanco.

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8: Temperatura, 31 grados centígrados.
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9: Son las 2:02.
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0: Saludamos con gusto y le damos la más cordial bienvenida a una emisión más de Suma Noticias Radio en su edición vespertina. Agradecemos como siempre nos permite acompañarla a través de la señal de Suma Radio Zimapán 99.5 de FM, este espacio informativo de la Universidad Autónoma del Estado de Hidalgo. Nuestro compromiso como siempre es acercar la información verificada, oportuna y de interés público que contribuya principalmente a mantenerle informado. Durante los próximos minutos le estaremos compartiendo la información más relevante que se ha generado en las últimas horas y que usted y su familia deben y merecen conocer en el ámbito regional, así como aquellos hechos más importantes de la agenda estatal, nacional e internacional. Además, le mantendremos informado sobre las actividades, proyectos, investigaciones y acciones que impulsa nuestra máxima casa de estudios, la Universidad Autónoma del Estado de Hidalgo. Así que, sin más preámbulo, vamos a nuestros titulares.
1: Zimapán obtiene segundo lugar en el concurso de salsa durante el Festival de la Barbacoa del Valle del Mezquital. Gobierno pone en marcha el diseño del nuevo plan por crisis de basura en la región de Tula. Madres buscadoras denuncian falta de apoyos tras localizar presuntos crematorios clandestinos en Jalisco. Lula da Silva y Xi Jinping hablan de reforzar los lazos de China y Brasil tras la imposición de aranceles de Estados Unidos. En información universitaria, analiza investigador Garza el uso de erotismo como estrategia de publicidad.
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Y bueno, para comenzar este espacio informativo, vamos a iniciar con la información de ámbito regional. Y es que este fin de semana se llevó a cabo una jornada de vacunación, desparasitación y aplicación de vitaminas para animales de producción en la comunidad de Las Adjuntas, aquí en Zimapán. Esto como parte de las acciones que el municipio realiza para fortalecer el sector agropecuario y respaldar a las familias dedicadas a la producción pecuaria. Durante esta jornada fueron atendidos alrededor de 150 animales, entre bovinos, caprinos y ovinos, lo que permitió beneficiar de manera directa a productores de la localidad. Estas acciones tienen como propósito contribuir a la prevención de enfermedades, mejorar las condiciones de salud del ganado y favorecer principalmente la productividad de las unidades pecuarias. Autoridades municipales señalaron en que este tipo de programas forma parte ya de las estrategias para fortalecer el campo zimapense mediante el acompañamiento y apoyo a quienes impulsan la producción en las comunidades. Y bueno, fortalecer el campo también significa cuidar la salud del ganado y respaldar a quienes viven de la actividad pecuaria. Jornadas de este tipo no solo previenen enfermedades y mejoran la productividad, sino que también representan un apoyo directo para las familias productoras, cuyo trabajo es fundamental para la economía y la seguridad alimentaria de la región. Invertir en el sector agropecuario, por supuesto, es apostar por un campo más fuerte, competitivo y con mejores oportunidades de desarrollo para las comunidades rurales. Son 2:06 p.m. Continuamos con más a través del 99.5 de FM.

Por otra parte, mencionarle, querido radioescucha, Zimapán obtiene el segundo lugar en el concurso de salsas durante el Festival de la Barbacoa del Valle del Mezquital 2026. Y es que la riqueza gastronómica, cultural y artesanal de Zimapán se hizo presente y volvió a destacar a nivel estatal al obtener este segundo lugar en este concurso de salsas realizado en el marco del segundo Festival de la Barbacoa aquí en el Valle del Mezquital, celebrado en el municipio de Santiago de Anaya, uno de los encuentros gastronómicos más representativos del estado de Hidalgo. El reconocimiento fue otorgado a Salsas Ajú, cuya propuesta culinaria sobresalió por la calidad de los ingredientes, la elaboración con productos regionales y el sabor que caracteriza la cocina tradicional zimapense. Con este resultado, el municipio está reafirmando su presencia entre los principales exponentes de la gastronomía hidalguense y fortalece la promoción de los productos elaborados por emprendedores locales. Además, el logro gastronómico, la delegación de Zimapán tuvo una destacada participación en las actividades culturales del festival. El ballet folclórico tradicional zimapense y el trío Sendero Hidalguense llevaron al escenario una muestra del patrimonio artístico de la Sierra Gorda mediante la interpretación de música tradicional y la ejecución de bailes folclóricos que forman parte ya de la identidad de nuestro municipio. De igual forma, artesanas y artesanos zimapenses participaron con la exhibición de piezas elaboradas mediante técnicas tradicionales, permitiendo a los asistentes conocer parte del trabajo manual que distingue a las comunidades del municipio y que constituye una expresión del patrimonio cultural en la región. El Festival de la Barbacoa del Valle del Mezquital reúne año con año a productores, cocineras, cocineros tradicionales, artesanos y promotores culturales de diversas partes o diversos municipios de Hidalgo, consolidándose como un espacio para la difusión de la gastronomía regional, el intercambio de saberes y la promoción turística del estado. Y bueno, ahí lo tiene, la participación de nuestro municipio en este tipo de encuentros demuestra que la identidad de un municipio también se construye a través de su gastronomía, sus tradiciones y el talento, por supuesto, de su gente. Cada reconocimiento obtenido por productores, cocineras tradicionales, artistas y artesanos está representando una oportunidad que permite proyectar al municipio más allá de sus fronteras, impulsar el turismo y generar nuevas oportunidades económicas. Preservar y promover estas expresiones culturales significa también fortalecer el sentido de pertenencia, valorar el patrimonio que distingue a Zimapán como uno de los pueblos mágicos de Hidalgo. Son 2 de la tarde con 10 minutos. Para continuar con más información, con el propósito de ampliar las oportunidades de formación profesional para las y los habitantes de la Sierra Gorda hidalguense, el Ayuntamiento de Nicolás Flores y la Secretaría de Educación Pública de Hidalgo firmaron un convenio de colaboración para fortalecer la presencia de la Universidad Digital del Estado de Hidalgo. El acuerdo, que fue suscrito por parte del subsecretario de Educación Media Superior y Superior de la SEP, Daniel Fragoso Torres, y el presidente municipal de Nicolás Flores, Nicolás González Elizalde, quienes coincidieron en que la importancia de acercar opciones de educación superior a las regiones es primordial, donde las condiciones geográficas y económicas pues son difíciles y el acceso a la universidad presencial pues es un poco más. Mediante este convenio se estableció las bases para consolidar la operación de la Universidad Digital del Estado de Hidalgo en este municipio a través de la habilitación de espacios adecuados que permitan el desarrollo de actividades académicas, asesorías y también el acompañamiento de los estudiantes, además de fortalecer la difusión de su oferta educativa en modalidad virtual. La estrategia, que busca un mayor número de jóvenes y personas adultas, los cuales puedan iniciar o continuar sus estudios profesionales sin necesidad de trasladarse diariamente a otros municipios, está reduciendo los costos asociados al transporte, al hospedaje, a la alimentación también, además de factores que en muchos casos representan pues el principal obstáculo para concluir una carrera universitaria. Las autoridades también destacan que el modelo de educación digital permite ampliar la cobertura educativa,
ofreciendo programas de licenciatura y posgrado con el apoyo de herramientas tecnológicas que facilitan el aprendizaje a distancia, manteniendo estándares de calidad académica. Y es que con este tipo de acciones se pretende disminuir algunas brechas de acceso a la educación superior en las zonas rurales del estado y que permita contribuir a la formación de profesionistas que en un futuro impulsen el desarrollo económico.

0: distribuyen a quien más lo necesita. 2:13 p.m. continuamos con más información en el ámbito regional. Finalmente, el municipio de Ixmiquilpan presentó oficialmente el programa de la Feria de Ixmiquilpan 2026, una de las celebraciones más representativas del Valle del Mezquital, que se llevará a cabo del 6 al 16 de agosto. Esto en el recinto de Los Tules, con una programación que combinará actividades culturales, gastronómicas, comerciales, artísticas y regionales, bajo el lema De Vuelta a lo Grande. La edición de este año busca reunir a miles de visitantes locales, nacionales y por supuesto internacionales, al tiempo que rinde homenaje a las y los artesanos del Valle del Mezquital, y en este caso en especial a las bordadoras, cuyo trabajo representa una de las expresiones más importantes del patrimonio cultural de la región. Durante la presentación oficial, el comité organizador explicó que la imagen de esta edición está inspirada en la riqueza artesanal de Ixmiquilpan, municipio reconocido por la elaboración de piezas de ixtle, bordados y textiles confeccionados en telar de cintura, actividades que forman parte de la identidad y tradición de las comunidades otomíes. La feria conserva también su profundo sentido religioso con la veneración al Señor de Jalpan, una tradición con más de un siglo de historia que tendrá uno de los momentos más significativos el día 15 de agosto, cuando como parte de los usos y costumbres de la localidad, el presidente municipal colocará la bandera presidencial a la imagen religiosa. En el ámbito recreativo, el programa contempla una amplia oferta para toda la familia, incluyendo juegos mecánicos, rodeo, pabellón gastronómico, exposición artesanal y una variedad cartelera artística interpretada por diferentes exponentes de la música regional mexicana y otros géneros. Son 2:15 p.m, regresamos después de un corte promocional, no se despegue del 99.5 de FM.
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8: Son 2:17 p.m.
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0: Es momento de dirigir nuestra atención a los temas que hoy ocupan la agenda estatal y que tienen impacto en las distintas regiones de nuestro estado. Para ello saludamos con gusto a nuestro compañero Fidel García, quien ya nos tiene preparada la información. Fidel, muy buenas tardes.
9: Buenas tardes, Eduardo, buenas tardes a nuestra audiencia, y justamente vamos a iniciar con este blog.

bloque de información estatal comentarle a usted en esta tarde. Tras el rotundo rechazo ciudadano que sepultó el Parque de Economía Circular, las autoridades no tiran la toalla, ya que los gobiernos federales y estatales han puesto en marcha el diseño de un nuevo plan regional de emergencia para frenar la asfixia crisis de basura que azota la región de Tula Hidalgo. Comentarle que la titular de Semarnat, Mónica Patricia Mixtega, confirmó que este nuevo proyecto se encuentra en una estricta etapa de planeación, luego de que el complejo original pues quedara cancelado de forma definitiva al intentar construirse sobre terrenos de propiedad de Pemex. Aunque la funcionaria pues aclaró que esta nueva propuesta ya no se contempla bajo el esquema estricto de economía circular, sí justamente representar pues un pilar indispensable para el saneamiento ambiental en la zona. El plan pues proyecta la edificación de moderna plantas de separación capaces de procesar pues un volumen descomunal. Estamos hablando de 600 toneladas de residuos todos los días. La gran incógnita de aquí es la de la ecuación, justamente sigue siendo pues hasta qué momento justamente no existe la ubicación definitiva para este megaproyecto. La estrategia ha dado pues un giro, ahora corresponderá directamente a los gobiernos municipales proponer los terrenos disponibles para que posteriormente los técnicos pues evalúen la factibilidad de justamente este proyecto. Con el fantasma, digamos, del fracaso anterior, justamente la Semarnat garantizó que una vez que se concrete el diseño definitivo, la obra será rigurosamente socializada y consultada también con las comunidades. La urgencia es real, las autoridades federales ya sostuvieron una segunda reunión de trabajo recopilando pues datos críticos sobre la problemática regional para arrancar de inmediato con la obra en cuanto pues haya una luz verde. La basura en Tula pues dejó de ser pues un simple problema de recolección para convertirse así pues en un crudo problema o un reflejo de justicia social de los derechos humanos. Durante muchas décadas esta región pues ha recibido desechos industriales, pagando pues un costo altísimo en la salud de los habitantes. El colapso del primer parque pues demostró que ya no se puede imponer megaproyectos desde los escritorios, ignorando así pues el sentir de la comunidad. El verdadero desafío de este nuevo plan regional no es el reto de la ingeniería para procesar 600 toneladas diarias de basura, sino que es el desafío ético también para reconstruir la confianza social. Las mesas de diálogo pues prometidas justamente no deben de ser un mero trámite de simulación, sino que deben ser el espacio real para que los ciudadanos pues decidan el futuro de su propio entorno. Tenemos pues más noticia en este bloque de carácter estatal para usted. Son las 2 de la tarde con 21 minutos. Ahora cambiamos de información, comentarle que en el estado de Hidalgo se prepara para vivir el festín culinario más grande de la historia reciente. El próximo sábado 1 de agosto, el Centro Histórico de Pueblo Mágico de Zempoala se conformará pues un epicentro de la tradicional en un espacio del Festival del Sabor en Hidalgo. Elizabeth Quintanar Gómez, secretaria de Turismo de la entidad, anunció que este encuentro congregará de forma inédita a 37 municipios que ostentan el prestigio distintivo del pueblo con sabor. ¿Cuál es el objetivo? Justamente es aprovechar pues al máximo las vacaciones de verano para seducir a turistas nacionales justamente a través del paladar. Los asistentes podrán degustar un festín inigualable, justamente desde ya sea una quesadilla de quelite de Ixmiquilpan o el exótico conejo de San Agustín Tlaxiaca hasta los tacos de chinicuil de Tula, las famosas gorditas de panza de Francisco Madera o justamente la emblemática cocina de Nopala. Pues para el festival va mucho más allá también de no solo comer, sino que el programa incluye talleres interactivos para aprender a elaborar salsa, en este caso de chinicuil, catas y destilados de pulque. Habrá también conversatorios
con las cocineras tradicionales, las verdaderas guardianas del sazón hidalguense. Además, en el municipio de La Misión, pues participará como invitado de honor para presumir también con orgullo el chile rallado de esta zona de la región de la Sierra Gorda, ingrediente que acaba de conquistar pues la denominación de origen. Y justamente para redondar, digamos, la experiencia, pues los paseantes podrán sumergirse en la historia de la región con recorridos guiados justamente al imponente acueducto del ahora sí que de esa región, digamos, del municipio. Y justamente las autoridades proyectan pues una asistencia de hasta 5.000 visitantes estimados justamente para la derrama económica, que supera los 600 pesos por persona en consumo de artesanías, así también como pues justamente algún comercio local. Y detrás de este aroma también sazón, pues la fiesta se inundará, se empuela, late con un profundo fenómeno de reivindicación social y económica. El evento, como el Festival del Sabor de Hidalgo, demuestra pues que la cocina tradicional no es solo un atractivo turístico, sino que también un motor de subsistencia de cientos de familias campesinas y artesanas de las regiones más apartadas. Y justamente pues la participación de estos 37 municipios del estado de Hidalgo, pues ahí está la invitación para que, si usted tiene pues disponible el 1 de agosto, puede usted acudir en este festival que pues agrupa pues a decenas de municipios con su platillo tradicional. 2 de la tarde con 24 minutos.

0: En un cambio de ideas, ahora nos vamos a noticias no tan agradables. Un fuerte golpe al crimen organizado se registró en el municipio de Huichapan. Un operativo coordinado entre fuerzas estatales y federales derivó de la captura de 5 civiles armados, entre ellos un menor de edad, además del decomiso de un auténtico arsenal, uniformes tácticos y miles dosis de estupefacientes. La movilización policíaca comenzó gracias al poder de la participación ciudadana. Una llamada telefónica al número de denuncia anónima al 089 pues alertó a las autoridades sobre la presencia de un grupo de hombres armados que se desplazaban a bordo de una camioneta gris. De inmediato pues los elementos de Secretaría de Seguridad Pública de Hidalgo respondieron con la Guardia Nacional y la Policía Municipal. Desplegaron también un cerco de búsqueda. El grupo delictivo fue interceptado sobre una carretera federal Portezuelo Palmillas, justamente a la altura de la comunidad de Dangotay. En el lugar, los uniformados encajonaron dos camionetas pick-up que, pues, al ser revisada, justamente arrojaron reportes de robo vigente, digamos. Al realizar la inspección de los vehículos, los agentes descubrieron un arsenal de alta peligrosidad: 3 armas largas, 2 armas cortas, 21 cargadores completamente abastecidos y casi 600 cartuchos útiles. Lo más alarmante de todo esto fue el hallazgo de 2 granadas de fragmentación lista para usarse, 2 chalecos balísticos, 77 artefactos metálicos conocidos como ponchallantas, utilizados para bloquear caminos y neutralizar también patrullas. Además, también transportaban 1.500 dosis de marihuana y más de 300 porciones de droga sintética conocido como cristal. Los 5 detenidos y todo el equipo bélico ya fueron puestos a disposición del Ministerio Público Federal para determinar la situación jurídica de estas personas. Y es que el decomiso de granadas y armamento pesado en Huichapa confirma que la delincuencia organizada pues sigue ganando terreno en las carreteras de Hidalgo. Sin embargo, el dato más doloroso en este caso y preocupante, digamos, del hecho es de que pues la captura de un menor de edad entre las filas de la célula delictiva. Justamente el crimen organizado es capaz de reclutar a los adolescentes y ponerles justamente un fusil de armas largas en la mano. El problema deja de ser pues meramente policial para convertirse así en un severo problema de crisis social. Pues así está la situación del crimen organizado en esta parte ya del Valle del Mezquital. Y pues sí, justamente es preocupante cuando un joven deja de estudiar, o en este caso adolescente, para agarrar un rifle, ¿no? 2 de la tarde con 28 minutos. Rápidamente déjeme comentarle otra situación que es en relación a cuánto costará el servicio de los taxis en Hidalgo. Después de 5 ahora sí que quejas, digamos, por cobros considerados excesivos y tarifas que cambian según el municipio, incluso de conductor, el gobierno de Hidalgo confirmó que trabaja en la regulación, digamos, estatal para establecer nuevas tarifas al servicio de taxis, las cuales podría anunciarse antes del inicio de la Feria de Pachuca. La Secretaría de Movilidad y Transporte informó que el ajuste no será exclusivamente para la capital del estado, sino que también abarcará los 84 municipios del estado, donde actualmente pues existe diferencias importantes en la forma en que opera este servicio. En este caso los funcionarios reconocieron que el proceso es complejo, ya que muchos municipios ni siquiera pues tienen una tarifa formalmente establecida, digamos, situación que durante años ha permitido también cobros excesivos, en este caso, o cambiantes, ¿no?, entre los usuarios. Por eso las quejas. Durante la conferencia semanal de gobierno de Hidalgo, Lisbeth Robles Gutiérrez explicó que no es posible fijar un solo precio, digamos, para toda la entidad, debido a que cada región pues tiene condiciones distintas de operación. Por ello, también el estudio contempla analizar factores como distancia, demanda, costos de operación, infraestructura y movilidad al servicio para definir tarifas diferenciadas por región. La regulación pretende dar certeza, pues, tanto a los usuarios, también como a operadores, ya que actualmente uno de los reclamos más frecuente es el costo. En el mismo justamente recorrido puede pues variar dependiendo también del horario, justamente el municipio o incluso el conductor. Pues así está la información de la Secretaría de Movilidad y Transporte de Hidalgo, que justamente pues se va a ajustar los precios en las tarifas en los servicios de taxis aquí en Hidalgo. Son las 2 de la tarde con 30 minutos, no se despegue de la sintonía del 99.5, vamos a un corte. De regreso, pues tenemos más información para usted de carácter nacional e internacional.
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7: Son las 2 con 33 minutos.
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8: Es momento de conocer lo más destacado en el ámbito deportivo y para ello le damos la bienvenida a nuestra compañera Lluvia Trejo, quien nos comparte la información más actualizada. Muy buenas tardes, Lluvia.
9: ¿Qué tal? Muy buenas tardes. Como siempre, un gusto saludar a nuestro auditorio y es momento de irnos a la información deportiva aquí en Suma Noticias. Les tengo un resumen con lo más destacado del deporte internacional nacional y, por supuesto, lo que hicieron nuestros representantes de Hidalgo y Zimapán. Comenzamos y es que la polémica sigue dando de qué hablar tras el Mundial 2026. El presidente de la FIFA, Gianni Infantino, respondió a todas las críticas que recibió la organización del torneo y lanzó un fuerte mensaje a quienes cuestionaron el campeonato. A través de un comunicado, Infantino aseguró que muchos estuvieron consumidos por el odio y que mientras algunos difundían rumores y críticas, la FIFA estaba recorriendo las calles de México, Estados Unidos y Canadá, conviviendo con la afición, sin duda, pues unas declaraciones que siguen encendiendo el debate después de un mundial que dejó mucho de qué hablar dentro y fuera de la cancha. Y del fútbol nos vamos al ciclismo porque México sigue haciendo historia. La presidenta Claudia Sheinbaum reconoció nuevamente la gran actuación del mexicano Isaac del Toro, quien logró un histórico tercer lugar en la clasificación general del Tour de Francia y además terminó como el mejor ciclista joven de la competencia. Incluso adelantó que le abrirá las puertas de Palacio Nacional para reconocer este enorme logro que llena de orgullo al deporte mexicano. Y siguen cayendo medallas para nuestro país en los Juegos Centroamericanos y del Caribe de Santo Domingo 2026. La remista Kenia Lechuga volvió a demostrar por qué es una de las mejores del continente y conquistó la medalla de oro con una amplia ventaja sobre sus rivales. También se subió a lo más alto del podio Alexis López, quien remontó espectacularmente para quedarse con el primer lugar. Natasha Lanzmanas y Pablo Monroy también aportaron oro para la delegación mexicana, confirmando pues un excelente inicio de jornada para nuestro país. Y hablando de orgullo mexicano, también hay orgullo hidalguense. El ciclista Edgar Cadena, representante de Hidalgo, conquistó la medalla de plata en la prueba contrarreloj individual de ciclismo de ruta. Cadena pues completó los 40 kilómetros en menos de 49 minutos y consiguió la primera medalla para Hidalgo en esta edición de los Juegos Centroamericanos. Muchas felicidades para él por poner muy en alto el nombre de nuestro estado. Ahora cambiamos completamente de escenario porque hubo campeón en la Liga MX Femenil. América conquistó el título de campeón de campeonas tras vencer a Tigres en una dramática tanda de penales. La gran figura pues fue la guardameta Itzel Velasco, quien detuvo dos disparos decisivos para darle el trofeo a las Águilas en el tiempo regular. Irene Guerrero abrió el marcador muy temprano, pero Diana Ordóñez empató en los últimos los minutos finales para mandar todo a los penales. Ya desde los 11 pasos, pues las azulcremas no fallaron y terminaron levantando su tercer título del semestre, confirmando que viven uno de los mejores momentos en la historia del club femenil. Y cerramos con excelentes noticias para el deporte local. En el béisbol, los Mineros de Zimapán protagonizaron pues un auténtico juegazo y consiguió una emocionante victoria en la 12ª entrada por marcador de 6-5, demostrando carácter hasta el último momento. Además, los Petroleros de Zimapán continúan imparables y más líderes que nunca al imponerse 6-4 en Querétaro. Muchas felicidades a ambos equipos por seguir poniendo en alto el deporte de nuestro municipio. Y también enviamos un reconocimiento muy especial a nuestros Mineros de Zimapán en la categoría 2017-2018. Especialmente las pequeñas basquetbolistas categoría mini, así como la categoría 2014, que tuvo una destacada participación dentro del Grupo Oro en la etapa nacional de minibásquet MX, celebrada en Tampico, Tamaulipas. Como siempre, demostrando talento, disciplina y representando con orgullo a Hidalgo y, por supuesto, a nuestro pueblo mágico de Zimapán. Muchas felicidades a los equipos y especialmente a los coach Teo Rojo y Alex, quienes pues están puliendo a estos pequeños. Sin duda, el apoyo de los padres de familia pues es fundamental en el desarrollo. Felicidades también para ellos. Hasta aquí llegamos con la información deportiva de este día. Recuerden que el deporte pues nunca se detiene y aquí en Suma Noticias les llevamos todos los resultados, las historias y los triunfos de nuestros atletas locales, nacionales e internacionales. Soy Lluvia Trejo y nos escuchamos mañana con más información deportiva.
8: Muchísimas gracias, Lluvia. Una información bastante nutrida. Igual estamos ya en la primera semana de actividades después de un periodo de receso de estas vacaciones de julio. La verdad se extraña un poco las noticias que tienen que ver pues con el mundial, partidos y demás. Pero bueno, agradecemos con gusto esta información. Vamos ya a cambiar nuestra mira hacia la información nacional. Son 2:40 p.m.
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0: ¿Qué acontece en la agenda nacional? Para ello nos proponen las siguientes notas. Madres buscadoras denuncian falta de apoyo tras localizar presunto crematorio clandestino en Jalisco. Esto en voz de nuestros compañeros de Suma Radio Actopan. Y además, 143 máquinas son aseguradas, máquinas tragamonedas, presuntamente ligadas a grupos delictivos en Sonora y Michoacán, en voz de nuestros compañeros de Radio Universidad de Huejutla. Escuchamos las notas.
1: Compartirles que mientras la crisis por las desapariciones en México continúa dejando miles de familias en la incertidumbre, colectivos de búsqueda denunciaron nuevos obstáculos para realizar su labor luego de localizar un presunto crematorio clandestino, esto en el municipio de Ayutla, en Jalisco. La activista Ceci Flores, fundadora del colectivo Madres Buscadoras de Sonora, informó que el hallazgo fue localizado junto con los integrantes de colectivos de Jalisco, quienes detectaron un sitio donde presuntamente existen restos humanos calcinados. Ante ello, solicitaron el acompañamiento de la Comisión Estatal de Búsqueda de Personas para realizar las diligencias previstas durante este fin de semana. Entre las peticiones se encontraban transporte para los participantes, herramientas de trabajo, alimentos y también el respaldo institucional durante las jornadas de búsqueda. Sin embargo, de acuerdo con los oficios difundidos por la propia activista, la comisión respondió que no era posible brindar el apoyo solicitado debido a su agenda operativa. En redes sociales, la activista cuestionó esta decisión y sostuvo que buscar a una persona desaparecida no debería depender de la disponibilidad administrativa de las instituciones, sino ser una prioridad permanente del Estado. Hasta el momento, las autoridades ministeriales no han confirmado oficialmente la naturaleza del sitio localizado, por lo que corresponderá a los peritajes determinar si efectivamente se trata de un crematorio clandestino y establecer si existen indicios que permitan identificar a posibles víctimas. Y este caso vuelve a colocar sobre la mesa la compleja realidad que enfrentan miles de familias que, ante la falta de respuestas, continúan encabezando las búsquedas de sus seres queridos. Si bien las autoridades argumentan limitaciones operativas o de personal, pues también es cierto que la búsqueda de personas desaparecidas constituye una obligación completamente legal y una responsabilidad humanitaria por parte del Estado. Esto es lo que les puedo compartir el día de hoy en el ámbito nacional. Que sigan teniendo excelente día. Nos saludamos en una próxima ocasión.
2: Saludo con mucho gusto a toda nuestra audiencia de Suma Noticias Radio en este lunes para compartir la información nacional. Y en temas para contrarrestar la extorsión, las fiscalías de Sonora y Michoacán informaron sobre operativos realizados en días pasados en los que aseguraron un total de 75 máquinas tragamonedas presuntamente vinculadas con actividades ilícitas, además de equipo de videovigilancia clandestino, narcóticos y otros indicios. En uno de estos casos también fue detenido un hombre. En Nogales, Sonora, la Fiscalía General de Justicia del Estado, en coordinación con autoridades federales, estatales y municipales, aseguraron 26 máquinas tragamonedas, 8 cámaras de videovigilancia, 8 monitores y 8 equipos de cómputo instalados en distintos puntos de la ciudad. En las acciones participaron elementos de la Agencia Ministerial de Investigación Criminal, la Secretaría de la Defensa Nacional, la Guardia Nacional, la Policía Estatal de Seguridad Pública y la Policía Municipal de Nogales. En intervenciones posteriores fueron aseguradas otras 10 máquinas tragamonedas, además de 8 monitores y 8 CPU presuntamente utilizados para la operación de juegos de azar. La Fiscalía General de Justicia del Estado señaló que las investigaciones determinaron que las máquinas y equipos fueron colocados contra su voluntad por presuntos integrantes de los grupos delictivos generadores de violencia. Así informaron que será integrada a las carpetas de investigación correspondientes. Por su parte, la Fiscalía General del Estado de Michoacán informó que ejecutó 10 órdenes de cateo en distintos puntos del municipio de Uruapan, donde aseguró 49 máquinas, tragamonedas, narcóticos y detuvo a un hombre de 32 años de edad. Los cateos derivaron de investigaciones relacionadas con delitos contra la salud y extorsión y se realizaron en coordinación con la Secretaría de Seguridad Pública, el Ejército Mexicano y la Guardia Nacional. En un operativo distinto, la Secretaría de Seguridad Pública de Michoacán informó que aseguró otras 68 máquinas tragamonedas como parte del seguimiento de la Estrategia Nacional contra la Extorsión. La dependencia indicó que los dispositivos fueron asegurados al existir indicios de su presunta relación con actividades ilícitas y quedaron a disposición de la autoridad competente para el desarrollo de las investigaciones y las diligencias legales correspondientes. Hasta aquí con la información nacional. Nosotros continuamos en Suma Noticias Radio.
0: Agradecemos a nuestros compañeros de Radio Universidad Actopan y Huejutla por esta información. Y para continuar con la agenda nacional, especialistas destacan que los medicamentos genéricos intercambiables ofrecen la misma eficacia a un menor costo. ¿Qué opina usted, querido radioescucha? Una de las decisiones más frecuentes para miles de familias mexicanas es al acudir a una farmacia, precisamente consiste en elegir entre un medicamento de patente y uno genérico. De acuerdo con especialistas de la Universidad de las Américas en Puebla, así como la información difundida por la Procuraduría Federal del Consumidor, Profeco y personal médico de la Procuraduría Federal de la Defensa del Trabajo, los medicamentos genéricos intercambiables conocidos como GI representan una alternativa segura y eficaz que se puede considerar más económica para el tratamiento de diversas enfermedades. Los expertos señalan que un medicamento genérico intercambiable puede costar hasta un 90% menos que un medicamento de patente, sin que ello represente una diferencia en su efectividad terapéutica. Esto se debe a que ambos contienen la misma sustancia activa, las mismas dosis, la misma forma farmacéutica y también las vías de administración similares, además de cumplir con estudios que garantizan su calidad, su seguridad y eficiencia. La principal diferencia radica en que los medicamentos de patente incorporan en su precio los elevados costos pues, de la investigación, el desarrollo y ensayos clínicos necesarios para descubrir y para hacer comercializados estos medicamentos y el proceso que puede extenderse durante casi 2 décadas. Es por ello el costo tan alto. Una vez concluido el periodo de protección de la patente, otros laboratorios pueden fabricar el mismo principio activo sin asumir estos costos de investigación, lo que permite ofrecerlo a un precio menor. Los especialistas explican que las diferencias entre ambos productos se limitan principalmente a los llamados excipientes, es decir, las sustancias inactivas que proporcionan forma, color, sabor o estabilidad al medicamento sin modificar su efecto terapéutico, perdón. Pues ahí lo tiene para las familias mexicanas. Muchas veces valoramos el costo por delante de la eficiencia y bueno, los expertos también aclaran que una confusión frecuente entre los consumidores en México es que, bueno, la legislación sanitaria no reconoce la categoría de medicamentos similares como una clasificación oficial. Las farmacias que utilizan este término como estrategia comercial, pues comercializan en la mayoría de los casos medicamentos genéricos intercambiables que cuentan con el registro sanitario y las pruebas exigidas por la autoridad competente. 2:48 p.m, vamos a un pequeño corte promocional. Regresamos posteriormente con información que tiene que ver en el ámbito internacional.
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12: Son las 2:49.
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0: Estamos de regreso después de esta pausa promocional. Muchísimas gracias por su preferencia y su sintonía. Vamos a comentarles rápidamente de lo más relevante a nivel internacional. Déjeme comentarle primeramente esta nota que los presidentes de Brasil, Luis Ignacio Lula da Silva, y de China, Xi Jinping, sostuvieron una conversación telefónica en la que acordaron fortalecer la cooperación bilateral como respuesta al nuevo escenario comercial generado por los aranceles impuestos por Estados Unidos a productos brasileños. Ambos mandatarios coincidieron en ampliar la coordinación económica y política para reducir el impacto de las medidas comerciales estadounidenses. Durante el diálogo, Lula da Silva reiteró el compromiso de Brasil de diversificar, digamos, los mercados y los socios comerciales, mientras que Xi Jinping expresó el respaldo de China a Brasil frente a presiones externas y manifestó también su disposición de profundizar la asociación estratégica entre ambos países. También respaldaron el avance de las negociaciones comerciales entre China y el conocido como Mercosur. De acuerdo con diversos medios internacionales, ambos gobiernos también buscarán ampliar la cooperación en el sector estratégico, como lo es también inteligencia artificial, tecnología satelital, procesamientos de minerales críticos y fertilizantes e innovación tecnológica, además también de reforzar la coordinación en organismos multilaterales. El acercamiento también ocurre en un contexto de crecimiento de tensiones comerciales entre Washington y Brasil, luego de que la administración estadounidense anunciara nuevos aranceles a productos brasileños, una medida que ha llevado al gobierno de Lula a acelerar también su estrategia de diversificar la cuestión económica y fortalecer los vínculos con China, principal socio comercial del país sudamericano desde hace una década. Y justamente en medio, digamos, de esta guerra económica que se ha venido durante los últimos años entre Estados Unidos y China, y justamente después de los aranceles, Brasil busca fortalecer su economía, ¿verdad? Y obviamente China también está viendo como una oportunidad para tejer estos lazos comerciales. Vamos con más información. Rápidamente le comento que el expresidente de Honduras, Juan Orlando Hernández, regresó justamente a su país tras recibir el indulto del presidente estadounidense Donald Trump, que anuló la condena de 45 años de prisión que enfrentaba en Estados Unidos por delitos relacionados con narcotráfico y tráfico de armas. La llegada al aeropuerto internacional en Palmerola fue recibido por familiares y simpatizantes del Partido Nacional, mientras también provocó protesta y críticas de diversos sectores sociales. Aunque recuperó su libertad en Estados Unidos, Juan Orlando aún deberá responder ante la justicia hondureña por presuntos delitos de corrupción, fraude y lavado de dinero vinculado al caso de Pandora 2, que justamente está siendo investigado, y el supuesto desvío de recursos públicos para financiar campañas políticas. Está previsto justamente que comparezca ante un juez en los próximos días. El regreso del exmandatario ha reavivado la polarización política también en Honduras. Organizaciones civiles y analistas consideran que el indulto y su retorno representa un riesgo para la lucha contra la corrupción y la independencia judicial, mientras que sus seguidores sostienen que fue víctima de una persecución política. Diversos medios internacionales también coinciden en que este caso tendría un fuerte impacto en el panorama político hondureño, ya que pondría a prueba la capacidad del sistema judicial para procesar a un exgobernante señalado de corrupción, pese a haber sido liberado de su condena en Estados Unidos. Finalmente, le toca a la justicia hondureña determinar la situación jurídica del expresidente Juan Orlando Hernández. Son las 2 de la tarde con 54 minutos, amigas y amigos. Es hora de cambiar de información.
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3: Seguimos en Suma Noticias en su emisión vespertina y ahora llegó el momento de conocer las condiciones del clima, que es fundamental para organizar nuestras actividades del día con día. Para ello damos la bienvenida a nuestra compañera Daniela Reynoso, quien ya tiene preparada la información.
4: Muy buena tarde, Eduardo. Buena tarde a todos quienes nos sintonizan a través del 99.5. Y como bien mencionas, pues iniciamos nuestro reporte del clima en esta región, en Pacula, donde en estos momentos hay 22 grados centígrados en el termómetro. Se espera un cielo mayormente nublado con algunas lluvias aisladas durante las próximas horas, para terminar el día con cielo mayormente despejado y temperatura de 17 grados. En Jacala, la temperatura ahorita es de 29 grados con sensación térmica de 28, cielo mayormente nublado que permanecerá así hasta el anochecer, ya con temperaturas de 24 y sensación térmica de 25 en la noche. De Jacala nos movemos hacia Taxquillo e Ixmiquilpan, en estos momentos 28 grados en el termómetro, cielo mayormente nublado con algunas lluvias algo fuertes para las 3 de la tarde, y para el resto de la tarde pues solamente cielo nublado. Al finalizar el día pues tendremos temperaturas de 21 grados. Y culminamos este reporte con Zimapán, en donde en estos momentos pues gozamos de cielo parcialmente nublado. Tenemos un poco de sol en el centro de Zimapán con 24 grados en el termómetro, y pues para las siguientes horas de la tarde mayormente nublado o nublado el cielo, para la noche con temperatura de 19 grados a las 9 de la noche. Es la información que tenemos hasta este momento. La calidad del aire es buena en la mayoría de nuestros municipios alrededor y en nuestro municipio, así que pues si tienen actividades al aire libre se pueden realizar bajo los cuidados correspondientes, como protección solar o buena hidratación. Es la información, nos saludamos el día de mañana.
3: Agradecemos como siempre la información que tiene que ver con el clima, y ahora ya es momento ya para culminar con la información que tiene que ver con el ámbito institucional, y es que analizará investigador Garza el uso del erotismo como estrategia publicitaria. Esto en voz de nuestro compañero Gerardo Maraña de Suma Radio Actopan.
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6: ¿Alguna vez se han preguntado por qué ciertos anuncios se nos quedan grabados en la mente casi sin darnos cuenta, mientras que otros los olvidamos en cuestión de segundos? Sobre este fenómeno nos platica Omar Guerrero Hernández, docente e investigador del área académica de mercadotecnia de Licea, quien analiza cómo el erotismo y la sensualidad siguen siendo herramientas muy potentes en el mundo comercial. Y es que no se trata de solo vender una imagen llamativa. El especialista explica que la sensualidad conecta directo con impulsos biológicos y psicológicos básicos. Al ser el deseo de una necesidad primaria, el cerebro responde en automático, lo que ayuda a que un producto resalte en medio de la lluvia diaria de comerciales. Pero aquí viene la parte interesante. Las reglas del juego han cambiado bastante. Hoy en día, las audiencias son mucho más críticas y el margen de error es mínimo. El investigador señala que lanzar una campaña de este tipo requiere caminar sobre una línea muy delgada. Si una marca cruza el límite y cae en la cosificación, el público en las redes sociales no perdona. Un mal manejo no solo arruina una estrategia, sino que puede derivar en boicots, pérdidas económicas y un daño grave a la reputación de la empresa. En resumen, llamar la atención sigue siendo importante, pero en la era digital la ética pesa tanto como la creatividad. Toda esta información es gracias al área de comunicación social de esta máxima casa de estudios. Hasta aquí mi reporte y devuelvo los micrófonos al estudio.
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3: Es de esta manera que terminamos por esta ocasión el espacio informativo de Suma Noticias Vespertino de Suma Radio Zimapán. Agradecemos como siempre a todo el equipo que hace posible esta emisión. Sin más por el momento, se despide al micrófono Eduardo Narváez y nos saludamos en una próxima edición.
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23: Temperatura 35 grados centígrados.
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25: Son las 3:04.

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2: Son las 3 con 15 minutos.

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5: Son las 3 con 31 minutos.
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7: Estamos en Bitácora Natural. El día de hoy les daremos a conocer un proyecto que se lleva a cabo como parte del servicio comunitario del programa de bachillerato de la Escuela Superior de CIMAPAN, de la mano de su servidora, bióloga Amairani García Mera. Les platico un poco. Las colecciones biológicas en las universidades son fundamentales para la educación, la investigación y la conservación de la biodiversidad. Sirven como recursos didácticos para enseñar sobre la biodiversidad que existe de organismos artrópodos, en especial de insectos y arácnidos con los que coexistimos en esta región. Con ayuda de mis alumnos, de profesores y de los que incluimos toda esta universidad, nos apoyan para poder hacer la colecta de estos organismos que se pueden encontrar en casas, en hogares o en los pasillos de la escuela. Hasta el momento se tienen alrededor de 600 especímenes y en esta ocasión Cintia nos hablará al respecto de un insecto que forma parte de nuestra colección biológica, conocido como saltamonte de hoja gigante. Hola Cintia, ¿qué nos puedes contar al respecto?
8: Hola Miss, hoy vamos a adentrarnos en el mundo del camuflaje natural para conocer a uno de los insectos más sorprendentes, el saltamonte hoja gigante, un insecto que en muchas regiones también es conocido simplemente como chapulín, debido a su parentesco con los saltamontes tradicionales. Este peculiar organismo destaca no solo por su tamaño, sino por su increíble capacidad de parecer exactamente una hoja, hasta el punto de engañar incluso a un observador atento. Su cuerpo presenta una forma ancha y aplanada, muy similar a una hoja real. Los tonos verdes o cafés que adopta dependen del entorno, lo cual perfecciona su camuflaje. Y lo más impresionante es que en sus alas se pueden ver marcas que parecen nervaduras, pequeñas manchas que imitan desgarres naturales e incluso variaciones de color como si estuviera medio seca. Todo esto forma parte del llamado camuflaje críptico, una estrategia evolutiva que le permite confundirse con el follaje para evitar ser detectado por depredadores como aves, reptiles o pequeños mamíferos. Pero no solo lo usa para esconderse, este camuflaje también es útil para acechar de manera silenciosa a los insectos de los que se alimenta. El saltamonte hoja gigante habita en selvas tropicales y bosques húmedos, donde la vegetación abundante le brinda el escenario perfecto para desaparecer entre las hojas, las sombras, las ramas y la luz filtrada del bosque hacen que su apariencia mimética funcione casi a la perfección. Además de su sorprendente camuflaje, este chapulín cumple un papel importante dentro del ecosistema. Participa en la cadena alimenticia, ayuda a regular poblaciones de otros insectos y sirve de alimento para varias especies. Su existencia demuestra que incluso los seres más pequeños cumplen funciones fundamentales para mantener el equilibrio natural. El saltamonte hoja gigante es un recordatorio de la creatividad y precisión de la naturaleza. Cada detalle, desde su forma y coloración hasta su comportamiento sigiloso, está diseñado para aumentar sus posibilidades de supervivencia y adaptarse a su entorno. Así que la próxima vez que escuches el sonido de un chapulín o veas una hoja moverse de manera sospechosa, recuerda que quizás no sea una hoja, sino uno de estos increíbles insectos que viven escondidos a simple vista. Esto es un poco de lo que he aprendido durante mi servicio comunitario. Mi nombre es Cintia López Martínez y fue un gusto compartir esta información.
7: Agradezco mucho toda la información que le compartes a nuestro público. Por último, quiero mencionar la importancia de estos animales y que se ve amenazada por factores como la destrucción de su hábitat, la contaminación y el miedo injustificado. Por favor, ayúdanos a protegerlas, ya que son una pieza clave en el equilibrio ecológico. En esta ocasión nos despedimos, pero puedes buscarnos en @radiouaehcimapan. Nos vemos en una próxima emisión. Les agradezco a todos por su tiempo, su espacio y no olviden proteger a todos los organismos que se encuentran a su alrededor. Mi nombre es Amairani García Mera, docente de la Escuela Superior de Zimapán.
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2: Son las 3:46.

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7: Temperatura, 37 grados centígrados.
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8: Son las 4 con 3 minutos.
9: Bienvenidos a NSC Radio, el espacio donde la ciencia, la tecnología y la cultura se conectan contigo. Este es un proyecto de la Asociación de las Televisiones Educativas Iberoamericanas, ATEI. Yo soy Víctor González y te invito a que escuchemos juntos las noticias más relevantes de Iberoamérica y el mundo. ¡Comenzamos! ¿Qué satisfactoria es la risa? Sobre todo una buena carcajada, esa risa que no avisa, espontánea, sobrecogedora. Pero además, según el siguiente reporte de la agencia Zinc, analizar la risa y los mecanismos que provocan los diferentes tipos de risa nos ayudan a entender cómo funciona nuestro cerebro. Y con ello, los neurocientíficos están buscando encontrar nuevas terapias y tratamientos para el dolor.
10: La risa parece algo simple, pero un nuevo estudio revela que nuestro cerebro utiliza 2 circuitos distintos para producirla. Investigadores han analizado casos de pacientes sometidos a estimulación cerebral durante intervenciones neuroquirúrgicas. Gracias a ello, han identificado las áreas del cerebro responsables de diferentes tipos de risa. Por un lado, está la risa espontánea, esas carcajadas que aparecen cuando algo nos hace mucha gracia y no podemos parar de reír. Este tipo de risa activa regiones relacionadas con las emociones, la recompensa y la sensación de bienestar. Por otro lado, está la risa voluntaria, la que utilizamos constantemente en las conversaciones. Esta depende de áreas cerebrales vinculadas al control motor y al lenguaje, lo que explica por qué suele estar perfectamente sincronizada con el ritmo de la comunicación. Los científicos creen que la risa espontánea es una capacidad evolutivamente muy antigua, compartida con otros mamíferos durante el juego social, mientras que la risa voluntaria habría evolucionado junto al lenguaje humano. El descubrimiento no solo ayuda a entender mejor cómo nos comunicamos, sino que también podría aportar nuevas pistas sobre trastornos neurológicos y sobre los mecanismos cerebrales que nos ayudan a reducir el dolor.
9: Las alergias que aparecen en ciertas épocas del año son la respuesta de nuestro cuerpo ante agentes externos, como el polen y la contaminación. Es una batalla diaria y silenciosa que nos explica el reporte de la Universidad Autónoma Metropolitana en México.
11: Cuando llega la primavera, muchas personas experimentan estornudos constantes, ojos irritados y congestión nasal, síntomas que aunque parecen, no pertenecen a un resfriado común. En realidad, se trata de alergias estacionales. Estas reacciones aparecen en ciertas épocas del año y pueden estar vinculadas a las partículas en el aire, al polen que liberan árboles y plantas o incluso a cambios bruscos en el clima. Especialistas de la Universidad Autónoma Metropolitana explican la base científica de estas reacciones. Sobre el origen, el doctor Jorge Ismael Castañeda Sánchez explicó: detrás de cada estornudo hay un ejército de células de defensa que se moviliza, moléculas inflamatorias que se liberan y una compleja interacción entre el organismo y el medio. Para algunos es solo una molestia menor, para el cuerpo significa una batalla silenciosa que se libra cada vez que el sistema inmune identifica como amenaza aquello que debería ser inofensivo. Por otro lado, el doctor Fernando Rodríguez Ramos apuntó sobre las condiciones del clima y la contaminación como elementos que agravan estas afecciones. En entornos urbanos, el polen se vuelve más reactivo debido a la contaminación y a la formación de radicales libres, lo que aumenta la incidencia de reacciones alérgicas. Aunque la investigación farmacológica busca desarrollar tratamientos más eficaces, hoy existen múltiples medicamentos capaces de regular la respuesta inmunológica. Por lo general, pueden usarse fármacos diseñados para bloquear las acciones de las reacciones alérgicas. Según Rodríguez Ramos, los antihistamínicos se unen a los receptores de histamina en las células e impiden que esta molécula desencadene la respuesta inflamatoria. Aunque no siempre es posible evitar el contacto con los alérgenos del ambiente, como medidas básicas, los investigadores coinciden en reconocer las afectaciones a tiempo y acudir con un médico para evitar complicaciones. Además de frenar la automedicación, porque cada paciente requiere un tratamiento específico, concluyeron los investigadores de la Casa Abierta al Tiempo.
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11: Para NSC, desde la Universidad Autónoma Metropolitana.
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9: Una de las innovaciones tecnológicas que se han incorporado recientemente al fútbol es el uso de la grabación en video para que los árbitros puedan analizar y en algunos casos reconsiderar sus decisiones. Pero ¿cuántas veces cambian una decisión por ver el VAR? Un grupo de investigadores analizaron cientos de situaciones en 4 temporadas y el siguiente reporte nos dice los resultados.
10: El VAR ha cambiado el fútbol moderno y ahora sabemos cómo está funcionando de verdad en el fútbol profesional. Un estudio con datos de más de 1.500 partidos muestra algo sorprendente. Cuando un árbitro acude al monitor al borde del campo, revierte su decisión original en el 95% de los casos. Y ese porcentaje se mantiene estable independientemente de la afluencia de público, el marcador, el tramo del partido o si la jugada afectaba al equipo local o visitante. Los investigadores analizaron 4 temporadas completas y no encontraron pruebas de que el público o el marcador alteren las decisiones del VAR. Eso sí, de las pocas decisiones que no se cambiaron tras la revisión, la mayoría estaba relacionada con el equipo local. Los autores creen que eso podría deberse a la ubicación del monitor, que suele estar frente a la grada local. Como posible solución, proponen moverlo al túnel, lejos de la presión de los aficionados, pero aún visible para los telespectadores. En resumen, el VAR está corrigiendo la mayoría de errores y sus decisiones parecen independientes de factores externos. Pero pequeños ajustes en cómo se usa podrían mejorar aún más la percepción de justicia en el juego.
9: El proceso de urbanización es un fenómeno mundial incontenible donde las zonas más pobladas atraen más población, supuestamente porque hay más oportunidades. Esto lo explica una investigadora mexicana mediante un modelo gravitacional de la migración con el que busca comprender mejor los flujos poblacionales y procesos como la gentrificación. Escuchemos el reporte de la Universidad Autónoma del Estado de Hidalgo.
12: El modelo gravitacional de la migración explica que los lugares más poblados pueden atraer más bienes y servicios, empleos y un mayor flujo de información que las zonas menos pobladas. Cuanto más próximas estén estas zonas, mayores serán las interacciones y la influencia. Dentro de la Universidad Autónoma del Estado de Hidalgo, la doctora Yaretni Heréndida Mendoza Mesa, profesora investigadora en el Instituto de Ciencias Sociales y Humanidades, explica acerca de estos modelos dentro de su investigación Modelo de Movilidad para Polos de Desarrollo Económico Sustentable.
13: Este trabajo es un poco más, por el título, enfocado a temas de economía, a temas sociales. Entonces, ¿cómo es que la parte física se puede vincular con la parte económica y social? Y es aquí donde nosotros, a través de un modelo gravitacional, utilizamos justamente la parte física, pero con aplicaciones en un territorio, para lo cual nosotros ocupamos dos variables principales. Por un lado, tenemos a la población. En este caso, se utilizó a la población total y a la población desempleada para ver si había alguna aplicación, algún resultado, si es que trabajaban o no trabajaban para tener movilidad. Y por otro lado, a la población.
12: Uno de estos modelos de movilidad es aplicado a la gentrificación, que es un proceso de transformación urbana que implica que un lugar de la ciudad se modifica con la llegada de nuevos inquilinos con un nivel adquisitivo más alto que los habitantes tradicionales de la zona, los cuales son expulsados hacia la periferia de la urbe.
13: ¿Cómo es que la población se está movilizando? ¿Qué tantos flujos poblacionales hay? Es decir, su dinámica y su comportamiento en cuanto hacia dónde van, hacia dónde vienen. Pero este primer indicador nos está nada más reflejando la intensidad de los movimientos que existen de la población, lo cual nos arroja, sin lugar a dudas, que entidades, por ejemplo, como México, el Estado de México, Hidalgo y Puebla, son aquellos estados que presentan una mayor dinámica de población, es decir, donde la población entra o sale, pero todavía no sabemos si está entrando o saliendo, solamente que existen grandes flujos de población.
12: El modelo de movilidad está aplicado a diversos estados de la República, como Puebla, Jalisco e Hidalgo, en donde explica cómo es la intensidad de movilidad de la población, principalmente a la periferia.
13: En el caso de México y Estado de México, la población ha empezado a establecerse ya desde un proceso histórico hacia Hidalgo. En el caso de Jalisco, la población se está desplazando mucho más hacia Guanajuato.
12: El noticiero científico y cultural iberoamericano desde la Universidad Autónoma del Estado de Hidalgo, México.
9: Es hora de un corte de estación. En breve continuamos con más de las noticias de ciencia, tecnología y cultura. Somos NCC Radio. Regresamos.
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4: Son las 4 con 15 minutos.
5: Estamos de vuelta en NCC Radio. 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Los automóviles eléctricos están cada vez más presentes en las calles y más marcas están fabricando modelos eléctricos, desde los más económicos hasta los más exclusivos. La agencia AFP nos reporta de la nueva línea de Rolls-Royce eléctricos, de los que solamente habrá 100 unidades.
6: Un automóvil de lujo completamente eléctrico, y solo podrán tenerlo 100 personas. Lejos de la crisis que ha sacudido a muchas marcas de lujo en los últimos años, el fabricante británico de automóviles Rolls-Royce lanzará una serie ultralimitada de coches que funcionarán exclusivamente con electricidad. La colección, bautizada Project Nightingale o Proyecto Ruiseñor, se limitará a 100 clientes que podrán además participar del proceso creativo, reuniéndose directamente con diseñadores y artesanos y personalizando cada detalle.
7: De entrada, nuestros clientes tienen más de 44.000 colores para elegir de nuestra paleta actual, además de algunos colores únicos y opciones y características que estarán disponibles con este proyecto en particular.
6: Aunque la empresa adquirida por BMW en 1998 no reveló cuánto costarán los vehículos, adelantó que estarán en un punto intermedio entre sus encargos privados más complejos y el resto de sus creaciones a medida, que se han valorado en varios millones de dólares. La empresa ya tiene identificados a los 100 clientes seleccionados por invitación y que recibirán sus coches a partir de 2028. Están ubicados en Reino Unido, Europa, Estados Unidos y Medio Oriente. Este es el segundo modelo eléctrico de la marca, tras el lanzamiento del Spectre hace 3 años.
5: Tras años de trabajo, lograron la acreditación de la educación médica en la Benemérita Universidad Autónoma de Puebla, con materias en lenguas nativas, esto con la intención de enfocarse particularmente en la atención primaria con compromiso social en comunidades marginadas.
8: La Benemérita Universidad Autónoma de Puebla presenta.
9: La licenciatura en Medicina General y Comunitaria de la UAP, con sede en el Complejo Regional Nororiental en Teciutlán, recibió la acreditación internacional del Consejo Mexicano para la Acreditación de la Educación Médica, con vigencia de 5 años. La rectora Lilia Cedillo Ramírez destacó que este reconocimiento, resultado de la mejora y fortalecimiento de diversos aspectos académicos e institucionales, permitirá a los estudiantes integrarse con éxito en distintos campos clínicos. Esto es fruto del compromiso diario de profesores que combina la cátedra con la vocación de servicio y formación ética de los jóvenes. El vicepresidente del Consejo Mexicano para la Acreditación de la Educación Médica, Julio César Gómez Fernández, reconoció que la UAP ha sido a lo largo de su historia un referente de excelencia académica y compromiso social. Subrayó que la calidad educativa no es un lujo, sino una responsabilidad ética y que la acreditación exige esfuerzo, coordinación y visión a largo plazo. En Teciutlán, esta licenciatura refleja esa herencia mediante disciplina académica y visión hacia el futuro. Por su parte, el director del Complejo Regional Nororiental, Sergio Díaz Carranza, resaltó que este logro es la culminación de cerca de 2 años de trabajo de directivos y docentes, además de la modernización de la infraestructura y la incorporación de la licenciatura a la Asociación Mexicana de Facultades y Escuelas de Medicina. El coordinador de la licenciatura, Pedro Vargas Rivera, explicó que este plan de estudios garantiza calidad y pertinencia, enfocando a atención primaria con compromiso social, particularmente en comunidades marginadas. Incluye materias en lenguas nativas y procedimientos alternativos como herbolaria y acupuntura, alineados con las necesidades locales.

0: 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El coordinador de la licenciatura, Pedro Vargas Rivera, explicó que este plan de estudios garantiza calidad y pertinencia, enfocado en atención primaria con compromiso social, particularmente en comunidades marginadas. Incluye materias en lenguas nativas y procedimientos alternativos como herbolaria y acupuntura, alineados con las necesidades locales. La licenciatura cuenta actualmente con 900 alumnos y desde su creación en el 2014 ha formado 6 generaciones de profesionales médicos comprometidos con la salud y el bienestar de la comunidad. Con esta acreditación, la UAP reafirma su liderazgo en la formación de médicos con excelencia académica y vocación social, fortaleciendo su misión de servicio a la sociedad y contribución al desarrollo regional y nacional. Para el noticiero científico y cultural iberoamericano, Coco Guerra.
1: En España, una iniciativa se propone salvar espacios destruidos por fenómenos climáticos y transformarlos en instalaciones deportivas donde se practiquen disciplinas urbanas como el parkour.
2: A Juan Pastor le costaba estudiar. Era un niño que no paraba quieto, sufría en el colegio. El diagnóstico de TDAH ayudó a comprender qué le pasaba, pero no solucionó el problema. Gracias al parkour, sacó la adrenalina que necesita para después concentrarse en los estudios. Junto con Santi Quintanilla, ha conseguido uno de los premios Princesa de Girona por su propuesta Monument for Movement, que une dos de sus pasiones.
3: Santi y yo proponemos una iniciativa para salvar todos los espacios destruidos por la Dana a través de instalaciones deportivas que ayuden a todos los integrantes de un municipio, tanto los más pequeños como los más mayores, con una idea intergeneracional, a desarrollarse y a mejorar sus vidas.
4: El proyecto no solo muere cuando construimos el parque, continúa porque formamos personal local, personas que viven en ese municipio, para que den clases en el parque. De manera que ese espacio se vuelve en un motor educativo, social y económico para el municipio.
2: Un proyecto completo cuyo objetivo es revitalizar un espacio público destrozado por los efectos de la Dana del 29 de octubre de 2024. Premiado con 20.000 euros en la categoría de emprendimiento con propósito, se instalará en Alfafar. Santi es damnificado por la Dana y espera que el proyecto pueda replicarse en Catarroja, el municipio donde vive.
4: Muchos profesores que también tuve en la escuela me dieron un input constante de si te gusta, puedes conseguir hacerlo lo que realmente te apetece. Porque si realmente te gusta, vas a hacer todo lo posible para conseguirlo. No te vuelques en una idea lineal. Intenta sacar todas tus ramas para que realmente sea lo que más disfrutes diseñando.
3: La UPV ha sido fundamental en el desarrollo de este proyecto, sobre todo por la parte del apoyo de los profesores, de las partes involucradas que me han ayudado sobre todo a, pues, en aspectos técnicos, a resolver un montón de problemas que han ido surgiendo a la hora de enfrentarnos a los proyectos.
2: Se espera que el parque sea una realidad a finales de este año o principios del 2027.
3: Para mí es un sueño poder juntar estas dos pasiones y poder darle una respuesta a las necesidades que ofrecen las necesidades que tienen todas esas personas practicantes de las disciplinas urbanas.
2: Un sueño que ya se ha hecho realidad.
1: En México, un estudiante de maestría propone un análisis comparativo del consumo social del cuerpo femenino y las paradojas antropológicas que revela, un contraste entre la memoria histórica y las tendencias actuales, del cabaret a las redes sociales. Vamos a escucharlo.
5: La actual situación que se vive en torno al consumo del cuerpo femenino puede observarse en las redes sociales, así como anteriormente en el cine y la televisión. La época del cabaret fue un fenómeno cultural de la vida nocturna durante la primera mitad del siglo XX en México. En este contexto, la licenciada en Antropología Social, Denise Santillán González, encontró en esta etapa la información necesaria para comprender cómo inició el consumo del cuerpo femenino.
6: Entonces me parece que es un fenómeno muy importante de abordar. Esa fue la inspiración y entonces encontré en ese momento y en esa manifestación cultural cómo se produjo el consumo del cuerpo cuerpo femenino. Entre 1930 y 1950 tuvo su auge la época del cabaret. El escritor Carlos Monsiváis le llamó la época de oro de la vida nocturna.
5: La estudiante de la maestría en historia destacó la importancia de su investigación como un fenómeno de larga duración que persiste en la actualidad. Asimismo, señaló que su trabajo busca fomentar la memoria histórica de la época del cabaret y de lo que implicó la vida nocturna para las mujeres.
6: Pues mi objetivo es fomentar la memoria histórica del cabaret y lo que implica todo lo que fue la vida nocturna para las mujeres y las cabareteras, y también la apreciación crítica de la corporeidad de las cabareteras como un ejercicio de reflexión social que se traslada a nuestros días, ¿no? Donde se sigue consumiendo el cuerpo femenino, se sigue cosificando y pues es algo totalmente normalizado, totalmente lo vivimos diariamente, ¿no? O sea, tú entras a redes sociales y vas a encontrar un montón de cuerpos, ¿no? Que se consumen.
5: La licenciada en antropología social explicó cómo se observa la doble moral tanto en aquella época como en la actualidad, donde se señalaba la sexualidad que no se ajustaba a las expectativas de la decencia y del deber ser femenino, condenando toda acción que transgrediera los límites del hogar, la familia y el matrimonio. Aunque consideró que en la actualidad esta visión se ha disipado parcialmente, persiste la idea de que las acciones masculinas continúan sin ser cuestionadas de la misma manera.
6: Ahora mismo, pues, se ha disuelto un poco. Sin embargo, prevalecen. Pues el señalamiento hacia una sexualidad femenina, pues manifestada a diferencia, ¿no?, de la masculina, ¿no?, que pues no es ni siquiera cuestionada, ¿no? O sea, no se ven mal los hombres consumiendo o teniendo una vida sexual, y las mujeres pues sí somos mucho más señaladas, ¿no?, en ese sentido. Pues sí, yo invito a una reflexión social sobre el tema, ¿no?, sobre el tema de la doble moral y del consumo del cuerpo.
5: Para el Noticiero Científico y Cultural Iberoamericano, desde la Universidad Autónoma del Estado de Hidalgo, México.
1: Así cerramos otra edición más de NCC Radio. Agradecemos a todo el equipo que hace posible este programa, especialmente a nuestro productor, Rudy Almeida. 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Desde la Asociación de las Televisiones Educativas y Culturales Iberoamericanas, ATEI, agradecemos tu compañía y de parte de todo el equipo de NCC, gracias por escuchar. Yo soy Víctor González y te espero en la próxima emisión. Hasta entonces.
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11: Son las 4 con 30 minutos.
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12: Son las 4:45.

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12: Temperatura, 30 grados centígrados.
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13: Son las 5:04.
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16: Hola, hola, ¿cómo están? ¿Cómo les va? Espero que de lujo. Mi nombre es Esperanza López y como cada semana quiero invitarlos a que juntos realicemos un recorrido auditivo por diferentes puntos del centro y sur de América. ¿Se animan? Bueno, pues antes de comenzar quiero saludar y agradecer a los equipos de trabajo de Radio Universidad que nos dejan llegar hasta ustedes. Y también quiero aprovechar para invitarlos, si es que todavía no nos tienen en redes sociales, pueden encontrarnos en Facebook como Suma Radio UAEH para que estemos contactados también a través de esa vía. ¿Y qué les parece si ahora sí arrancamos nuestro viaje como es costumbre saliendo de nuestro país? En esta ocasión con Natalia Lafourcade, que nos comparte una colaboración con Vicentico. Esta canción lleva por nombre Tú Sí Sabes Quererme.
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1: Tú sí sabes quererme es el nombre de la canción que Natalia Lafourcade nos presentó en colaboración con Vicentico como la primera propuesta musical de nuestro viaje. ¿Qué les pareció? ¿Les gustó? Bueno, pues es momento de que vayamos ya a descubrir nuestro primer destino. Y esto nos lleva sin más a Colombia, un país ubicado en Sudamérica, que el día de hoy nos presenta una colaboración de Maré con Catalina García. Esta canción lleva por nombre Mi Destino y es la primera propuesta musical colombiana.
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0: 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Déjame Vivir es el nombre de la canción que Monsieur Periné nos presentó como la segunda propuesta musical colombiana. ¿Les agradó? Oigan, sin darnos cuenta, se nos fueron los minutos. Tenemos que hacer un breve corte, pero estaremos de vuelta con más.
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1: Son las 5 con 19 minutos. 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
0: Ya regresamos a través de la señal universitaria y es momento de continuar con nuestro recorrido. Para ello, ya nos encontramos en la mitad del mapa, por supuesto que estamos hablando del Ecuador, donde nos reciben con un dato bastante interesante. ¿Han escuchado acerca del Parque Nacional Sangay? ¿No? Bueno, fue designado en 1983. El Parque Nacional Sangay está situado en los Andes Orientales

0: y abarca diversos ecosistemas como bosques nublados, praderas del páramo y paisajes volcánicos. Este parque alberga especies raras y amenazadas como el cóndor andino y el tapir de montaña. ¿Sabían esto? Bueno, pues con esto nos recibe el Ecuador para dar paso a su música. El día de hoy, Shalom Mendieta nos presenta en una versión acústica esta canción titulada Tranqui.
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1: Besos es el nombre de la canción que Mireya César nos compartió en una colaboración, además con 7. ¿Qué les pareció? ¿Les agradó? Bueno, pues es momento de que vayamos ya a buscar nuevos horizontes, y esto nos lleva sin más hacia Costa Rica, un país ubicado en Centroamérica que el día de hoy nos recibe con un dato. ¿Sabían que a diferencia de otros países, Costa Rica tiene un esquema de direcciones único que difiere del formato convencional? Así es, y es que los ticos, al dar una dirección, no utilizan nombres de calles ni números, sino más bien puntos de referencia, orientación y distancias. Esta forma tan peculiar de dar una dirección se debe a que cuando planificaron las ciudades costarricenses, los hitos de piedra aún eran vitales para la orientación y la navegación. ¿Sabían esto? Bueno, pues con esto nos recibe Costa Rica para dar paso a su música. El día de hoy escucharemos una canción titulada Fantasmas por Vencer, de Tamela Headstrong. A ver qué les parece.
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0: 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Fantasmas por Vencer es el nombre de la canción que Tamela Hedstrom nos presentó como la primera propuesta musical de Costa Rica, y este país todavía tiene una canción más que darnos a conocer, pero tenemos que hacer un breve corte antes. No se despeguen de la señal universitaria, que ya regresamos.
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1: Son las 5 con 35 minutos. 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
0: Estamos de vuelta a través de la señal universitaria y es momento de continuar con nuestro recorrido. Para ello ya nos encontramos en Costa Rica a espera de la segunda propuesta musical que tiene para nosotros y que en esta ocasión será interpretada por Lucho Calavera y La Canalla. Ellos nos presentan esta canción titulada Chico Calavera.
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1: Chico Calavera es el nombre de la canción que Lucho Calavera y La Canalla nos presentaron como la segunda propuesta musical de Costa Rica, una canción que forma parte del disco Ni Pa' Qué Te Cuento, lanzado en 2010 por esta agrupación orgullosamente latinoamericana. ¿Qué les pareció? ¿Les agradó? Oigan, es momento de que vayamos a descubrir nuevos rumbos. Ya que estamos aquí en Centroamérica, vamos a quedarnos por acá, pero nos movilizamos hacia Cuba, donde hay una gran cantante llamada Laritza Bacalao, que en 2014 sacó un disco llamado Solo se vive una vez, en el cual encontramos una canción llamada Estrés. Esta es la primera propuesta musical cubana.
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0: 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No estés amargado es el nombre de la canción de Celia Cruz, que escuchamos como la segunda propuesta musical cubana, una canción que forma parte del disco Regalo del Alma, lanzado en 2003 por este talento orgullosamente latinoamericano. ¿Qué les pareció? ¿Les agradó? Oigan, sin darnos cuenta, se nos fueron los minutos de este segmento del viaje. Tenemos que hacer un corte promocional, pero estaremos de vuelta muy pronto, así que no se vayan.
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1: Son las 5 con 49 minutos. 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
0: Ya estamos de regreso a través de la señal universitaria. Estamos realizando un recorrido auditivo por diferentes puntos del centro y sur de América, y en este momento toca el turno de Honduras, un país ubicado en Centroamérica que nos comparte un dato gastronómico. ¿Han escuchado acerca de las pupusas? ¿No? Bueno, las pupusas son un plato tradicional en forma de pan plano hecho con harina de maíz. Las pupusas se rellenan con una gran variedad de ingredientes, pero los más comunes son mantequilla, frijoles, queso, carne de cerdo, pollo o una combinación de estos. ¿Dónde las venden? Bueno, en las pupuserías, así se llaman, y suelen ser destinos populares para comer y cenar. Estas deliciosas tortillas de maíz con rellenos variados son una parte importante del patrimonio culinario de Honduras. ¿Sabían esto? Bueno, pues con esto nos recibe este maravilloso país que el día de hoy nos comparte un tema del legado de Guillermo Anderson. Esta canción lleva por nombre Cuando Llegue el Carnaval y es la primera propuesta musical hondureña.
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0: con rumbo al sur. ¿Qué les está pareciendo hasta este momento nuestro recorrido con rumbo al sur? Espero que les esté agradando muchísimo y queremos aprovechar este espacio para enviar saludos especiales para las colonias Quinto Batallón de Infantería, Minera, Minera Infonavit, Solidaridad, Tierra Blanca, Unidad Deportiva y La Reforma, colonias ubicadas en Zimapán, Hidalgo, donde enviamos muchos saludos esperando que la música de nuestros hermanos latinoamericanos les esté agradando muchísimo. Oigan, queremos aprovechar también este espacio para invitarlos, si es que todavía no descargan la aplicación en su celular. Pueden encontrarla como Suma UAEH para que puedan escucharnos donde quiera que estén y en cualquier momento. ¿Y qué les parece si tras estos saludos continuamos con más de este recorrido con rumbo al sur?
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0: 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Honduras, mi tierra, es el nombre de la canción que Javier Montiel nos presentó como la segunda propuesta musical hondureña. ¿Qué les pareció? ¿Les agradó? Oigan, a lo largo de este viaje hemos estado en Honduras, paseamos por Cuba, también fuimos a Costa Rica, hicimos una escala en Ecuador y bueno, hasta Colombia fuimos a dar. Pero ya es momento de regresar hacia nuestro país y con ello cerrar nuestro recorrido. Así que mientras redirigimos nuestro rumbo hacia nuestro México, quiero agradecer a los equipos de trabajo de Radio Universidad que nos dejaron llegar hasta ustedes y a mi productora Carla Tobar. Es así como estamos llegando a la parte final de este viaje y para cerrar, escucharemos algo de los rumberos de Massachusetts que nos presentan esta canción titulada Arrumbear. Con esto nos vamos, mi nombre es Esperanza López. Ha sido un gusto compartir con ustedes este recorrido. Bye bye.
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